0: 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En Kiss FM son las 6:01.
1: 6:01.

0: En Kiss FM son las 6 con 16 minutos.
1: 6:16.
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0: En Kiss FM son las 6:30.
1: 6:30.
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0: En Kiss FM son las 6:47.
1: 6:47.
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0: En Kiss FM son las 7 en punto.
1: 7 o'clock.
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11: Hola, hola, ¿cómo estás? Muy buenas noches, excelente tarde-noche de jueves 8 de octubre de 2026. Qué gusto saludarte, qué gusto que estés acá con nosotros en este espacio noticioso diseñado, ideado, ejecutado y llevado a ti a través del Grupo Horizonte Lagunero. Aquí te saludan en Hola de la Tarde la licenciada Mariana Mejía y tu servidor Roberto Iturriaga. Yo soy titular de este espacio, además jefe de información de esta empresa radiofónica, además corresponsal de Tele Saltillo y Periódico Zócalo. Saludo con mucho gusto a mi compañera de fórmula, ya te lo había dicho, Mariana Mejía, a quien he apodado cariñosamente la Roja de las Noticias. ¿Cómo le va a usted, licenciada, amiga mía? ¿Cómo te va en este juevesito ya avanzando en el mes de octubre?
12: Hola, Roberto, muy buenas tardes también para ti, para todo nuestro nuestros radioescuchas. Con el gusto de saludarlos en este día, en este jueves, ya cada vez más cerca de perdón, del fin de semana, esperando que se encuentren bien en este día, que ya estén en sus casas, sino que lo hagan con mucho cuidado a donde quiera que se desplacen. Sí. Ya no hay lluvia, ya no hay pretextos para luego andarse estampando, sí, y derrapando y molestando gente con los charcos como lo hacen en este día, juevesito. Ya se siente como que está cambiando el clima.
11: ¿Tú crees?
12: Está un poquito, sí, ¿verdad? Y en las mañanas ya está más fresco, o sea, sí, fresco, sí, no frío. No frío como para traer la pluma de ganso y luego la chamarra oliendo a cucaracho. Ay, sí. No. Pero ya está fresquito, entonces, pues ahí vamos en esta, digamos, cambio de temporada ya en otoño.
11: En otoño ya prácticamente, pues con este cambio de temperatura, Mariana, pero no estamos aquí solos, ni Mariana Mejía, ni tu servidor Roberto Iturriaga, haciendo todo nosotros solos, operándonos y lo demás. No, la verdad es que este es un esfuerzo en equipo. Nos acompañan en la cabina, en el área técnica, en la consoleta, a quien he apodado yo también cariñosamente el octópodo, el pulpo de Hola de la Tarde, el buen Joju Elizalde, el buen JJ Elizalde, que hace rato te platico y te cuento el chisme. En la Santa traía un escándalo el Joju, andaba poniendo puras rolas de bar de cuestionable procedencia, cubetazo 250, La Creencia, Mariana, por ahí creo que escuché La Planta, no sé, la verdad, buenas cancioncitas, pero se me antojó una fría con esas que estaban ahí poniéndose en La Santa. Oye, Mariana, fíjate que Tenemos muchos titulares por desglosar durante esta tarde noche de jueves. ¿Te parece, TPH? Sí, nos vamos con la información, porque mira, el alcalde de Torreón, Miguel Ángel Riquelme, anunció la entrega de 30 motocarros más para sustituir los vehículos de tracción animal.
12: Conagua busca concretar antes del 15 de octubre un convenio con Torreón por adeudo.
11: Manejar sin precaución es la principal causa, esto en el 59% de los hechos viales en el municipio de Torreón.
12: También en Torreón buscan dar seguimiento a reportes de maltrato animal. Se llevó a cabo una capacitación.
11: Empresarios y empresarias buscan mayor cercanía con el Servicio de Administración Tributaria ante los cambios fiscales que se prevén para 2027.
12: Presidenta del PAN Coahuila exige investigar denuncia contra Andy López Beltrán por medicamentos oncológicos.
11: La Asociación Nacional de Escuelas pide reforzar la seguridad tras el ataque ocurrido allá en el ejido La Unión.
12: Atentos todos, porque después de la contingencia, las condiciones climatológicas, Paseo Colón retoma actividades este domingo con shows infantiles.
11: A 7 días del ataque, la secundaria 13 permanece marcada por la tragedia. Te presentamos una nota que te hemos generado aquí en Grupo Horizonte Lagunero.
12: Y hablando de este lamentable ataque en la secundaria número 3 elegido La Unión, la PRONIF resguarda a hermanos menores de los cuates.
11: Otra vez, ya cansan la verdad, otra presunta amenaza en una escuela de Gómez Palacio movilizó a personal de la fiscalía.
12: Trabajador resultó lesionado después de caer en un alambre de púas acá en el municipio de Torreón. Con esto y más, nosotros arrancamos Hora de la Tarde.
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11: Esto es Hora de la Tarde a través de Kiss FM 89.1. Escuchas, Grupo Horizonte Lagunero, es lo que en estos momentos tú estás sintonizando. Y bueno, te saluda Mariana Mejía, la Roja de las Noticias. También te saluda tu servidor Roberto Iturriaga. Mariana, tengo algo que decirte a ti.
12: Dímelo,
11: y a todo el auditorio.
12: Dímelo todo.
11: 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Y Mariana, por supuesto, te invitamos a que sigas escuchando la programación de XFM 89.1, La Santa 91.9 y La Perla 99.1. Mucho que platicar hoy, Mariana, en este noticiero. En temas noticiosos, sigue el avance de este programa de reemplazo de los vehículos de tracción animal por los carromatos motorizados, que es algo bastante positivo, Mariana. Ya nos estarán maltratando a los equinos en las calles de Torreón. El alcalde Miguel Ángel Riquelme sigue avanzando en esto, además de otros temas que tenemos aquí en este espacio, Mariana.
12: Así es, estaremos revisando. La Comisión Nacional del Agua dio a conocer que se busca concretar antes del próximo 15 de octubre un convenio con el municipio de Torreón que permita, digamos, avanzar en el adeudo que mantiene el municipio con la dependencia federal, que es un adeudo, digamos, histórico, no es de ahorita, pero con esto también, además de buscar saldar o de buscar cubrir parcialmente el adeudo que supera los 300 millones de pesos. También es para que Torreón vuelva a acceder a programas federales en esta dependencia y así construir obras de carácter hidráulico que pueda ayudar a la infraestructura de la ciudad. También el Ayuntamiento de Torreón pues reporta que el conducir sin precaución es un factor en casi 60% de los hechos viales que se han registrado en la ciudad, es decir, sin digamos tener las debidas precauciones al subirse al coche, al manejar un coche, está provocando diferentes hechos viales. También se llevó a cabo una capacitación por parte de Inspección y Verificación a personal de control canino para dar seguimiento y reforzar estos reportes de maltrato animal en el municipio de Torreón, que luego es complicado cuando no hay sinergia entre dependencias. En este caso es todo lo contrario y justo se busca que estén, digamos, todos en un mismo canal para seguir atacando y sobre todo multando a quienes estén maltratando a los animalitos. También empresarios de La Laguna buscan una mayor cercanía con el SAT ante cambios fiscales de 2027. Hoy hubo reunión ordinaria del Consejo Lagunero de la Iniciativa Privada con el titular del SAT acá en Coahuila, Alberto Báez, donde se estuvieron planteando diferentes inquietudes que tienen los empresarios de este organismo de la iniciativa privada y justamente enfocados en el tema de lo que viene para el 2027, ciertas dudas, ciertas inquietudes que tiene el sector. También la presidenta del PAN Coahuila, pues, digamos, estrenándose en su nueva responsabilidad, Verónica Pérez, donde pues emite un enérgico pronunciamiento, digámoslo así, donde se exige investigar denuncia contra Andy López Beltrán por medicamentos oncológicos, el hijo del expresidente Andrés Manuel López Obrador, que bueno, sigue en medio de la polémica con diferentes situaciones por ahí que pues están atacándolo, obviamente con justa razón, digámoslo así. Obviamente ya también buscando, por supuesto, el fuero. También la Asociación Nacional de Escuelas pide reforzar seguridad tras este ataque que se registró hace una semana en el elegido La Unión a través de esta organización educativa. Pues dicen es importante también tener, digamos, herramientas en los planteles educativos, tanto públicos como privados, para pues digamos saber qué hacer, simplemente qué hacer ante una situación de esta naturaleza, que pues pedimos que no vuelva a suceder, pero desgraciadamente pues no estamos exentos. También Paseo Colón, después de la semana pasada que tuvo que suspender actividades debido al tema de la lluvia, ya por fin retoman esta dinámica familiar de cada domingo, así que este domingo ya, 11 de octubre, volverán las actividades de Paseo Colón y más adelante les vamos a platicar qué es lo que van a encontrarse. También, justo lo decíamos, a 7 días del ataque, pues esta secundaria 13 permanece, digamos, en un estado de silencio. Ahí la ciudadanía, pues, poco a poco trata de volver a la normalidad. Sabemos que eso no va a suceder, pero dentro de eso, pues, están, digamos, retomando. En la secundaria propiamente siguen sin acudir a clases, están haciéndolo vía remota. También, justo en este mismo tema, la PRONIF resguardó ya a dos hermanos menores de los cuates, quienes han sido acusados por presuntamente perpetrar este brutal y condenable ataque en esta escuela secundaria. Aparentemente fueron localizados en un estado de omisión de cuidados. Más adelante estaremos escuchando las propias declaraciones de la subprocuradora de esta área acá en La Laguna. También, hablando de amenazas, allá en Gómez Palacio se registró otra presunta amenaza en una institución educativa, lo cual pues evidentemente movilizó a personal de fiscalía, aparentemente una muchachita por ahí que se le hizo fácil decir que iba a suceder lo mismo que en La Unión. La verdad es que estas situaciones se están saliendo de control. Como lo decía, me parece, antier, cuando sucedió lo del Cervantes, pasó lo mismo, que estuvo como 3 semanas, casi un mes, que había seguido amenazas, ahora también en Gómez Palacio. Y yo la verdad es que invitaría también a los padres de familia, pues, a que hablen con sus hijos, que les hagan saber que esto no es una broma, que no se hagan los chistositos, y también por parte de las escuelas, que cuando detectan esta situación e identifiquen a los alumnos, los corran, simple y sencillamente los corran, porque desgraciadamente luego se les hace fácil hacer ese tipo de bromitas que no son bromas, porque parece que todo se les resbala y que no toman seriedad. Entonces yo sí consideraría importante dejar atrás el tema de la crianza respetuosa, porque mira, mejor unos buenos guamazos y a ver si aprenden así, porque ya vimos que la crianza respetuosa no está sirviendo de nada. También en información de seguridad, un trabajador resultó lesionado después de caer en un alambre de púas acá en el municipio de Torreón. Esto es parte de lo que estaremos revisando en este espacio informativo. Por supuesto, los invitamos a que se queden con nosotros y disfruten de este noticiero. Nos vamos rápidamente a nuestro primer corte comercial. 7:16, temperatura 24 grados. Nosotros regresamos. Esto es Sola de la Tarde.
0: 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En Kiss FM son las 7:17.
1: 7:17.
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7: 7 de la tarde con 20 minutitos. 7 con 20 y la temperatura se encuentra en estos momentos en los 24 grados centígrados. No hay probabilidad de lluvia para esta noche, tampoco para mañana viernes, pero ojo, Mariana, posiblemente sábado, domingo y lunes regrese la posibilidad de precipitación. Y bueno, pues estaremos pendientes aquí desde Grupo Horizonte Lagunero informándote si es que aumenta la probabilidad de lluvias en la comarca lagunera. Mariana, vámonos con información porque el alcalde Miguel Ángel Riquelme Solís está avanzando en este proceso de sustitución de los carritos que eran tirados por animalitos, por equinos, por mulas, caballos, yeguas y burritos. Pues en lugar de eso les están entregando a los carromateros, les están entregando motonetas con una buena capacidad.
8: Motocarros,
7: sí, que pueden ellos utilizar no nada más en la tracción de y en el acarreo de escombros, Mariana, sino en un chorro de cosas, de negocios. Hay gente que ya está transformando su acarreo de escombros en otro tipo de actividades que les reditúan aún más, y precisamente el alcalde Miguel Ángel Riquelme dijo que en los próximos días van a entregar 30 motocarros más dentro de este programa que se llama De la Herradura al Motor. Alcanzará ya, Mariana, con esta entrega, las 70 unidades de las 130 contempladas para sustituir los vehículos de tracción animal en Torreón. Mariana, se destaca de parte del alcalde que este programa busca mejorar las condiciones laborales y económicas de las personas que antes utilizaban a los animalitos para realizar sus actividades de carga y que no les afecten sus ingresos.
8: Así es, quienes ya recibieron esta herramienta han logrado incluso incrementar sus ingresos hasta el doble, dijo, perdón, el alcalde, pero también reducir los tiempos de traslado y contar con mejores condiciones de seguridad. De acuerdo con el alcalde, la entrega de las unidades se está realizando de manera gradual debido a que los beneficiarios deben cumplir previamente con un proceso de capacitación teórica y práctica para conocer el funcionamiento y manejo de los motocarros, así como las disposiciones establecidas en el reglamento de vialidad. Durante este proceso deben de completar además trámites correspondientes para obtener la licencia de conducir y cumplir con los requisitos necesarios para utilizar estas nuevas unidades. Recordemos que el programa también contempla la atención de los equinos que dejan de participar en estas actividades. Justo lo que decía también el alcalde en este sentido es que el municipio mantiene de manera paralela la búsqueda de personas interesadas en adoptar ahora a estos equinos que están próximos, sí, ya a retirarse de las calles. Los posibles adoptantes, importante, son evaluados para verificar primero que cuenten con espacio, con los recursos y condiciones adecuadas para garantizar la alimentación, los cuidados y manutención de los equinos. El proceso se realiza además con el acompañamiento de asociaciones animalistas para que los animales sean entregados a personas que realmente claro, se hagan responsables del bienestar de los animalitos. La sustitución de los vehículos de tracción animal se está realizando de manera responsables del bienestar de los animalitos. La sustitución de los vehículos de tracción animal se está realizando de manera ordenada, cada nueva unidad, pues es una alternativa de trabajo para una familia, como también significa ya la posibilidad de retirar a un equino de las labores de carga. Ahora, con las 30 próximas unidades que están ya muy cerca de ser nuevamente entregadas, será más de la mitad de los 130 motocarros ya que están, digamos, contemplados en este proyecto, pero el proceso avanza para los beneficiarios y también pues buscando a los posibles adoptantes que seguramente pues ya también en próximos días estarán recibiendo a sus nuevos integrantes.
7: Sí, Mariana, que sin duda, pues bueno, esta estrategia busca avanzar de manera importante en esta, pues digamos, en esta iniciativa, Mariana, para que ya no se maltrate a los animales de esta manera. Tenemos información de que pues también las personas que han recibido los motocarros han incrementado sus ingresos, y esto es bueno, Mariana, porque luego era una de las dudas que tenían estas personas que se dedicaban al acarreo de escombros, pero es que, pues, ¿cómo me van a contratar si ya no es lo mismo, no estoy acostumbrado? ¿Qué tal si ya no tengo dinero? Pues bueno, Mariana,
8: oye,
7: esto se resuelve.
8: Fíjate que ayer tuve la oportunidad de, me encontré con Anet Silveira, quien ella es fundadora de ARRE,
7: sí.
8: Que es esta asociación justo pionera. De hecho, fue la que empezó con el tema del retiro de los equinos de las calles. Y sí, me he estado platicando con ella un buen rato. La verdad es que estamos ambas como que compartiendo primeras impresiones referente a no nomás el programa, sino en general al tema de los animales. Entonces, es muy importante también, ella me dijo que también la gente, o sea, el negocio existe porque la gente lo consume. Entonces,
7: claro,
8: también es
7: claro,
8: importante claro. Que la gente, ahora que está este programa, que hay un directorio también que está muy localizable en las páginas oficiales del municipio de Torreón, de la Dirección de Servicios Públicos, justo para que la gente contacte ahí a las personas que ahora están con esta nueva modalidad de motocarros, para que ellos sean quienes vayan a los domicilios a retirar cualquier tipo de desecho o lo que usted necesite desalojar de sus hogares. Entonces, también ahí, pues, importante nosotros como sociedad poner nuestro granito de arena.
7: Sí, contratarlos, Mariana, darles la oportunidad, el beneficio de que puedan ellos seguir con su actividad. Oye, fíjate que, cambiando de tema, la Comisión Nacional del Agua está buscando concretar antes del 15 de octubre un convenio con el municipio de Torreón por este tema del adeudo que se tiene desde hace algunos años. Actualmente deben, Mariana, de parte del municipio de Torreón, 300 millones.

0: sanar este adeudo que hay. Obviamente, ahorita no hay capacidad para pagar de fregazo estos 300 millones de pesos, pero pues sí hay avances para, digamos, negociarlo. Vamos a escuchar a continuación al director de Cuencas Centrales del Norte, Gabriel Ristra.
1: Traemos una propuesta de pago de 93 millones de pesos nada más, un acuerdo, y con eso cerramos lo que es que Torreón sea elegible para poder integrar recursos del programa de agua potable, drenaje y saneamiento. Eso lo estamos integrando. Si yo quisiera que fuera un solo pago, bueno, pues no es posible. Pero bueno, también le estamos dando las facilidades que marca la ley. 12, 24 y 36 meses con un pago del 20%, cerca de 19 millones de pesos. Ayer estuvimos viendo el tema. Enviamos ya un oficio para señalarlos. ¿Por qué? Porque no hay mucho tiempo para allá. Tenemos que estar antes del día 15 de octubre. ¿Por qué? Porque el programa, antes del 15 de octubre tenemos que estar ya firmado el convenio. ¿Por qué antes del 15 de octubre? Porque el programa especial, el programa El PEAS, que es el de devolución de derechos, el 100% del recurso que pagan, el 100% se regresan para obra. Casi 20 millones de pesos se los regresamos a principios del mes de diciembre. En diciembre se los regresaríamos para que ellos...
2: Pues bueno, pues ahí están las palabras del ingeniero Gabriel Riestra con respecto a este tema. Mariana, y fíjate que, vaya, cuando hablamos de temas viales, luego no sé, tratamos de explicar por qué pasan las cosas, por qué hay tantos accidentes de cierta manera o, digamos, por ciertos motivos. Y uno de los motivos principales que ha detectado el municipio de Torreón, sobre todo a través del Centro de Justicia Municipal, es que el 59% de los hechos viales en Torreón son porque no manejamos con precaución. Esto es más de la mitad, Mariana, más de la mitad de los hechos viales registrados en Torreón durante los primeros 8 meses de este año, es decir, de este 2026, estuvieron relacionados con alguna falta de atención al conducir. Esto de acuerdo al propio Centro de Justicia Municipal. Las autoridades están llamando a que los automovilistas pues manejemos con cuidado, a que evitemos conductas de riesgo al volante. Luego también hay mucha gente, Mariana, que va con violencia. Ayer platicaba con Jorge Elizalde. Hay gente que anda en una actitud realmente hostil, Mariana, al volante. Te echan la lámina encima, se te cierran, te andan diciendo palabras altisonantes y esto no acaba bien. El 59.3% de los hechos viales de enero a agosto estuvieron relacionados con la falta de precaución. Además de otras cosas, Mariana, como no respetar los altos, que pues es el 17.45% de los casos, y no respetar los cruces semaforizados, el 13% de los casos.
0: Justo en este tema también, a las autoridades del municipio de Torreón, pues piden a los conductores, primero evitar andar a prisa, ¿no?
2: Claro.
0: Obviamente temas como el estrés, como la frustración y otros sentimientos, pues claro que a lo mejor pueden llegar a influir en las decisiones, ¿no? Pero yo creo que sí es primero el manejar bien. Si no te sientes bien para hacerlo, pues mejor no, mejor evitarlo, ¿no? Porque luego una persona, según la autoridad que conduce con tensión, pues digamos, pudiera incluso realizar algún tipo de maniobra que pues digamos normalmente las evitaría. El estrés pues puede favorecer reacciones de impaciencia, de enojo, frustración, que afectan la capacidad para tomar decisiones adecuadas mientras se conduce. Primero, la recomendación es anticipar los traslados, salir con el tiempo suficiente. Cuando, digamos, se tienen horarios que cumplir, obviamente, no sé, algún trabajo, escuela, se pide también respetar límites y señalamientos de tránsito. Este llamado es para todos los usuarios de las calles, por eso se pide a través de el municipio de Torreón mantener una conducción respetuosa hacia peatones, ciclistas, motociclistas y también otros automovilistas.
2: Sí, hay que ponernos muy atentos con esto, Mariana, pero bueno, ahí están las cifras, ahí están los datos y vamos a seguir avanzando en la información. Hablando de temas que tienen que ver con situaciones municipales relevantes, pues los reportes de maltrato, abandono o falta de cuidados hacia los animales tendrán un puntual seguimiento luego de que personal del Centro de Control Canino recibió capacitación para mejorar la documentación de estos casos y fortalecer los procedimientos de inspección. Esta capacitación fue impartida por Inspección y Verificación y estuvo enfocada en el correcto llenado de las actas que se generan durante las visitas de inspección, pues para que haya información precisa sobre cómo encontraron a los animalitos. Pablo Fernández, quien es director de esta dependencia, explicó que el personal pues tiene diversos aspectos que documentar, Mariana, a la hora de hacer sus reportes, las circunstancias, los elementos que puedan servir como constancia.

0: y que evidentemente pues esto pueda abonar al adecuado seguimiento del caso. Una documentación adecuada, Mariana, pues da mayor certeza, cuenta con elementos que respalden las condiciones observadas durante la inspección. Pero ¿qué más precisó Pablo Fernández, Mariana?
1: Uno de los objetivos de la capacitación es que la atención no concluya con la primera visita al domicilio o el lugar que está siendo señalado por presuntamente el tema del maltrato animal, sino que los casos que los requieran puedan continuar, pero bajo seguimiento. Asimismo, destacó que la dependencia también busca homologar los criterios de atención entre las áreas involucradas, de manera que los reportes reciban un procedimiento similar y exista una mejor coordinación para determinar las acciones que correspondan. Las medidas forman parte de una estrategia que el municipio desarrolla en conjunto con albergues, rescatistas y otras dependencias para fortalecer la protección animal, desde la prevención y atención de reportes hasta el seguimiento de los casos y cuando corresponda la aplicación de las medidas contempladas de la normativa vigente. La capacitación del personal va a permitir mejorar la integración de los expedientes y contar con mayores elementos para atender las situaciones relacionadas con posible maltrato animal.
0: Sí, sin duda importante esta medida, Mariana, pero bueno, estaremos pendientes más adelante para ver en qué acaban estas adecuaciones. Y por lo pronto, Mariana, siendo las 7 de la tarde con 34 minutitos, pues nos tenemos que ir a un corte comercial, pero regresamos rapidísimo con más información.
1: Son las 7:34, temperatura 24 grados. Nosotros ya regresamos. Pícale, jujuy, pícale.
2: 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En Kiss FM son las 7:34 minutos. 7:34.
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0: Termina el corte comercial, son las 7 de la tarde con 37 minutos. 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Los empresarios están buscando una mayor cercanía con el SAT ante los cambios fiscales que se vienen para el próximo 2027, sobre todo en lo que tiene que ver con el régimen simplificado de confianza, las declaraciones, la facturación y los trámites fiscales. Rodolfo Silva, quien es presidente del CLIP, del Consejo Lagunero de la Iniciativa Privada, dijo que durante una reunión del organismo se acordó avanzar en la formalización de la figura de un síndico que represente al Consejo ante el SAT, pues para contar con un enlace directo con la autoridad. Dijo que esta representación, Mariana, va a permitir al sector industrial recibir información directito del SAT y que, pues bueno, se resuelvan las dudas, porque hay muchas cuestiones que luego ahí quedan pendientes, Mariana.
1: Sí, justo lo que venía planteando ya desde hace tiempo el Consejo Laboral de la Iniciativa Privada es justamente eso, tener un representante dentro del SAT, un representante que, digamos, hable por todos los miembros del CLIP, pero que también puedan al mismo tiempo tener este puente, digámoslo así, entre el sistema de administración tributaria y que les resuelvan sus dudas, sus inquietudes y necesidades, además que están ellos obligados con el tema de lo fiscal, porque luego llega el fisco y ahí sí te da miedo. Claro. Entre las principales inquietudes ahorita está primero los formatos para presentar declaraciones, el cumplimiento adecuado de las obligaciones en temas de facturación, las firmas electrónicas y otros trámites que, digamos, se tienen que realizar ante este tipo de autoridades fiscales, pero que todavía, pues, hay ciertas dudas en esta materia. Vamos a escuchar a continuación al presidente del CLIP, Rodolfo Silva Esparza.
12: Bueno, ahorita estamos recibiendo información de actualización de lo que tiene que ver con esta reforma 2027 y el paquete fiscal correspondiente, lo que tiene que ver con los nuevos límites en cuestión del régimen simplificado de confianza. Y además de esto, bueno, el acuerdo que ahorita estamos por definir y ya formalizar es el tema del síndico por parte del Consejo Lagunero de la Iniciativa Privada dentro del SAT, dentro de los servicios de administración tributaria. Y de esta manera tener esa vinculación y esa interlocución para recibir información por parte de ellos y también tener nosotros voz para poder manifestar nuestras inquietudes, nuestras dudas o necesidades. Pues en este caso tener la información de los formatos en cuanto a las declaraciones, si estamos cumpliendo de manera adecuada el tema de la facturación, el tema del que las firmas electrónicas, los trámites, luego ese tipo de situaciones por falta de tiempo, por ignorancia, en este caso hay omisiones o cometemos algunos errores en la forma de presentar la información.
0: Oye, Mariana, qué caso tan grave de ser cierto, ¿eh? Qué gravísimo sería lo que están acusando pues los padres de familia de menores con cáncer, porque están acusando al hijo del expresidente López Obrador y a su amigo, el empresario Jorge Amílcar Olán, de estar cometiendo presuntas irregularidades relacionadas con la compra y distribución de medicamentos oncológicos. No es cosa menor, Mariana, es gravísimo que hayan dejado sin medicamentos a los niños con cáncer por temas de corrupción, que tanto pregonaba el presidente López Obrador, que no a la corrupción y todo, y lo que sería si esto se comprueba, no es, por supuesto, la primera acusación de corrupción que que enfrenta Andy López Beltrán, pero bueno, Mariana, ahora el PAN Coahuila, en voz de su presidenta, Verónica Pérez, está exigiendo que se investiguen estas denuncias hasta las últimas consecuencias, porque ya hay una denuncia ante la Fiscalía General de la República, Mariana. Así como pide la presidenta que haya denuncias, pues ya hay una denuncia contra el hijo del expresidente López Obrador y por un tema gravísimo, Mariana. ¿Qué más está cuestionando la presidenta del PAN en Coahuila?
1: El desabasto de medicamentos exige que sea explicado a partir de lo que muestran algoritmos de las redes sociales, al señalar que detrás de las denuncias hay familias que enfrentan dificultades para conseguir sus tratamientos, particularmente para las niñas y los niños con cáncer. La dirigente panista sostuvo que el gobierno federal tiene la responsabilidad de garantizar el suministro oportuno de medicamentos y transparentar las acciones implementadas para atender los faltantes, sin limitar la discusión a las publicaciones que circulan en plataformas digitales. Consideró que esta situación es especialmente delicada, pues se trata de tratamientos oncológicos para menores, debido a que ellos sí requieren, digamos, continuidad de atención, claro, oportuna de la manera más efectiva. Añadió que estas familias enfrentan además de incertidumbre, desgaste emocional y en algunos casos gastos adicionales para poder conseguir por sus propios medios los medicamentos que necesitan. La denuncia que fue presentada el 7 de octubre ante la Fiscalía General de la República, la líder del Blanquiazul acá en este estado señaló que corresponde ahora a esta autoridad revisar las pruebas y determinar si es que existen responsabilidades penales por los hechos denunciados. Pidió que la investigación se desarrolle con transparencia y sin privilegios, además de que se esclarezcan las posibles irregularidades señaladas por las organizaciones de los padres y madres de niñas y niños con cáncer. Esto me recordó al tema de
0: Javier Duarte.
1: Veracruz.
0: Sí, con Javier Duarte.
1: Justo con Javier Duarte.
0: Tanto escándalo que hicieron.
1: Que había agua, que le pusieron agua.
0: Sí, no, y gravísimo. Y que se castigue a los
1: y que no pasa nada, desgraciadamente pues sí, luego.
0: Pues sí, o sea, pues es que luego, bueno, ya no quiero decir nada, porque luego uno lo tachan de muchas cosas, pero pues con los niños no, oiga. Y son niños con cáncer y la verdad está mal. O sea, está mal bajo todas las ópticas. Oye, pues para las personas que luego preguntaban, pues qué onda con el Paseo Colón, que no hubo Paseo Colón la semana pasada, qué rollo. Bueno, ya tranquilos, ya retoma sus actividades. Durante este próximo domingo va a haber shows infantiles, este domingo 11 de octubre también va a haber actividades deportivas, recreativas para todas las familias de Torreón. Desde las 8 de la mañana, si usted quiere ir temprano, hasta la 1 de la tarde, ahí va a haber a lo largo de la calzada Colón, desde el Boulevard Independencia hasta más o menos la Avenida Juárez, pues diversos temas. Uno de los principales atractivos, Mariana, sin duda, son los shows infantiles que se presentan a las 10:30 de la mañana y 11:30 de la mañana en el cruce con la Avenida Basolo, con el show de Happy Party. La verdad es que está muy padre. Y Mariana, también en la Avenida Ocampo, a partir de las 9 de la mañana, juegos interactivos para los chiquitines, para que vayan y se diviertan. Entre otras cosas, Mariana, pues muchas cosas que ofertar. Personal de CIMA, seguridad pública, tránsito y vialidad, medio ambiente, que van a estar ahí haciendo también algunas activaciones, Mariana.
1: Para quienes busquen además actividades deportivas y de recreación, ahí en la Avenida Allende estará disponible ya la renta de bicicletas, carritos y patines. Mientras que la empresa Maggie Child llevará dinámicas infantiles a la Avenida Matamoros. También contará esta jornada con la participación de empresas automotrices que estarán ofreciendo actividades para toda la familia en los cruces de la Avenida Allende y Ocampo. En materia de salud y prevención, el Instituto de la Visión va a instalar un stand sobre la Avenida Morelos. Ahí estará ofreciendo exámenes de la vista de manera gratuita. Sí. Mientras que la Asociación Ángeles de Luz y Esperanza realizará actividades relacionadas con la prevención y atención del cáncer de mama en las avenidas Matamoros. Mientras que los Caballeros de Colón tendrán dinámicas en la Avenida Escobedo.
0: Sí, sin duda que va a estar muy interesante esta situación del Paseo Colón. Vaya, diviértase. Mariana, para cerrar este espacio, este bloque informativo, fíjate que la Asociación Nacional de Escuelas está pidiendo seguridad tras el ataque ocurrido en el ejido de la Unión. La Asociación Nacional de Escuelas llamó a que se mantenga y se refuercen las medidas de prevención y seguridad en los planteles, además de que se fortalezca la comunicación entre maestros, directivos, padres de familia y autoridades educativas. Rodolfo Silva, quien es representante de este organismo, dijo que hasta el momento no han recibido un comunicado oficial de la Secretaría de Educación con indicaciones específicas relacionadas con estos hechos. Ya se tardaron, la verdad, aunque recordó que dentro de los consejos técnicos ya se habían abordado temas de seguridad, salud mental y prevención de situaciones que pudieran afectar a los estudiantes. Y aquí está bien que exijan, Mariana, a las autoridades estatales y federales, pero también, Mariana, a los padres de familia. Hay que exigirles también que se involucren. A mí me toca estar en un colegio, yo no voy a decir cuál, donde está mi hija, pero les piden participar, por ejemplo, en el operativo Mochila, nadie va. Tienen que ir siempre los mismos de siempre o las propias maestras tienen que andar haciendo el operativo Mochila. ¿Cómo vamos a saber cómo están nuestros hijos si no nos involucramos, Mariana?
1: Sí, justo. Aquí es un tema de todos, no nada más de los maestros. Lo hemos dicho y lo vamos a reiterar. Los maestros no tienen por qué educar a los niños, ellos solamente están ahí en las escuelas para formar educativamente a los alumnos, a enseñarles las materias, enseñarles otro tipo de cosas meramente educativas. Ellos no tienen por qué estar criando, no, y menos no, en no, grupos no. De 40 niños, 40 niñas que no sabes realmente qué es lo que está pasando en sus casas y no tampoco tienen ellos el tiempo de estar, detectando conductas a lo mejor de otro tipo de situaciones de alarma o de riesgo que pudieran estar enfrentando los niños, porque si lo hacen, luego también llegan los papás y les dicen, no es cierto, y luego atacan al maestro, luego lo dejan en una situación muy vulnerable, luego lo quieren funar en redes y se arma un merequetengue, y desgraciadamente los más perjudicados siempre van a ser nuestros niños. Entonces, claro, aquí lo que decía el profesor Silva, Silva Esparza, es que pues digamos ya digamos haya este cambio de chip en cuanto a los padres de familia, que se involucren más con los temas de sus hijos en las escuelas, no nada más públicas, sino también privadas. Claro, vamos a escuchar a continuación al presidente de al integrante, perdón, de esta Asociación Nacional de Escuelas.
12: No hemos recibido un comunicado oficial con algunas indicaciones así muy específicas. Sin embargo, como lo menciono, sí, previo a esto, dentro de los consejos técnicos se había estado ya mencionando temas de seguridad, temas de salud mental, temas que tienen que ver con este tipo de situaciones. Sin embargo, pues creo que, como lo mencioné hace un momento, es recuperar, mantener lo que ya habíamos estado trabajando, y en este caso invitar a que todas las instituciones públicas y privadas podamos mantener este tipo de vigilancia. Pues yo creo que sí es una laguna que existe.
13: Como si no hubiera pasado nada.
12: En este caso, es por un comunicado exactamente que tendría que ser oficial, pero vuelvo al tema. Creo que, como ha habido material previo, tenemos manera de poder trabajar en ese sentido de esos protocolos. Pero sí hay una ausencia de un comunicado, de un llamado que pudiera en este caso también servir como un llamado a las familias. Uh-huh. Y a las mismas familias, exactamente. Tranquilidad a los maestros, que continúen su labor con seguridad, con confianza, y que se cuenta con el respaldo por parte de la autoridad.
0: Bueno, pues ahí están las palabras, Mariana, de quienes dirigen los destinos de las escuelas privadas, de quienes están involucrados en este tema educativo, pues que se involucren los padres de familia. No hay más.
1: Ay, por favor.
0: Ay, por favor, si nos hacen el favor a nosotros los maestros de pues mejorar el tema educativo desde casa, ¿no? A ver si nos hacen ese gran parote. Mariana, 7:49, nos tenemos que ir a un corte comercial.
1: Así es, nos vamos rápidamente a nuestro último corte comercial. La temperatura se mantiene en los 24 grados. Nosotros ya volvemos.
2: 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En XFM son las 7:49.
9: 7:49.
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0: 7 de la tarde con 52 minutos. De este jueves 8 de octubre, Mariana, Lala Cien Saborizada recibió el reconocimiento como producto innovador de bebidas en los Premios de Innovación Alimenticia 2026 gracias a una reformulación que combina ciencia, tecnología y nutrición para ofrecer una mejor experiencia al consumidor. Este reconocimiento reafirma el compromiso de la compañía con la innovación como uno de los pilares de su estrategia de negocio. A través de la ciencia, la investigación y el desarrollo tecnológico, Grupo Lala impulsa la evolución de la categoría láctea con productos que responden a las necesidades cambiantes de los consumidores y elevan el estándar de innovación en la industria. Mariana, ya se cumplieron hoy justamente 7 días de este ataque en la secundaria número 13 del ejido La Unión, en el municipio de Torreón. Todavía hay muchas preguntas que no se han respondido, hay muchos temas que falta por avanzar, hay 2 personas detenidas, este par de jóvenes, los cuates, han abierto un proceso vinculado a proceso a estos 2 muchachos. Samara Bustamante nos preparó una nota. Mariana, ¿te parece si escuchamos?
1: Vamos.
23: A 7 días del ataque de la secundaria 13 en Torreón, hace luz el exterior. Habitantes del ejido La Unión han llevado flores, veladoras e imágenes de Neddy Edith Narváez, subdirectora del plantel, quien perdió la vida tras ser atacada con armas blancas por 2 hermanos. Quien transita por la calle donde se encuentra la escuela, que irónicamente se llama Esperanza, se detiene por un segundo a observar y tomar fotografías del plantel en donde los gemelos David y Carlos detonaron petardos e hirieron con machetes a 4 personas más. A 7 días de este hecho, la salud de las víctimas favorece y los presuntos responsables, quienes cumplieron 19 años el pasado mes de agosto, podrían enfrentar hasta 60 años en la cárcel por los delitos de homicidio calificado y tentativa de homicidio calificado. Pero la historia de los 2 hermanos no comenzó aquella mañana. Con el paso de los días, surgieron detalles sobre el aislamiento que, presuntamente, ambos mantenían antes del ataque. Una vida marcada por carencias económicas y afectivas, así como por un entorno personal cada vez más alejado de quienes lo rodeaban, comenzó a conocerse después de que las autoridades aseguraron y catearon el domicilio donde vivían. A esto se le añade el resguardo de 2 menores de 9 y 10 años, hermanos de Carlos y David, tras la detección de omisión de cuidados. Ambos quedaron en protección de la Procuraduría para los Niños, Niñas y la Familia de La Laguna. El inmueble fue intervenido después de más de 72 horas del ataque, situación que generó cuestionamientos sobre la actuación de la Fiscalía y el momento en que se realizó este cateo. También cobró relevancia la presunta relación de los hermanos con un grupo o comunidad que idolatraba a personas responsables de ataques similares ocurridos en distintas partes del mundo. Este elemento forma parte de las líneas que han generado mayor interés alrededor de la investigación al intentar establecer qué motivó a los jóvenes a convertir la escuela en donde estudiaron años atrás en el escenario de la agresión. El caso dejó así 2 historias que avanzan de manera paralela. Por un lado, está la comunidad que intenta recuperar la normalidad mientras mantiene flores y veladoras frente a una escuela que hasta hace una semana era parte de su vida cotidiana. Por el otro, la investigación que busca reconstruir qué ocurrió antes del ataque y qué llevó a los hermanos hasta ese punto. Su aislamiento, las condiciones en las que vivían, las ideas que expresaban y la posible influencia de comunidades que exaltan a responsables de ataques similares. A 7 días de la tragedia, el silencio frente a la secundaria 13 contrasta con las preguntas que todavía permanecen abiertas. Para Grupo Horizonte Lagunero, Samara Bustamante.
0: Pues sí, Mariana, pues ahí está la información que nos trajo nuestra compañera Samara Bustamante respecto a esta tragedia. 7 días, una semanita exacta de este tema tan, tan difícil, tan, tan trágico para la comarca lagunera, para las familias de las víctimas. Y bueno, pues solamente esperar que avancen las indagatorias. Pero fíjate que tras este ataque en la secundaria, yo he visto a la mamá de los cuates, a la mamá de estas personas presuntamente responsables, dando entrevistas a diestra y siniestra y hablando y hablando y hablando y dando comentarios y suposiciones y no sé qué. Yo no sé si la defensa legal no le aconseje a la señora que pues no sea tan prudente, pero pues la señora está hable y hable, ¿verdad? Y pues la PRONIF dijo, ah, qué bueno que está hablando la señora, vamos a checarle su domicilio porque tiene 2 hijos menores de edad, hermanos de los cuates. Pues que le checan el domicilio y encuentran que los menorcitos de edad estaban en condiciones no aptas, Mariana, para su desarrollo social, cognitivo y familiar, y que los resguardan, Mariana. Están resguardados estos 2 hermanitos de los cuates, 9 y 11 años de edad. Ellos no tienen la culpa de lo que hicieron sus hermanos mayores, pero ya están puestos bajo resguardo de la PRONIF. Y pues bueno, Mariana, hay posibles omisiones de cuidados y una afectación a su salud emocional, sobre todo tras estos hechos ocurridos en la Escuela Secundaria General número 13, ahí donde figuran como presuntos responsables sus hermanos mayores.
1: De acuerdo con lo que dijo Estrella Cardona, quien es la subprocuradora de PRONIF acá en La Laguna, esta intervención inicia, digamos, como un protocolo para verificar si había otros menores en estos en los domicilios que habían sido, digamos, relacionados con los 2 jóvenes señalados de haber perpetrado esta terrible ataque. A partir de ahí, de que se investiga, se corrobora ya la presencia de estos 2 menores, se emite la medida de protección y ahora están bajo resguardo en un centro de asistencia social. Obviamente por temas de privacidad y de no revictimizarlos, no se puede dar detalles de qué fue lo que se encontró en estos domicilios que estaban, digamos, ligados a los menores. Pero también algo que me parece muy importante, Roberto, y no me quiero extender, pero sí me hizo mucho ruido lo que por ahí dijo la subprocuradora, es que los niños están siendo víctimas de muchos ataques parte de la gente propia que los conoce, pues, claro, de la Unión,
0: no está bien.
1: Y allegados, pues, que están, pues, no sé, de cierta manera queriendo culpar a medio mundo y queriendo, digamos, generar, yo creo que ya hay mucha violencia, no, ya vivimos ya mucha violencia y ellos, desgraciadamente, les tocó así, pero no tienen la culpa de lo que hicieron sus hermanos, ellos no son responsables y no tampoco es justo que ellos tengan que pagar las consecuencias de lo que hicieron sus hermanos. Vamos a escuchar a continuación a la funcionaria.
5: ¿Se encontraban en una situación de omisión de cuidados? O sea, como tal, darles información respecto a qué tipo de omisión no se los puedo proporcionar como tal, principalmente por resguardar la integridad y la revictimización de los niños, la no repetición respecto a que sean señalados o victimizados incluso por la misma sociedad, licenciada. Tengo que señalar que el peligro como tal no es inminente respecto a que esté en peligro su vida, ¿verdad? Ni su salud, pero sí la salud emocional, su salud física, pero sí la salud emocional. Definitivamente le digo, al iniciar nosotros una investigación, un diagnóstico de derechos, damos cuenta que sí existían diversas omisiones de cuidados que hay que atender. Seguimos en la investigación en cuanto al grado de cada una de estas omisiones de cuidados. Además, es importante darles el acompañamiento psicológico.
6: ¿Sí?
5: Y el acompañamiento también en el proceso, puesto que ha sido muy difícil para toda la familia, para los niños principalmente, que son sus hermanos, ver que sus hermanos pues cometieron este hecho y aparte pues que han sido señalados y han sido buscados por diversas autoridades e incluso por sociedad, ¿verdad?, que los está acosando y se está viendo, pues sí, se está viendo la manera de tomar las medidas en favor de estos niños para resguardar su integridad.
0: Oye, Mariana, fíjate que siguiendo con ese tema, pues otra vez dale y dale, los muchachitos graciositos, sin supervisión de los padres, otra amenaza en una escuela de un presunto ataque movilizó a personal de la Fiscalía en Gómez Palacio, ahora fue al interior del Colegio de Bachilleres del Estado de Durango, el COBAED, allá en el Gregorio García en Gómez Palacio. Obviamente hubo movilización de los cuerpos de seguridad. Hoy jueves por la mañana, presuntamente dos alumnos le comentaron a una compañera que pasaría algo similar a lo que pasó en la secundaria 13 de Torreón. Obviamente se activaron los protocolos, Mariana.
1: Así es, ahí arribó personal tanto de la Fiscalía de Durango, la Guardia Nacional y la Dirección de Seguridad Pública Municipal. Se descartaron personas lesionadas o heridas por esta presunta amenaza, pero pues los docentes del plantel no descartan que esto se pudiera tratar de una broma entre los alumnos. Por eso es que ya se trabaja también en coordinación con la Vicefiscalía y las autoridades educativas en esclarecer lo mencionado.
0: Sí, una situación realmente lamentable, Mariana, pero bueno, pues hacer el llamado a los padres de familia que pongan atención. No es una broma, no es algo que se tenga que tomar a la ligera, pero bueno, pues es lo que estamos viendo en estos tiempos. Son las 8 de la tarde-noche, ya 8 de la noche, con 2 minutitos. Agradecerte, Mariana, por echarme la mano en este espacio que también es tuyo y que se llama Ola de la
1: Tarde.
0: Gracias,
1: Roberto, y gracias a todos por el favor de su atención. Nos despedimos, les deseamos que tengan excelente noche y mañana por acá a las 7 nos escuchamos.
0: Gracias al buen Jojo Lizalde por echarnos la mano en la consoleta. Mi nombre es Roberto Iturriaga, a nombre del contador Francisco Juaristi. Les deseo que pase una excelente noche de jueves. Nos escuchamos mañana viernes por la misma frecuencia, por Kiss FM 89.1.
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21: 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En Kiss FM son las 8:03. 8:03.
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0: En Kiss FM son las 8 con 19 minutos.
1: 8:19. 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
12: ¿La incertidumbre te lleva a la ansiedad? ¿Sabías que la ansiedad está relacionada con el miedo? Tu mente está hecha para generar pensamientos y muchas veces te enganchas a los que vienen desde el miedo. Es esta una manera de cuidarte y protegerte. Solo que a veces te proteges de algo que no es real, desgastando tu tiempo y tu energía vital. Por eso es importante que te des cuenta que tus pensamientos son solo pensamientos y que no tienes que hacerle caso a todo lo que tu mente te dice, que no son la realidad. Enfoca tu atención en el momento presente. Simplemente observa tus pensamientos y las sensaciones físicas que estos te provocan. Obsérvalos sin juzgar, con amabilidad y amor. Trátate bien, sobre todo cuando la pases mal. Búscame en Instagram como elsanazar-mx.
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0: En Kiss FM son las 8:33.
1: 8:33.
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0: En Kiss FM son las 8:48.
1: 8:48.
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13: Si el proceso de ventas es complicado, desorganizado o no están alineados con el cliente, las oportunidades pueden perderse porque enviará señales de falta de confianza y sin eso, te aseguro una cosa, no cerrarás tus ventas. Simplifica y estructura el proceso de ventas pensando en el cliente como eje central. Asegúrate de que sea fácil para él hacer una compra y que el equipo de ventas esté capacitado para guiarlo eficazmente a través del trayecto que tenga que recorrer para cerrar la venta.
14: Si tienes alguna duda o algún tema de interés, contáctame a través de mis redes sociales, Instagram, Facebook y LinkedIn, Jaime Robledo MX.
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0: 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En Kiss FM son las 9:04.
1: 9:04.
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0: En Kiss FM son las 9:18.
1: 9:18.
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8: Por si no lo sabías, la iguana de las Galápagos es el único lagarto marino. Se zambulle y bucea, pero debe volver a la superficie para respirar.
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0: En Kiss FM son las 9:34.
1: 9:34.
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0: 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Son las 9:49.
1: 9:49.
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10: ¿Quieres una buena rutina de ejercicio? Una forma súper fácil de hacerlo es a través de los intervalos. ¿A qué me refiero? En lugar de empezar una rutina muy establecida y repetida, dale cambios a tu cuerpo. Tu cuerpo está diseñado para sobrevivir y cuantos más cambios le des, mejor va a ser esa rutina porque tu cuerpo va a tener que hacer muchas cosas para sobrevivir a ella. Y cuando hablo de sobrevivir, me refiero a que no quiero nada de dolor en esa rutina. Aprende a ir haciendo paulatinamente y darle cambios repentinos para que este se tenga que habituar y verdaderamente tengas una acción y reacción sobre lo que estás haciendo.
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0: 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En KISS FM son las 10 con un minuto. 10:01.
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0: 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Revista del Consumidor Radio. Ya sea en la oficina, en la universidad o cuando no quieres cocinar, las sopas instantáneas siempre te sacan de un apuro. Pero, ¿alguna vez has leído las letras chiquitas de su etiqueta? Antes de abrir tu próximo paquete, tienes que conocer los resultados de nuestro estudio de calidad.
2: Revista del Consumidor.
3: Llegas con cansancio y tienes poco tiempo para cocinar. ¿Se te antojó una sopa calientita, lista en unos minutos?
0: Las sopas instantáneas pueden parecer una solución práctica, rápida y económica. Por eso hay quienes las tienen en sus despensas.
3: Pero, ¿qué estamos llevando a nuestra mesa cuando elegimos una?
0: Para saberlo, en el laboratorio de Profeco se analizaron 33 sopas instantáneas y se revisó desde su información comercial hasta su aporte nutrimental. ¿Qué revisamos?
3: Primero, revisamos que la información comercial esté completa.
0: Verificamos que las sopas incluyeran los requisitos de etiquetado como denominación, responsable del producto, contenido neto, lista de ingredientes, alérgenos, instrucciones de uso, lote y fecha de caducidad o consumo preferente.
3: También revisamos que, si es el caso, los productos exhiban los sellos de advertencia de exceso de algún componente crítico para la salud.
0: Por cada 100 gramos de producto se determinó la cantidad de proteína, grasa, carbohidratos, agua y aporte energético.
3: Una prueba fundamental: determinar el contenido de sodio. Esto, debido a que su ingesta debe ser controlada para prevenir riesgos en la salud cardiovascular.
0: ¿Qué encontramos?
3: Todas las sopas analizadas tienen al menos dos sellos negros de advertencia. Uno por exceso de grasas saturadas y otro por exceso de sodio.
0: ¡Ojo con esto!
3: Un vaso estándar de sopa instantánea de entre 64 y 68 gramos, ya preparado, contiene por lo general más del límite de sodio recomendado por la Organización Mundial de la Salud.
0: Además, su aporte energético, que está relacionado con la cantidad de grasa, es de alrededor de 300 kilocalorías.
3: Más de los resultados. Ramen Express by Chef Wu, sopa de ramen vegetariana, declara 85 gramos de contenido neto, pero no llegó ni a los 80.
0: Seis productos no presentan completa su información comercial.
3: Algunos tienen mayor cantidad de grasa de la indicada en su etiqueta. Dos son de la marca Mama. Uno de Maruchan, pasta rápida yakisoba, y otro de Nissin, pasta UFO Fuego.
0: También encontramos un producto que declara cero azúcares añadidos, pero en su lista de ingredientes dice dextrosa. Ramen Express by Chef Wu. Fideos instantáneos calientes y picantes.
3: Ahora seguro te preguntarás, ¿qué hago si me gusta consumir estas sopas?
0: Sabemos que una sopa instantánea puede sacarnos de un apuro, y disfrutarla de vez en cuando no significa que estemos haciendo algo mal.
3: La clave está en no convertirla en nuestra comida de todos los días. Si tienes un poco más de tiempo, una sopa casera es una buena alternativa para ahorrar y mejorar su valor nutrimental, por ejemplo, con vegetales, queso o pollo.
0: Y antes de terminar, vamos a derribar un mito. ¿Las sopas instantáneas son de plástico?
4: Se ha pensado durante muchos años que son productos que son de plástico o que es un producto que se queda pegado alrededor del intestino por varios días. Esto no es cierto. Finalmente son productos que están compuestos principalmente por carbohidratos, pero también tienen un porcentaje de proteínas y de grasa. Nuestro organismo es tan sabio que tiene las sustancias necesarias como enzimas o ácidos gástricos para poder digerir completamente la muestra y se va a procesar como cualquier otro alimento.
0: Porque cuando conoces lo que consumes, puedes tomar mejores decisiones.
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3: Si síguenos en nuestras redes sociales. En Facebook nos encuentras como Revista del Consumidor MX y Profeco Oficial. En Instagram estamos como @ Revista del Consumidor MX y @ Profeco Oficial. En X, las cuentas son @ R del Consumidor y @ Profeco. Y en TikTok, síguenos como @ Profeco.
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0: En Kiss FM son las 10 con 19 minutos. 10, 19.
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11: Todos deseamos estar bien y ser felices, pero ¿te has puesto a pensar cómo lo vas a lograr? Vale la pena dedicar un momento al día para reflexionar qué es lo que más deseo, cuáles son mis valores e ideales, qué es lo que más quisiera en la vida, cuál es mi mayor y más profundo anhelo. Si te haces estas preguntas de manera frecuente, irás definiendo mejor tu dirección en la vida. 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

0: En Kiss FM son las 10 con 35 minutos.
1: 10:35. 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

0: En Kiss FM son las 10 con 51 minutos.
1: 10:51.
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8: Otro disco conceptual o álbum temático es de 1979 y es uno de los más famosos, The Wall, de Pink Floyd. Es un disco doble cuya portada es sumamente sencilla, en una simulación de una pared de ladrillos y un graffiti que dice Pink Floyd, The Wall. La historia habla acerca de Pink, un joven desadaptado y maltratado que se convierte en una mezcla de estrella de rock y dictador fascista.
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0: 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En Kiss FM son las 11 en punto.
1: 11 o'clock.
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0: En Kiss FM son las 11 con 14 minutos.
1: 11:14. 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

0: En Kiss FM son las 11:31.
1: 11:31.
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0: En Kiss FM son las 11 con 46 minutos.
1: 11:46.
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0: En Kiss FM son las 12:50.
1: 12:50.

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0: en Kiss FM. Son las 3:57.
1: 3:57.

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1: En Kiss FM son las 4:36.
2: 4:36.

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0: 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En Kiss FM son las 6:02.
1: 6:02.
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0: En Kiss FM son las 6 con 18 minutos.
1: 6:18.
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0: En Kiss FM son las 6 con 50 minutos.
1: 6:50.
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0: ¿Qué tal? Muy buenos días. Un gusto estar con ustedes la mañana de este viernes 9 de octubre. Los saludamos con el gusto de todas las mañanas. Aunque comenzamos con una noticia otra vez muy dura que viene de Sinaloa. 10 personas murieron, entre ellas 9 internos y un niño de 2 años. 2 años estaba de visita. Esto fue en el centro penitenciario El Castillo en Mazatlán. Ahí se dio, además hay 16 reclusos heridos, están recibiendo atención médica. Al parecer fue un enfrentamiento entre internos, entre personas de grupos criminales distintos, como sea. Otra vez Sinaloa, otra vez Mazatlán, 10 personas muertas, 9 adultos. Y un niño. Ayer, además, fue un día muy difícil para el país. 53 personas fueron asesinadas, de acuerdo con las cifras del gobierno mexicano. Y Sinaloa, y se entiende, además de estos 10 asesinatos en la cárcel, hubo otros 8, lo que suma 18 homicidios dolosos ayer en Sinaloa. Omar García Harfuch, el secretario de Seguridad, aseguró que será la Fiscalía General de la República la que determine si se investigan los supuestos nexos del contratista Amílcar Olán con el recién detenido Iván Casarín Molina, alias El Tanque. Esto lo dijo ayer Omar García Harfuch después de reunirse con la Junta de Coordinación Política de la Cámara de Diputados. Por cierto, este señor, Iván Casarín Molina, El Tanque, se va a quedar en el penal del Altiplano luego de que un juez de control le impuso prisión preventiva oficiosa. Está señalado de ser operador del Cártel Jalisco en distintas regiones del país. La jueza sudafricana Nabi Pillay, quien fuera comisionada de Naciones Unidas para los Derechos Humanos, ganó el Premio Nobel de la Paz 2026 por, se dijo, sus esfuerzos para promover la paz y el derecho internacional. Ella es una fuente de esperanza e inspiración para todos aquellos que buscan lograr un mundo más pacífico. La jueza sudafricana Nabi Pillay. Y en México vamos a hablar con la jueza federal en retiro, Marta Magaña, para saber cómo transcurrió esta audiencia tan llamativa a la que la emplazó ayer el Tribunal de Disciplina Judicial, al parecer por una decisión que ella tomó de suspender la reforma del Poder Judicial hace más de 2 años. Vamos a hablar ahora que regresemos del corte con ello. Parte de lo que tendremos hoy, el dólar se vuelve para arriba, se está vendiendo en estos momentos el dólar interbancario en 18 pesos con 23 centavos. Vamos a estar atentos a los trabajadores y jubilados sindicalizados del Seguro Social. Instalaron un plantón anoche, ha habido suspensión de algunos servicios de urgencias. Vamos a estar también en ese tema. Parte de lo que tendremos hoy, más entrevistas con personajes esenciales de la vida pública en México, más lo que se vaya acumulando en las próximas 3 horas. Quédese con nosotros, estamos por la mañana, hacemos una pausa y al regresar con todo esto, comenzamos.
1: 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En Kiss FM son las 7:05.
2: 7:05. 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
9: Entre los álbumes conceptuales relativamente más recientes, contamos The Black Parade de My Chemical Romance, que es una historia de inicio a fin. The Black Parade toma mucho de The Who y de Pink Floyd, pero crea su propio producto. No es una copia, sino un tributo. Y en la cuestión musical, tiene canciones muy bien logradas y en general es un excelente álbum.
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1: 7:09, saludamos a la jueza federal en retiro, Marta Magaña. Como lo informamos a lo largo de la semana, ella tuvo ayer una audiencia con el Tribunal de Disciplina del Poder Judicial, quien, según habíamos entendido, pues algo le iba a informar sobre una eventual sanción por una decisión que ella tomó siendo jueza en el 2024 de conceder un amparo para suspender la votación de la reforma al Poder Judicial. Amparo que, por cierto, pisoteó la Cámara de Diputados, nunca la atendió. Suponíamos que para eso sería esta audiencia. Y bueno, antes que nada, gracias por estar con nosotros, Marta Magaña. Sabes que tu caso concitó una movilización de jueces, un video de varios de ellos. ¿Cómo te fue? ¿Qué evaluación haces de esta audiencia? ¿De qué se trató y cómo te fue, Marta? Buen día.
2: Gracias, Ciro Manuel. Buenos días. Comparecí ahí al tribunal y presenté mis argumentos, me defendí y pues ahora estoy en espera de que el tribunal emita su determinación.
1: ¿Pero por qué fue la audiencia? ¿Qué fue? ¿Por qué te requieren? ¿De qué te acusan? ¿Por qué te pusieron ahí, Marta?
2: Por, como lo platicaste, por haber emitido una suspensión que paró en su momento el procedimiento para antes de que se aprobara la reforma al Poder Judicial. Entonces ellos consideran que no lo debía haber declarado urgente, que yo como jueza no podía conocerlo, y bueno, algunas cuestiones jurídicas en esencia.
1: Y ante eso, ¿qué quiere el Tribunal de Disciplina del Poder Judicial? ¿Simplemente notificar su molestia, llamarte la atención, suspenderte, iniciarte una causa? ¿Qué quieren? Es lo que es la pregunta que nos hicimos, Manuel, buen día, que nos hicimos en la semana. ¿Qué quieren contigo?
2: Pues yo creo que buscan sancionarme, ellos podrían inhabilitarme, yo ya estoy fuera de la función, ya no estoy trabajando ahí, y yo voy más a que esto es como un mensaje para los jueces que ahora están en activo, para mis compañeros y compañeras, de lo que les puede pasar si emiten determinaciones que...
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0: Máximo unos 3 meses.
1: Máximo 3 meses. O sea, se va para el próximo año. Oye, a ver, porque estaba leyendo notas en la prensa de hoy y hay algunos medios que dicen la jueza exiliada en España. He tenido oportunidad de conocerte, de platicarte contigo en Madrid. Sé que desde hace un año resides en Madrid, pero tú no estás exiliada,
0: No, de hecho
1: Marta.
0: comenté, he estado comentando que yo he ido a México, o sea, no tengo como tal un exilio. Sí me aparté, sí tuvo mucho que ver el tema de la reforma, pero yo lo hice como en algo más personal. Quise venirme a estudiar para acá y separarme un poquito de todo lo que había sucedido allá.
1: Sí, me sorprendió mucho ver que algunas personas, no de mala fe, pero que te llamaran exiliada. Bueno, pues atentos. ¿Viste la fuerza que tomó tu caso? Nos sorprendió mucho ese video de, pues eran unos 15 o 20 jueces, algunos en función, algunos en retiro, magistrados, lo transmitimos aquí. La manta que pusieron, creo que el martes, afuera de la Suprema Corte, ayer hubo personas. ¿Imaginabas una respuesta así, una solidaridad, o que tu caso concitara esta unión, alzar la voz por parte de juzgadores?
0: Pues estuvimos alzando la voz mucho tiempo, la verdad estoy, pues sí puedo decir, muy, muy emocionada de ver todo este movimiento. Y pues seguimos, creo que con esto nos damos cuenta de que seguimos juntos, hay muchos compañeros que están pasando exactamente por lo mismo y creo que esto nos da más solidez, más unión y pues aquí estaremos dando la batalla.
1: Lo veremos. Qué paquete, ¿eh? Qué
0: La
1: paquete,
0: batalla
1: porque tú estabas
0: jurídica, quiero aclarar.
1: defendiendo, estabas, sí, la jurídica, pero tú estabas defendiendo tu caso, preparando tu audiencia, y de repente esto tomó una cobertura y una dimensión que no estoy seguro tú calcularas, jueza Marta Magaña.
0: Pues todo mi agradecimiento y mi reconocimiento para ellos.
1: Bueno, pues te agradecemos mucho. Entonces, jueves, ¿a qué hora? ¿En dónde? ¿Por Zoom? ¿Cómo va a ser la audiencia del jueves? Es 15, es
0: Es el
1: 15, ¿va?
0: jueves
1: Jueves
0: 15,
1: 15.
0: ajá.
1: Jueves 15.
0: No te quiero mentir con la hora, pero es el jueves 15, va a ser en el mismo lugar y la voy a tomar igual a distancia.
1: A distancia. Bueno, quedamos atentos. ¿Cómo está el ánimo?
0: Muy bien. Un poco cansada mentalmente, ya hay que
1: Sí,
0: preparar
1: pero
0: todo
1: ¿cómo está? ¿No
0: pero
1: te
0: bien.
1: sientes muy presionada? Digo, además de la presión de estar encarando al Tribunal de Disciplina del Poder Judicial por todo lo que se movió en la semana.
0: Pues, ¿qué te digo? Un poco, sí, un poco, pero aquí estoy, aquí estoy. Voy a seguir
1: Bueno,
0: hasta
1: mantenemos.
0: mientras. Gracias, muchísimas gracias.
1: Mantenemos el contacto. Gracias, gracias, Marta, la jueza.
0: Hasta luego.
1: Marta Magaña, suerte, suerte el jueves. Manuel.
2: Pues suerte, precisamente a Marta Magaña. Importante es ir nada más resaltar, por ejemplo, que en el caso de los 4 o 5 integrantes del Tribunal de Disciplina Judicial, no se presentaron, Ciro, estaban sustitutos de todos ellos. Entonces, la verdad es que es una
1: Que
2: audiencia.
1: fue toda una señal, ¿no? Que es todo un mensaje,
2: Pienso que
1: todo un
2: sí.
1: mensaje.
2: Sí, pienso que sí. Digo, ya veremos la del próximo jueves a la hora que sea, a la hora que haya estado o esté determinada esta audiencia. Pero, pues efectivamente, con la intención, ella dice, de hacerlo público y de no permitirlo, el Tribunal de Disciplina Judicial. Pues ojalá no pase a mayores, Ciro, ojalá no pase a mayores. Ella ya explicó
1: Pues
2: de
1: vamos
2: entrada
1: a
2: sus
1: ver.
2: argumentos y hay una segunda audiencia necesariamente de este caso. Ya vimos que le van a poner dos paralelos, ¿no? Audiencia, procedimiento 1, procedimiento 2. Pues así la van a traer, Ciro.
1: Bueno, y ella dice que esto se vea, que ese yo soy la acusada, que esto lo pueda ver la gente.
2: Claro.
1: ¿Y qué hace el tribunal? Dice, no, no, no, esto no puede ser público. Esto es entre nosotros. En fin, son las 7:20. Hacemos pausa y continuamos.
3: 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Son las 7 con 20 minutos. 7:20.
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1: Cuatro, Manuel, ¿qué pasó? ¿Qué pasó en Mazatlán? Otra vez Mazatlán.
2: Pues otra vez, Ciro, con la intención de escuchar una explicación, suponemos que en algún momento por parte de las autoridades, porque en este penal del Castillo, allá en Mazatlán, pues otra vez, Ciro, por alguna razón, presos del área número 4 y probablemente del área número 5 se enfrentaron a balazos, Ciro, ¿no? Y ya sabes,
1: ¿cómo que a balazos?
2: Pues efectivamente, o sea, ¿cómo entran las armas? Uno se pregunta cómo entran las armas, es algo que se va a investigar. Bueno, pero vamos a descartar de entrada que haya sido un grupo armado, que es una de las versiones que se manejaron muy temprano ayer, porque esto comenzó hacia las 10 de la mañana, tiempo del centro de Sinaloa, sí. O tiempo local ahí en Sinaloa, y entonces era un grupo armado el que había entrado. No fue ningún grupo armado, pues y entonces se pegaron de balazos entre ellos, Ciro. El caso es que así, mataron a 10 personas, incluido este pequeño de 2 años que tú ya reportabas, 16 personas heridas, se los llevan por supuesto a los hospitales. Estamos hablando que no solamente esos 10 fueron los muertos, Sinaloa reporta 18 muertos el día de hoy en esta estadística que llevan todos los días las fiscalías y procuradurías del país, pues por saber, Ciro, qué sucedió en esa especie de motín, ¿no? Que yo creo más bien que fue finalmente un enfrentamiento, no un motín, no tenía la intención de tomar el control del penal, parece que nada más tenía la intención de darse de balazos.
1: José Luis Echagaray, Fórmula Mazatlán, buenos días.
3: Hola, ¿qué tal, Ciro, Manuel? Muy buenos días. En efecto, terrible jornada la de ayer al interior del penal del Castillo en Mazatlán y también en la ciudad de Mazatlán, donde hubo de alguna manera algunos hechos violentos. Lo del penal del Castillo, 4:30 de la tarde, tiempo de acá de Mazatlán, aparece el secretario de Seguridad Pública de Sinaloa, el general Sinué Téllez López, y habla de una riña. Hubo un vacío de información tremendo a partir de las 10:30 de la mañana, cuando se encontraban los familiares afuera del penal del Castillo, y es que el día de ayer era día de visita, entonces había personas, algunas ya al interior, y había otros desde luego esperando para entrar. Todos ellos de alguna manera fueron testigos de lo que ocurría el día de ayer. La primera versión que surge era de un enfrentamiento armado o de una incursión armada de algún grupo al penal del Castillo. Esa fue la versión que corrió toda la mañana. No fue hasta las 4:30 de la tarde que aparece el general, que bueno, se habla de una riña. Antes se había hablado de un motín, el saldo, 10 personas muertas y 16 heridas. Destaca ante esto pues la muerte de este hombre conocido como el Owen, una persona pues bueno, con lazos, de acuerdo a lo que se dice, algún grupo delictivo acá al sur de Sinaloa. También se hablaba de la muerte de otro presunta figura de alto nivel también en un grupo delictivo, más eso no ha sido confirmado. El día de ayer se filtró esta fotografía y el perfil criminal de este hombre conocido como el Owen, este presunto abatido durante el motín en el penal de Mazatlán, cuyos hermanos de apellido Martínez Larios serían líderes de las facciones de un grupo delictivo acá en el sur de Sinaloa. Pues te digo, ayer en la noche estuvimos ahí, Ciro, Manuel, y llegaba todavía familiares de algunos internos preguntando de qué había ocurrido. Estuvimos cerca de las 8 hasta las 9 de la noche y daba de verdad, verdaderamente terrible, porque la familia se acercaba al guardia de seguridad de la entrada, preguntaba por el nombre del familiar, y los tenían una hora, hora y media, y no les daban ninguna información. El penal en oscuridad total, realmente había un reforzamiento de la seguridad, había algunas patrullas de la Guardia Nacional al interior, pero me atrevo a decir que estaba como si no hubiera pasado nada, no habría un gran despliegue de fuerzas militares ayer por la noche en Mazatlán.
1: Pero pues sí pasó, José Luis.
3: Así es,
1: 10, y pues pasó. 9 adultos, un bebé muerto, no queda claro qué fue, un motín, pero luego el motín en esa palabra tan inocua, ¿no? Una riña, pues una riña que se empujaron, se gritaron, no, fue una riña en la que murieron, fue un enfrentamiento en el que murieron 9 personas, Se habla de armas de
3: fuego.
1: Así es. ¿Cómo es que con 20,000 elementos de las fuerzas federales y no sé cuántas estatales vigilando Mazatlán, haya grupos armados dentro de esta cárcel de Mazatlán? Y otra vez, 24 horas después de los hechos, lo único cierto que tenemos es que la autoridad dice que está investigando y que no habrá impunidad. Lo mismo de siempre.
3: Así es, Ciro. Llama la atención también el caso de este menor de edad, este niño de 2 años que murió al interior del penal, y sorprende porque habría entrado la madre del menor y lo dejó ahí, digamos, con la persona que estaba al interior del penal. La madre se fue a la escuela a recoger al niño y regresó, lo que viola todos los protocolos. Todavía no se habla mucho en Sinaloa, pero versiones ayer por la tarde señalaban que el niño se quedó al interior del penal, pues en un rompimiento de todos los protocolos. Ciro, la verdad llama muchísimo la atención. El niño se encontraba de visita con un familiar, lo cual te dice que esto es muy, muy extraño, de verdad. Ayer se habla también de la muerte de un reo también en el penal de Aguaruto en Culiacán, donde cada que revisan se encuentran arsenales, celulares, de comunicación, internet, en fin, en muy mal estado los penales de Sinaloa, Ciro, y este caso de Mazatlán es verdaderamente terrible. La versión de la incursión de un grupo armado es la que ha corrido todas estas 24 horas, Ciro. No se habla de otra cosa acá, y consideran lo de la riña que dijo el secretario de Seguridad como prácticamente imposible, que no pudo haber sido por las condiciones del penal.
2: Oye, José Luis, ¿y se considera de alguna forma algún informe que tenga que ver por parte de las autoridades de la Secretaría de Seguridad esta, pues, para el día de hoy? Porque creo que obedece una explicación, ¿no?, de todos estos hechos.
3: No ha manifestado nada más la Secretaría de Seguridad Pública del Estado. Fue el video a las 4:30 de la tarde y después de esto no ha habido ninguna otra opinión. Ayer la gobernadora tenía un evento a eso de la 1:30 de la tarde sobre la llegada del huracán Simón a Sinaloa. Fuera de esto, ninguna declaración por parte de las fuerzas de seguridad de acá de Sinaloa.
1: Muy bien. Pues, ¿qué decir, José Luis? ¿Qué decir después de esto?
3: Sí, sí.
1: Con el despliegue que hay desde hace tanto tiempo en Sinaloa, y ¡pum!, algo pasa en una cárcel de Mazatlán y mueren 9 adultos y un bebé. Algo pasó. ¿Quién sabe qué? No queda claro. Y al parecer había armas de fuego. ¿Qué decir, José Luis?
3: Así es, había armas de fuego, como los hay también en el penal de Aguaruto, en Culiacán. Ayer fue una jornada muy violenta en Sinaloa, se habla de 18 muertos, buena parte de ellos en la ciudad de Mazatlán. Hubo un ataque armado también en la colonia Flores Magón contra un autobaño, este modus operandi que ya se ha dado también mucho en Culiacán a estos establecimientos. Se habla del ataque a 5 jóvenes que se encontraban trabajando, 2 de ellos murieron, y bueno, no se ha confirmado nada más. Muy cerca del penal del Castillo, la colonia Flores Magón, también cerca de ahí, en otra colonia llamada Santa Teresa, otro ataque armado, aún con la presencia de casi 8,000, 9,000 elementos de la Secretaría de Seguridad y también, pues, del Ejército Mexicano, pero los ataques en Mazatlán y en Culiacán tampoco no han terminado, Ciro.
1: Muchas gracias. Gracias, José Luis Echagaray, Grupo Fórmula en Mazatlán, en Sinaloa. Gracias, José Luis. Buen día.
3: Atento, Ciro. Atento. Buen día.
1: Gracias. Publica Saskia, publicó ayer Saskia, niño de Rivera, escribió en sus redes sociales: hoy murió un niño de 2 años durante una visita al penal de Mazatlán. En México, 67% de los niños en contacto con centros penitenciarios ha presenciado un motín o una riña. No hay protocolos suficientes para protegerlo. No fue un accidente. Es una falla del Estado. Ya basta. Pues, ¿qué más que decir que ya basta, Saskia? Pero pues no basta. Sinaloa, pese a todo el despliegue, pese a todo el esfuerzo federal, sigue siendo Sinaloa. Es el tiempo que toma recuperar un narcoestado. ¿Alguien tiene duda de quién gobernó Sinaloa cuando estuvo al frente o sentado en el Palacio de Gobierno el señor Rubén Rocha, los grupos criminales. Y no es tan fácil echarlos de ahí. Volvemos.
0: 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En Kiss FM son las 7:35.
4: 7:35. 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
2: La empresa puede estar perdiendo ventas porque la competencia ofrece mejores productos, mejores precios o un mejor servicio al cliente. En un mercado competitivo es difícil ser el líder en todas las categorías, por eso pueden estar sufriendo las ventas de tu negocio. Realiza un análisis competitivo para entender mejor las fortalezas y debilidades que tienes frente a la competencia. Basado en este análisis, busca cómo diferenciarte a través de mejoras de producto o servicio, condiciones de venta y experiencia del cliente. El chiste es diferenciarse.
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1: 7:39. A ver, Manuel, hubo un mensaje oficial por parte del PT anunciando que van a llevar al señor Raúl Morón como candidato al gobierno de Michoacán. ¿Un comunicado oficial del partido?
2: Mira, yo lo que ayer se publicó en redes sociales, Ciro, es precisamente una digamos un manifiesto en el sentido de que el señor Raúl Morón formaba parte de los grupos de recolección de votos, precisamente de personas para el Partido del Trabajo. Y
1: ¿Qué es eso de formaba parte del grupo de recolección?
2: Mira, por ejemplo, Reginaldo Sandoval, que ha sido muy activo en todo esto que tiene que ver.
1: ¿Podemos ver el comunicado?
2: Sí, podemos ver esta publicación del PT. Y dice, el PT no se raja. Somos un partido congruente que se va a fondo. Por eso me da mucho gusto coincidir con nuestro coordinador estatal de afiliación en Michoacán, Raúl Morón, en que Michoacán pide al perfil más honesto y con la autoridad moral que la defienda los principios y valores de la 4T, ¿no? Y entonces está fotografiado con él, precisamente. Pero entonces estamos hablando de que el Partido del Trabajo pues no se pliega, ¿no?, a Carlos Torres Piña, ¿no?
1: Pero eso no dice nada, perdón, Manuel, eso no dice nada. Porque yo buscaba en la prensa, no hay ninguna nota, no hay ningún comunicado del PT. Esto es grilla. Según entiendo, no sé, habría que preguntar a quienes conocen bien la política ya en Michoacán, pero pues esto parece grilla. En ningún momento está diciendo el PT y será nuestro candidato. ¿Qué dijo Raúl Morón? Raúl Morón dijo, me enfrentaré a Morena en la elección.
2: Todavía no, Ciro. Dijo? No. Todavía no.
1: ¿Lo buscamos? ¿Buscamos ahí?
2: Lo buscamos, Ciro, sí, lo buscamos. Y él por lo pronto declinó la entrevista, Ciro. Por lo pronto declinó la entrevista, ¿no? Pero la intención era precisamente esta idea de participar como parte del Partido del Trabajo como candidato al gobierno de Michoacán, cosa que no nos negó.
1: ¿La idea de quién? Perdón, ¿la idea de quién? ¿La idea de quién? ¿Del PTE? Pues el PT lo hubiera comunicado oficialmente, la idea de Raúl Morón ya habría salido, pero pues se toman una foto y ponen un comunicado en redes sociales que, a mi entender, y puedo estar equivocado, no dice absolutamente nada, man.

0: Bueno, perdón. Nada más que grilla.
1: Pues,
0: si tú vas a llevar a alguien como candidato, dices, será nuestro candidato.
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0: sube una fotografía muy sonriente con Raúl Morón y leo. El texto dice, el PT no se raja. Somos un partido congruente que se va a fondo. Esta es la primera de cuatro líneas, no dice nada. Segunda línea. Por eso me da mucho gusto coincidir con nuestro coordinador estatal de afiliación en Michoacán, Raúl Morón. ¿Ya era el coordinador estatal de afiliación? ¿Ya lo era?
1: No, no que, supiéramos, Ciro.
0: Bueno, pues vamos a averiguar si lo era. Raúl Morón, en que Michoacán pide al perfil más honesto y con la autoridad moral que defienda los principios y valores de la 4T y una guerrilla. En fin, bueno, gracias. ¿Qué más? ¿Qué más, Manuel?
1: Bueno, pues no sé si ya comenzó la conferencia de prensa en Palacio Nacional, Sofía.
2: Buen día, Ciro. Buen día, Manuel. Justamente acaba de empezar la conferencia y la presidenta está informando que hoy, después de la conferencia, se va a Hidalgo y que además, dice la presidenta, de aquí a diciembre, además de estar yendo a los estados a inaugurar obras, puentes, carreteras, escuelas, como lo hace generalmente los fines de semana, la presidenta va ahora a dedicarse a una gira por los hospitales del IMSS-Bienestar, los 24 estados que están afiliados al IMSS-Bienestar. Dice la presidenta que se va a reunir con los directores de todos los hospitales y los coordinadores regionales y el director general del IMSS-Bienestar, pues para que le digan qué hace falta, qué problemáticas tienen en esos hospitales, dice la presidenta, para escucharlos, los hospitales, los centros de salud, dice la presidenta, y eso es lo que está anunciando. Reconoce la presidenta que hay algunos estados donde ha costado trabajo.
0: Bueno. Manuel.
1: Bueno, pues sí, buscando la prensa michoacana, Ciro, pues sí, sí hay varias notas en la prensa michoacana donde hay interpretación precisamente en el sentido de que allá en con este tuit, ¿no? Con este tuit, que no es otra cosa que ese tuit, Ciro, se está entendiendo como, por ejemplo, el anuncio, ¿no? PT anuncia, por ejemplo, a Raúl Morón como su coordinador estatal, eleva tensión con Morena, Reginaldo Sandoval, respaldando a Raúl Morón para Michoacán, se designa al primer candidato, lo dice al momento Michoacán, MX. Pues es una interpretación, efectivamente, Ciro, sobre lo que el nombre, esto de coordinador estatal de afiliación de Michoacán, pues se le está dando a Raúl Morón, ¿no? Por lo pronto es esa interpretación. Pero así se está tomando, ¿no?
0: Bueno, ojalá podamos tener información, sí, ¿no? Para salirnos de la interpretación. ¿Qué más antes de ir a pausa, Manuel?
1: Bueno, Ciro, el caso específicamente de los fenómenos meteorológicos, más adelante seguramente lo veremos con Laura Cardoso, pero pues ya vimos que Simón, como dicen, sorprendió al caso de Acapulco, les inundó varias calles en el centro de la ciudad a media mañana de ayer. Entonces no hay clases el día de hoy en el puerto, ayer y hoy precisamente por esta emergencia. Hay algunos albergues que ya se abrieron, 17 albergues en diferentes puntos de la ciudad para la gente que lo necesita, específicamente Simón, que corre hacia el norte, Ciro, pero todavía entonces está en las costas de Guerrero, de Colima, de aquel lado, ¿no? Eso en lo que tiene que ver con Simón en el Pacífico. Y en el Golfo de México, Isaías, que si bien ya se está, son huracanes los dos, Ciro, que si bien está siguiendo su trayecto hacia el norte, digamos hacia Luisiana, hacia los Estados Unidos, todavía tiene efectos en la península de Yucatán. Entonces tenemos todavía, pues como bien platicábamos desde ayer, los efectos de estos fenómenos meteorológicos que afectan pues prácticamente el centro del país completo, ¿no? El centro del país completo y el sureste en lo que tiene que ver con viernes, sábado y domingo, Ciro. Entonces, en diferentes tramos o en diferentes intensidades estaremos viendo esta pues continuación de la lluvia, que es lo que tenemos acá en el país, Ciro, en una buena parte del país.
2: Y justamente en Palacio Nacional están haciendo un enlace con la gobernadora Evelyn Salgado con el reporte de lo que ha pasado en Guerrero por estos fenómenos meteorológicos. No hay daños mayores, pero están haciendo este enlace.
0: Impresionante, por ejemplo, a ver si podemos ver la foto que publica La Jornada en su primera plana.
1: Sí.
0: Dice Simón hunde Acapulco y sube a huracán. La fotografía de la inundación, muy destacada en la primera plana, se lleva coches, tapa completamente a coches, en fin, las imágenes de toda la vida, de toda la vida. Por cierto, regresando al tema de Michoacán, uh-huh. acabo de dar otra revisión, hacer otra revisión de la primera plana nacional y nadie trae la nota Raúl Morón, ¿eh?
1: No, Ciro, no llegó a primeras planas.
0: Pura grilla. Entonces es pura grilla. Hay una nota del PT en la portada de La Jornada. Ahí abajo, de precisamente esa fotografía que vemos de la,
1: de Acapulco. Inundación,
0: uh-huh. Y sale la dirigencia nacional del PT. ¿Y qué? ¿Salen hablando de Raúl Morón y Michoacán? No, ahí te va lo que dice la nota. Uh-huh. Dice, Trump es Hitler a la décima potencia. ¿Quién dice esto? Ni más ni menos que ese gran demócrata, que es Gustavo Petro, colombiano, que por lo visto estuvo ayer, estuvo ayer en México, fue el primer orador en el Congreso del PT, y asistieron, entre otros, los embajadores de Irán. Saludos al embajador de Irán, que ha sido tan amable con nosotros, el embajador de Vietnam, el de China y el de Cuba. Perdón. Para La Jornada, esa es la nota del PT, Manuel.
1: Está bien, sí.
0: Petro diciendo que Hitler, que Trump es Hitler a la décima potencia. Bueno, ¿qué algo más en la mañanera, Sofía? ¿O siguen en este reporte?
2: Siguen en este reporte, está terminando Evelyn Salgado, van a tener también un enlace con la Coordinadora Nacional de Protección Civil, Laura Velázquez, y hoy el tema allá en Palacio Nacional. Es una plataforma digital para protección de niños, niñas y adolescentes. Esto lo van a presentar la consejera jurídica Luisa María Alcalde y José Antonio Peña Merino, el director de la Agencia de Transformación Digital. Entonces, esas son las exposiciones allá en Palacio Nacional. Por el momento sigue hablando Evelyn Salgado, la gobernadora de Guerrero, que reporta saldo blanco en el estado por las lluvias. Dice, no hay personas fallecidas ni personas desaparecidas. Hay afectaciones, cierres de vialidades, pero saldo blanco. Y en eso sigue.
0: Bueno, le fue, por lo visto, a juzgar por las primeras planas. Eso sí, le fue muy, pero muy bien Omar García Harfuch. Ayer fue en una audiencia secreta, no secreta, en una audiencia cerrada, no abierta a los medios de comunicación. Estuvo ante la Junta de Coordinación Política de Cámara de Diputados y desde que se bajó de la camioneta y cómo lo recibe Ricardo Monreal hasta su salida y lo que dijo en conferencia de prensa está pues prácticamente en todas las primeras planas. Milenio le da una foto muy, muy grande y varios diarios más registran a Omar García Harfuch ayer en Cámara de Diputados. Excelsior también, una fotografía crónica, El Heraldo, la parte superior de su portada. Bueno, pues le fue muy bien, Manuel, a Omar García Harfuch con los diputados.
1: Pienso que sí, Ciro, pienso que sí. Hablaron pues en privado, ¿no? Con un grupo extendido, además de integrantes de la Junta de Coordinación Política, porque no solamente estaban coordinadores parlamentarios, había algunos otros diputados que pasaron a esa reunión, no sé bajo qué filtro, pero pues interesados entraron en una mesa más o menos amplia, ahí en la Junta de Coordinación Política, donde platicaron de los temas. Y después, como bien dijo Ricardo Monreal, accedió Omar García Harfuch a hablar con la prensa, ¿no? Tres preguntas, que ya sabes que siempre con la prensa tres preguntas se vuelven como 15 preguntas o 16 preguntas, respondió todas, pero y efectivamente con la atención permanente de los diputados, de las diputadas con las que participó en esta reunión de comparecencia ante Junta de Coordinación Política. Yo pienso que le fue bien, creo que responde, y entre otras cosas pues deja claro, ¿no?, que no tiene dobles agendas, que no le interesa la agenda del 2030, ¿no? Por lo pronto, él tiene una misión que le ha encargado para lo cual lo invitó la presidenta Claudia Sheinbaum, precisamente, y dice que no tiene dobles agendas a esta idea de que es más popular o tan popular como Pedro Infante, ¿no?, que se comentó hace algunos días. Pero habló también de los hermanos Amílcar, ahí de pasadita, ¿no?, del tema del huachicoleo también, y dice, primero vienen las detenciones de los aseguramientos de los buques y después vienen las detenciones de las personas, en fin, de varios temas. Importante el asunto también, como resaltaba Maru Rojas, Ciro, el tema de las elecciones. Dice que ya se llevaron a cabo reuniones con la gente del INE, con la Fiscalía de la República, con el Centro Nacional de Inteligencia, con él mismo, precisamente para ubicar cuáles han sido los focos rojos antes en las elecciones, cuáles son los de ahora, unos para prevenir y los otros para también tener en consideración y que no haya alguna sorpresa. Y dijo finalmente que la Guardia Nacional va a tomar un papel muy importante en este proceso electoral. Ya no dio detalles de eso.
0: Vamos a corte
1: y regresamos. Estamos por la mañana. Gracias por todas sus comunicaciones. @ Ciro Gómez L, nuestra cuenta de X. Así que ahí están todas nuestras redes sociales. Hacemos una pausa, volvemos.
3: 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En Kiss FM son las 7:56.
4: 7:56.
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0: 8 de la mañana, saludamos a las personas que a partir de este momento se suman a nuestro programa a través de Telefórmula. Muy buenos días a todos y también a quienes desde hace una hora han estado acompañándonos en Radio Fórmula, en YouTube, en radiofórmula.com.mx, en las redes sociales. De nueva cuenta, muy buenos días, gracias por seguir con nosotros. Deyanira, buen día.
1: Buenos días, Ciro. Vamos con un resumen de la información. El Tribunal de Disciplina Judicial busca sancionarme para mandar un mensaje a los jueces que están en activo y vean lo que les puede pasar si emiten determinaciones que no le gusta al régimen. Pero aquí estaré dando la batalla jurídicamente. Aseguró por la mañana la ex jueza federal Marta Magaña. Explicó que su procedimiento se dio porque no les gustó que otorgara una suspensión provisional contra el procedimiento legislativo de la reforma judicial en 2024 y que espera que cuando le den la sentencia sí le concedan que sea en audiencia pública porque es su derecho y lo permite la Constitución. 10 muertos, entre ellos 9 internos y un niño de 2 años quien se encontraba de visita y 10 reclusos heridos por arma de fuego, fue el saldo que dejó un enfrentamiento en el centro penitenciario de El Castillo en Mazatlán, Sinaloa. Ayer fueron asesinadas 53 personas en México, de acuerdo con cifras preliminares publicadas esta madrugada por la Secretaría de Seguridad y Protección Ciudadana. El estado más violento fue Sinaloa, donde se registraron 18 homicidios dolosos. Y en estos momentos el dólar interbancario se cotiza en 18 pesos con 25 centavos.
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0: Bueno, tenemos Premio Nobel de la Paz, Manuel.
3: Tenemos Premio Nobel de la Paz, Ciro, efectivamente. Y es que se dio a conocer pues muy temprano, hora mexicana, por ahí de las 3 de la mañana, que la jurista sudafricana Navi Pillay, la que fuera en algún momento alta comisionada de las Naciones Unidas para los Derechos Humanos, ganó hoy viernes, el Premio Nobel de la Paz 2026 por sus esfuerzos para promover la paz y el derecho internacional. Ahí le estaban aplaudiendo precisamente cuando se está enterando del movimiento y ella lo que dice es, si aplauden un poco más fuerte, quizá comparte el premio con Donald Trump. Ahí hizo la broma al enterarse en medio precisamente de todas esas ovaciones que había ganado el Premio Nobel de la Paz, Ciro. Entonces, pues es ella la que este año se lleva el Premio Nobel de la Paz, esta sudafricana Navi Pillay.
0: ¿Qué más sabemos de ella? ¿Qué dice el comunicado?
3: No, breve, Ciro. No, el comunicado es muy breve. Una jurista, efectivamente, de la Corte Penal Internacional, en algún momento también integrante del Alto Comisionado de las Naciones Unidas para los Derechos Humanos. Ahí creo que la conocimos como con más atención en lo que tiene que ver con la información global, porque sustancialmente pues ahora regresa precisamente allá a la Corte Penal Internacional, que es donde labora, Ciro, donde trabaja y donde recibió la noticia pues esta tarde, tiempo, o este mediodía, tiempo de Europa.
0: Bueno, no estaba en Sudáfrica, no estaba en
3: Europa. No,
0: en Europa.
3: No vive en Sudáfrica.
0: Y tendremos un poco más de información sobre este Premio Nobel de la Paz. Son interesantes, se lo lleva una jueza y una defensora de los derechos humanos. Casi las 8:05, hacemos un corte comercial. Gracias por sus comentarios. Volvemos.
4: 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En Kiss FM son las 8:05.
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7: Es prioridad. Por cómo están las lluvias y cómo recibió la ciudad, Miguel Ángel Riquelme mantiene como prioridad la reparación de las calles de Torreón. Este miércoles supervisó los trabajos de microcarpeta asfáltica en la colonia Eduardo Guerra, donde se atenderán más de 13.000 metros cuadrados con las nuevas máquinas micropavimentadoras del municipio. Los trabajos forman parte del programa A Darle Parejo, que arrancó junto con el gobernador Manolo Jiménez. Riquelme pidió mantener la atención en las vialidades más dañadas, sobre todo después de las lluvias. Por lo pronto, las cuadrillas seguirán en la Eduardo Guerra hasta el 20 de octubre.
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2: 8:09, Francisco García. Qué gusto saludarte, Francisco. Periodista, tantos años, hace poco hablábamos contigo de los cuántos años de la agencia Cuadratín, 25, Francisco. Gusto en saludarte, buen día.
3: Gracias, querido Ciro, muy buenos días. Sí, efectivamente, ¿estás? Ya serán 25 años en enero.
2: 25
3: años. Celebrando la agencia Cuadratín, gracias también al apoyo de periodistas como tú, querido Ciro, que siempre han sido solidarios y generosos.
2: No, bueno, aprovechamos, te buscamos para pedirte un comentario. ¿Cómo tomaron ustedes en Michoacán este mensaje que subió ayer un dirigente del PT con Raúl Morón y que al menos en la prensa nacional nadie le hizo caso? ¿En verdad como un avance de la candidatura de Raúl Morón por el PT para enfrentar a Morena en la elección de gobernador? Francisco, ¿cómo lo lees?
3: Fíjate, Ciro, que el tema de Raúl Morón Orozco hay que contextualizarlo en el proceso electoral de hace 6 años, cuando él ya era candidato del PRD, de Morena, del PT y del Partido Verde a la gubernatura de Michoacán, y que fue pues cancelada su partición por el órgano electoral porque no presentó gastos de campaña en forma y le quitaron la candidatura. Y en ese momento entra de manera emergente Alfredo Ramírez Bedoya, el actual gobernador de Michoacán. Gana Ramírez Bedoya. Dice en su momento Ramírez Bedoya que Morón quería prácticamente todo el gabinete. Hubo un diferendo ahí muy fuerte porque Ramírez Bedoya no aceptó cederle o cogobernar con Morón, y se vino un rompimiento que ha durado todos estos años y que con el paso del tiempo se fue acrecentando. Durante todos estos años, Ciro, Morón estuvo pues prácticamente afirmando que él iba a ser el candidato porque se la debían. Él a cada rato publicaba en sus redes sociales fotografías con la presidenta Sheinbaum, la propia presidenta, cuando venía a Michoacán, pues tenía en primera fila a Raúl Morón, y todo hacía indicar que Morón iba a ser el candidato, porque además era quien lideraba las encuestas, todos los estudios de opinión sin excepción, hasta el 1 de noviembre del año pasado, Ciro, en que se produce el magnicidio del alcalde de Uruapan, Carlos Manso, cuando pierde la vida de manera trágica, sí, Manso, sí. Pues inmediatamente empiezan a aflorar o a revivirse los videos en los que Manso señalaba que si le pasaba algo, pues los presuntos responsables serían Morón y el diputado Leonel Godoy, quien es el principal padrino político de Morón, y pues quien tiene también una trayectoria un tanto oscura desde que fue gobernador de Michoacán hasta la fecha. Y pues así se vino produciendo todo este año reciente. En enero ya empezó Raúl Morón a caer en las preferencias electorales, y pues conforme fueron pasando las semanas fue cada vez cayendo su percepción de que él iba a ser el candidato, hasta llegar a la definición, Ciro, desde hace 2 meses, ya absolutamente todas las encuestas señalaban que Raúl Morón ya no era el líder en las preferencias o en las intenciones de voto de los michoacanos, sino un personaje que de la nada, Ciro, pues se hizo de la candidatura, que es Carlos Torres Piña. De la nada, porque él venía de perder la interna de Morena para elegir el candidato al senador que ganó el propio Morón, y posteriormente perdió la elección de alcalde en Morelia contra el candidato independiente Alfonso Martínez, y de una manera muy apabullante él se fue a la Fiscalía General de Michoacán para, pues, digamos, invernar un poco mientras se rehacía con el tiempo. Con el tiempo es unos 6, 7, 9 años, sino que es lo que es el periodo del fiscal, 9 años. Pero, paradójicamente, el propio magnicidio de Carlos Manso hizo que todos los reflectores apuntaran hacia Carlos Torres Piña, porque él
2: y ganó la candidatura. Pero de ahí la pregunta: ¿qué fue lo de ayer del PT, Francisco?
3: Bueno, es que cuando Raúl Morón, el día que se anuncia que el candidato es Torres Piña, Raúl Morón está presente en ese evento, pues se suma, participa ahí en la presentación, todo la parafernalia que se acostumbra. Y lo que pasó luego es que hay un antecedente previo, Ciro. Semanas antes del destape, ya cuando todo mundo hablaba de que el candidato iba a ser Torres Piña, Raúl Morón acepta ser el coordinador del PT en Michoacán, así como lo fue Santiago Nieto en Querétaro y otros en otras entidades, y él empezó a presionar con el PT desde afuera para ser el candidato. Ya desde
2: y Morena
3: entonces
2: no lo peló, Morena no le hizo caso. Por eso, ¿por qué la fotografía de ayer? ¿Qué significa? ¿Cómo la lees? Y el mensaje de este señor Reginaldo del PT.
3: Puso un ultimátum, Raúl Morón. Raúl Morón dijo que si no se restituye el proceso interno que le dio la victoria a Torres Piña, él analizaría irse por el PT. Y entonces
2: analizaría.
3: No, bueno, de hecho se supone que lo estuvo analizando durante 15 días y este domingo tiene un evento, un meeting en el que va a dar a conocer cuál es su posición. El ultimátum final era ayer. Ayer se supone que se reunió con la presidenta nacional de Morena, Ariadna Montiel, y que ahí iba por última vez a pedir nuevo proceso o se iba con el PT. Y previo a esta reunión con Ariadna Montiel es que se publica la foto con Reginaldo Sandoval, que es el zacatecano pero vecindado en Michoacán, y que es el hombre que ha estado acuerpando por parte del PT a Morón. Digamos que paralelo al ultimátum que puso es la presión de aparecer con el PT.
2: Pues eso de ultimátum yo quisiera ver, a ver si le entiendo. Raúl Morón está haciendo política, algunos dirán que es grilla, está tratando de apretar a Morena, le está pidiendo a Morena algo que parece imposible, que eche atrás la designación. Creo que eso es lo que está haciendo Raúl Morón. Y yo siento que Morena, habrá que ver, no va a echar abajo la candidatura de Carlos Torres Piña. Entonces, el domingo, una de dos, Raúl Morón dirá, pues vamos a competir contra Morena. Dirán que por la transformación y por los mismos ideales. O dirá cualquier cosa para retirarse de esta contienda. Quizás ser candidato, no sé, otra vez, buscar ser alcalde de Morelia. Pues entonces esperar al domingo, Francisco.
3: Sí, Ciro, se supone que durante todas estas semanas, desde que fue anunciado que Torres Piña sería y es el coordinador, Raúl Morón ha estado reuniéndose, ha sostenido pláticas con muchos personajes de Morena, y se supone que le han ofrecido ser candidato a la presidencia de Morelia. Él ya lo fue. Se supone que también que le están ofreciendo candidaturas al Congreso local, al Congreso federal, y que las ha declinado. Él ha dicho,
2: pues
3: me han dicho,
2: yo pago por ver, Francisco, yo quiero ver al primer petista, al primero en el país, en Michoacán o donde sea, rompiendo con Morena. Además, en estados donde puede haber competencia electoral. Quiero ver al primero. Dudo, no lo conozco, dudo que Raúl Morón sea ese primero, pero bueno. Pago por ver el domingo.
3: Sí, se antoja completamente inverosímil, se antoja pues una locura, una cuestión
2: pues de
3: absolutamente
2: lengua,
3: descabellada.
2: Eso de que estoy considerando, estoy reflexionando, estoy... Vamos a verlo el domingo, ¿no? Están echando
3: Sí,
2: grilla.
3: Está bien, hay otro
2: está
3: detalle,
2: bien. Si nos
3: todo el
2: tenemos que
3: mundo
2: ir,
3: aquí
2: Francisco,
3: dice.
2: rápido, rápido, sí.
3: Sí. Raúl Morón fue el líder de la CENTE muchos años y él sabe cómo negociar, sabe cómo apretar, sabe cómo chantajear, sabe cómo golpear las mesas
2: negociación. Yo veo
3: pero
2: pura
3: vamos a ver
2: grilla
3: hasta dónde
2: y
3: le
2: no
3: da.
2: veo al PT, no veo al PT enfrentándose a Morena, pero igual nos equivocamos. Gracias, qué gusto escucharte, Francisco García Davis, director.
3: Abrazo, querido Ciro, buenos días.
2: Gracias. Nos vamos a pausa, 8:20, volvemos.
0: 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En Kiss FM son las 8:20.
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1: Ahora el tema de la Premio Nobel de la Paz de la abogada Navi Pillay, y estaba buscando alguna respuesta, alguna reacción de parte del presidente Trump, el que ayer repitió que le gustaría que le dieran el premio, que él ha mantenido la paz en el mundo. Pues directamente él no ha escrito nada, pero revisando su red social en Truth Social, compartió una publicación de un despacho de abogados de la firma Schoen, y esta es una reconocida firma de abogados. Es un abogado que formó parte del equipo de la defensa legal del presidente Trump en su proceso de destitución en el Senado en el 2021, fue parte de la defensa de Jeffrey Epstein y tiene algunos otros casos. Esto para que entendamos el contexto de esta firma de abogados. Pero ¿qué dice el mensaje que compartió el presidente Trump? Dice: hoy el Comité Nobel se deshonró irreparablemente y degradó el otrora grandioso Premio Nobel de la Paz al otorgárselo a la representante de la ONU, Navi Pillay. Pillay es una abierta enemiga de Estados Unidos e Israel. En su puesto celebró a terroristas y recompensó a Hamas.
2: No dice enemiga, dice odiadora. Es alguien claramente odia
1: a Estados Unidos y a Israel. Dice que celebró a terroristas, recompensó a Hamas, que llevó a cabo una investigación fraudulenta en la que afirmó haber encontrado que Israel cometió genocidio, que pidió su enjuiciamiento. Dice que no tiene ninguna credibilidad en ningún ámbito y nunca ha hecho nada para fomentar la paz, más bien todo lo contrario. Y dice: pero ¿qué se podía esperar de un comité que previamente otorgó el otrora codiciado premio de la paz a Yasser Arafat? Y ahí ya empieza a hablar del presidente Trump y dice que el presidente Trump, dice, nos dio los acuerdos de Abraham, que el mundo decía que serían imposibles,
2: bla, bla, bla, bla, bla,
1: y ahora los está ampliando y hace toda la lista de todo lo que, por lo que debería decir, por lo que debería ganar. Dice: estas son el tipo de cosas que el Premio Nobel de la Paz estaba destinado a reconocer y premiar. Y ese es el mensaje que está compartiendo, retruteando, es el verbo en su red social.
2: Retrutear,
1: porque así dice tal cual, retrut. Entonces, en espera de que haya algún mensaje más directo del presidente Trump, pero pues por lo visto no le gustó este pues nombramiento, no, esta designación.
2: Navi Pillay. Hace un año a estas horas estábamos informando, compartiendo la noticia del Premio Nobel de la Paz para María Corina Machado. Ya pasó un año de eso, también muy, bueno, no tan controvertido. En América Latina un poco, no le gustó a los gobiernos, entre comillas, de izquierda de América Latina, pero parece que el de Navi Pillay, esta, quien fuera alta comisionada de las Naciones Unidas para los Derechos Humanos, va a ser mucho, mucho más controvertido. Gracias. Ahora regresamos con la mañanera. Sofía Iñaki, se cumplió una semana, pues sí, más de una semana, porque los hechos fueron el miércoles de la semana pasada, de que un grupo violento que dicen ser del SME o que decían ser trabajadores del Sindicato Mexicano de Electricistas se metieron sin ningún problema a Los Pinos, ¿cómo se llama? El Centro Cultural.
3: El Complejo Cultural Los Pinos.
2: Y Complejo Cultural Los Pinos. Y destruyeron en el piso la estatua de Felipe Calderón, se orinaron en ella, le cortaron la cabeza. ¿Y por qué? Entre otras cosas, porque la autoridad, el gobierno de la presidenta Sheinbaum, no había hecho nada por reparar, por reinstalar esta estatua que llevaba un año tirada, más de un año, dos meses tirada ahí en los jardines, según esto, porque la tiró un árbol, puras coincidencias. Y bueno, ya pasó una semana, dos días. ¿Qué pasó ahí? ¿Qué hicieron? ¿Ya se llevaron los restos? ¿Ya reinstalaron? ¿Qué van a hacer? Fuiste ayer estuviste en el Complejo Cultural de Los Pinos.
3: Ciro Manuel, Iñaki, buenos días. Efectivamente, ayer regresé ahí al complejo después de que el miércoles se cumpliera una semana de que destruyeran la estatua y está en exactamente las mismas condiciones que el jueves pasado, que fue pues uno de esos otros días en los que estuve ahí. Es decir, que el complejo está abierto, funcionando, sus restaurantes están abiertos, sus tiendas también. Hubo poco movimiento ayer, pero sí había algunos grupos de personas, por ejemplo, haciendo picnics y demás, paseando a sus perros. Pero la calzada de los presidentes, que es el lugar en donde están las estatuas de pues los presidentes que vivieron en Los Pinos, sigue cerrada. Hay dos formas de acceder a esta calzada. Una es por la parte de atrás de la Casa Alemán y la otra es desde el interior de la Casa Alemán. Las dos puertas o los dos accesos siguen cerrados y pues uno de ellos, el que está por fuera, está custodiado por un policía, tiene una barda metálica y no hay manera de que te permitan pasar. Platiqué con el elemento de la policía y muy amablemente me comentó que pues no tenía idea de cuándo iban a reabrir esa zona y tampoco sabía exactamente qué había pasado con la estatua, que a él lo que le habían dicho es que continuaban con las diligencias pues ministeriales, todos los procedimientos burocráticos para hacer el levantamiento de la estatua, pero hoy, a más de una semana de que destruyeran y decapitaran esa estatua, una estatua que, ya lo decías, cumplió 14 meses tirada y abandonada, no hay certezas ni sobre cuándo reabrirá esta zona del Complejo Cultural Los Pinos, ni sobre lo que pasó con la estatua. No tenemos idea todavía de si la estatua sigue ahí o si ya se la llevaron, ni de exactamente qué están haciendo para pues impedir el paso a esa zona del complejo, Ciro.
2: Así se cuida el espacio público. Ese es el cuidado del espacio público, ese es el interés de la autoridad por cuidar el espacio público. Capítulo de vergüenza y de horror y de miedo, ¿eh? Lo que ocurrió, pero pues muchas personas dicen que no es tan importante, que era una estatua y que Calderón y que eran unos cuantos del ESME. Bueno, y hacen y le quieren quitar relevancia a este hecho de violencia y de odio con sentido, y quiero pensar que solo con sentido, no impulsado por el gobierno federal. En fin, gracias Iñaki. Seguimos haciendo sumas y multiplicaciones del Tren Maya y gracias a una charla con Iñaki ayer me comentó que es muy difícil tener el costo total de la obra del Tren Maya, pero me recordaste que el entonces secretario de Hacienda, Rogelio Ramírez de la O, dijo en una entrevista par de meses antes de que comenzara a operar el Tren Maya. El Tren Maya empezó a operar en diciembre de 2023 y esta entrevista, que creo que fue con Joaquín, ¿no?
3: Sí,
2: efectivamente. Creo que fue con Joaquín López Dóriga, en este espacio, Rogelio Ramírez de la O dijo que habría costado 500 mil millones de pesos.
3: Aproximadamente.
2: Una barbaridad de dinero.
3: Sí, esa fue,
2: y
3: digamos.
2: Y sobre eso dijimos, bueno, sacamos el número de pasajeros, que ya lo habíamos adelantado aquí a mediados de semana, y ayer lo reconfirmaron en Los Pinos, y resulta que sin tomar en cuenta los gastos de operación de cada día desde que se inauguró, los más de 1,000 días que lleva operando el Tren Maya, que no deben ser pocos, nada más dividiendo costo de la obra, 500 mil millones de pesos, entre el número de pasajeros que, según el gobierno, lo han usado, cada viaje del Tren Maya al día de ayer habría costado 170 mil, casi 171 mil pesos. Nos van a decir que cada día que pase ese número va a ir bajando. Pues sí, en efecto va a ir. El cociente se irá reduciendo. Pero hay que agregarle los costos de operación. Entonces, ¿cuánto debe costar? ¿Cuál debe ser el costo de cada pasajero en el Tren Maya? Pues yo creo que cuando menos 180 mil pesos, Iñaki.
3: Sí.
2: Cada vez que alguien se sube o se ha subido al Tren Maya, el costo para el gobierno ha sido de 180 mil pesos. ¿Cuánto cuesta el boleto? Ustedes que ya han viajado por ahí, ¿cuánto cuesta? ¿Cuál será el costo por
3: No he tenido la dicha, pero lo investigamos en este...
2: Pero alguien sí, ¿no? Alguien de nuestro equipo hizo el recorrido, no me acuerdo quién nos dijo. Pero ¿cuánto
3: debe costar? Según lo que veo, ofrece tarifas desde 90 pesos en algunas rutas y paquetes turísticos de hasta 23 mil pesos. Sí.
2: Creo que fue Vania, ¿no? La que recorrió el Tren Maya.
3: ¿No? Dice ahora que no.
2: Vamos a pensar que sean 150 pesos. Que cada persona que haya viajado en el Tren Maya haya pagado 150 pesos. Nada más dividiendo lo que según el gobierno costó la obra del Tren Maya entre los usuarios que ha tenido al día de ayer, cada viaje le habría costado al Estado mexicano, a los mexicanos, alrededor de 171. Nunca existió una demanda de esa obra. Eso es un fraude. Haber construido ese tren, y no nos metemos a la parte ecológica, fue un fraude. Ahora, ¿fue un fraude qué? ¿Para el ego de López Obrador? ¿O para hacer grandes negocios? Pero eso nadie lo investiga. Esa es la empresa.
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0: 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En Kiss FM son las 8:35.
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0: 8:39, Sofía.
1: Ciro, ayer la presidenta recibió al embajador de Estados Unidos en México, Ron Johnson, en Palacio Nacional. Entonces le preguntan los presidentes, los reporteros, de qué hablaron, lograron hablar del tema de Querétaro, y la presidenta dice que no, que fue simplemente una reunión con empresarios, integrantes de la American Chamber. El embajador Ron Johnson venía acompañándolos. Entonces dice la presidenta, más bien fue una reunión para atender las solicitudes de las empresas, explicarles el tema de la ley de ingresos, algunas solicitudes particulares que ellos tienen, temas comerciales. Dice que no hablaron de temas particulares como el tema de Querétaro, pero sí quedaron en tener posteriormente una reunión con el canciller Roberto Velasco ya presente para tocar temas particulares, entre ellos el tema de Querétaro. Y le preguntan también
0: posteriormente.
1: Dice, ya quedamos de reunirnos, es decir, pronto.
0: Es mañana, es
1: pronto.
0: La próxima semana, es dentro de un año, es dentro de tres.
1: Lo que la presidenta considere pronto. La presidenta dijo, ya quedamos de reunirnos pronto. Entonces, lo que ella considere que sea eso. Y le preguntan también sobre Sinaloa, sobre esta riña que ocurrió en el penal del Castillo, que dejó 10 personas muertas.
0: A ver, tiempo, pidamos por respeto a las personas muertas, no usemos ese verbo, ¿no? Riña es cuando se da una especie de choque. Esto no fue una riña, esto fue una matanza, Sofía.
1: Sobre la muerte de 10 personas.
0: Vamos a quitar de nosotros, de nuestra redacción, la palabra riña, esa palabra burocrática que usa la autoridad, a que cuando se cae el metro dicen que fue un incidente. No, hubo una matanza ayer en un penal de Mazatlán. Eso no fue una riña. Una riña es la que se da en un partido de fútbol cuando hay dos expulsados. Eso es una riña, ¿no? ¿Pero qué dijo la presidenta?
1: Dice que se presentó el caso en la reunión de seguridad, mencionaron todo el caso, dice que está apoyando el gabinete de seguridad, se está trabajando con la gobernadora para reforzar el sistema penitenciario de Sinaloa, que, dice la presidenta, espero que la gobernadora pueda dar más adelante o que pueda dar esta información de cómo se está reforzando el sistema penitenciario. Le preguntan si están en comunicación con las familias y la presidenta dice, siempre se hace por protocolo. El sistema penitenciario se comunica con ellos, le preguntan si se va a investigar el motivo y la presidenta dice, pues sí, y ya lo va a informar el gabinete de seguridad y es todo
0: bueno,
1: lo que mencionó.
0: Pregunta a la presidenta y al gobierno que dice que no tiene pruebas para ir contra Rubén Rocha, el gobernador. ¿Por qué están reformando el sistema penitenciario de Sinaloa? ¿Por qué lo están reformando? ¿No tendría que estar funcionando? ¿No depende de los sistemas de seguridad pública del estado de Sinaloa? ¿Qué diablos es lo que están reformando? ¿Qué tan dañado estaba? ¿Qué tan deteriorado estaba? ¿Qué tan carcomido, tan penetrado por la corrupción y por los grupos criminales? ¿Quién era?

0: responsable de eso que ahora están reformando con ese lenguaje burocrático que luego todo mundo se lo compra. Ah, dicen que están reformando. ¿Qué demonios es estar reformando? ¿De qué tamaño es la reforma al sistema penitenciario de Sinaloa? Pero no hay pruebas, no hay pruebas. Que presenten pruebas contra el señor Rocha, contra el señor Insunza, contra todos ellos. ¿Y ahí la cortó, Sofía?
1: Sí, fue todo lo que mencionó sobre el caso de Sinaloa.
0: Bueno, ¿y qué más? ¿En qué más está?
1: Y ya decía que hoy presentaron este decreto para obligar a las plataformas de redes sociales a que reporten, monitoreen y den de baja publicaciones que inciten a la violencia. Esto derivado de lo que ocurrió en una secundaria de Torreón la semana pasada, este ataque donde muere una persona. Entonces, bueno, en eso están las, en eso están las preguntas. Sobre eso han versado las preguntas.
0: Los temas en los que interesa. Mataron a una profesora, lamentablemente, en Torreón. Entonces, bueno, la atención ahí, las redes sociales y la cultura del odio. ¿No? Matan a 10 personas ayer, o mueren 10 personas ayer en un enfrentamiento armado en una cárcel de México, en una cárcel de Sinaloa, en una cárcel de Mazatlán. Y la autoridad dice, estamos reformando el sistema penitenciario de ese estado. Miriam, Ciro, escuchaste temprano a la jueza Marta Magaña aquí con nosotros. ¿Qué tal estuvo la audiencia? Pensamos que iba a ser pública, que le iban a poder seguir los medios de comunicación, pero no le concedieron eso a la jueza, Miriam.
2: No le Buenos días, Ciro. No le concedieron eso a la jueza, ni tampoco a los que llegaron, a jueces y magistrados en retiro, que llegaron a apoyar justo a la jueza Marta Magaña, y ellos también hicieron su solicitud directa ahí en el edificio, ante el Tribunal de Disciplina Judicial. Esperaron casi una hora la respuesta. Ya había iniciado la audiencia, según lo que nos había, la información que nos había dado la jueza, y pues obviamente la respuesta es no, fue no, les van a permitir el acceso, y lo único que quedó es que la jueza en su siguiente audiencia, que ya sabemos que será el próximo jueves, pues ella solicite, ¿no?, aunque le digan que no está dentro del reglamento o las formas del tribunal, de nuevo, haga la solicitud de que la audiencia sea pública, como son todas las audiencias, deberían de ser, más bien dicho, Ciro, las audiencias de este país, máxima publicidad, y sobre todo cuando hay un interés público fundado, ¿no?, ante un caso en donde jueces y magistrados están siendo llevados al banquillo de los acusados, jueces y magistrados de carrera judicial, en su mayoría, que otorgaron amparos, algún tipo de suspensión o algún tipo de situación a la reforma electoral promovida por el entonces presidente Andrés Manuel López Obrador. ¿Cómo estuvo afuera? Pues llegó la batucada, llegaron algunos tambores, estuvieron en diferentes momentos jueces y magistrados, tomaban una manta, se fueron integrando cada vez más durante estas casi dos horas que estuvieron afuera del Tribunal de Disciplina Judicial. Ahí estamos viendo algunas imágenes, iban, venían, se integraban, pero bueno, así estuvo la movilización, y sobre todo la principal exigencia es déjenos entrar, que una hora después les dijeron no se puede. ¿Qué sucedió después, Ciro? Pues entre esos jueces y magistrados que llegaron a esta manifestación, encontramos al juez Sergio Alberto Cigales Obrador. Aquí tú lo recordarás muy bien, lo recordará nuestra audiencia. Hace un mes más o menos lo entrevistamos en este espacio y recordemos que él nos planteaba que es el primer juez suspendido provisionalmente por el Tribunal de Disciplina Judicial y que estaba por cumplir un año, Ciro, y no tenía respuesta a su proceso administrativo o sancionador dentro del tribunal. Él estaba a la expectativa de que se iban a llevar a cabo algunas audiencias en el Tribunal de Disciplina, y nos lo encontramos ahí afuera manifestándose por la jueza Marta Magaña y por él, porque hasta el día de ayer no tenía información de cómo iba su proceso y además tenía información de que se le estaba iniciando otro proceso, pero ahora en la parte penal. Lo entrevisté, es una entrevista breve de 4 minutos, si me permites vamos a escucharla, justo sobre cuál es el momento de su proceso administrativo y cómo se abrió este proceso penal ahora en su contra.
3: Se han presentado varios proyectos y no se han retirado, no sabemos si se returnó, no sabemos el sentido el día de hoy, después de 4 sesiones, en qué sentido viene la resolución que pone fin a este procedimiento disciplinario.
4: ¿Se supone que ya resolvieron, juez?
3: No sabemos, la verdad es que no sabemos. Los proyectos, se supo mi abogado, que se estuvieron presentando a la comisión, al pleno de la comisión, y estuvieron siendo retirados. No se fallaron en esas 4 sesiones del mes pasado, del mes de septiembre. El 31 de octubre cumplo un año suspendido, con una suspensión que no era necesaria, no era idónea ni proporcional.
4: Pues me dice que ya está usted, la última vez que lo entrevistamos usted estaba todavía en Colima.
3: Todavía en Colima, sí.
4: ¿Qué lo trajo a la Ciudad de México?
3: Pues tengo temor de represalias del Estado. Yo tengo allá donde vivir, pero preferí salirme del Estado un tiempo. Tengo audiencia penal, estoy citado. Bueno, no es cierto, ¿no? Todavía no me citan, pero ya estoy enterado que el 14 de diciembre tengo audiencia penal a las 10 de la mañana por estos mismos hechos que me investigan. Los mismos hechos del procedimiento disciplinario, delito contra la administración de justicia previsto en el artículo 225, fracción sexta, que más o menos dice el tipo penal, dictar a sabiendas una resolución contraria a un precepto determinante de la ley. Todavía no tengo acceso a la carpeta de investigación, estamos por obtenerla federal.
4: Los mismos hechos,
3: los mismos 4 procedimientos abreviados que yo resolví.
4: Es la Fiscalía General de la República.
3: Es la Fiscalía General de la República. Estoy hablando, sí, como juez federal, es la Fiscalía General de la República.
4: ¿Cuándo fue notificado de que tenía un procedimiento en la penal en la Fiscalía General de la República?
3: Desde mayo está solicitando, de mayo de este año está solicitando el MP audiencia. Y ahora sí se va a mandar a una jueza de Nayarit, a una jueza que resultó de la elección pasada.
4: ¿Y tendrá usted que volver a Colima?
3: Puedo ir presencialmente o puedo hacerlo por vía remota, por vía videoconferencia. Está esa opción.
0: Bueno, esto ayer afuera del tribunal.
2: Ayer afuera
0: donde sería o se estaba llevando a cabo la audiencia de la jueza Marta Magaña.
2: Así es, y él se manifestaba y me decía, estoy indignado. Son 28 años de carrera, no tengo respuesta de qué va a pasar.
0: Lo que nos dijo en una entrevista hace aquí 3 semanas.
2: Exacto, no sabemos qué va a pasar con este proceso. Y en el proceso penal, Ciro, que ahora enfrentará en su primera audiencia en diciembre, me dice, imagínese, en caso de que yo me determinaran que fuera culpable, me iría a la cárcel por lo menos 2 años y me impondrían una multa. ¿Por qué? Por resolver conforme a derecho.
0: Como en el caso de la jueza.
2: Como en el caso de la jueza.
0: Vamos siguiendo los asuntos paso por paso, punto por punto. Porque eso, si nos instalamos en él, pudiera, si me impusieran, si ocurriera. Eso no lo hacemos aquí. Vamos a seguir el caso. Qué bueno que hemos podido hablar con el juez
2: Gales
0: Obrador. Es una infamia lo que le quieren hacer. Vamos a seguir el caso. Y no decir si le pasara, si le ocurriera, si se pudiera. Vamos a seguirlo. ¿Alguien más, alguna otra persona relevante con un caso así que hayas visto?
2: Pues sí, sí.
0: El Tribunal de Disciplina Judicial.
2: 15 casos, Ciro, es lo que me mencionaban ahí los jueces y magistrados. 15 casos de los que tienen conocimiento, como el de la jueza Marta Magaña. 15 casos de los que ellos saben, de cercanos y se han comunicado, pero se habla que son más de 70 entre los que otorgaron jueces y magistrados algún tipo de procedimiento contra la reforma judicial y también por haber disminuido alguna pena o haber cambiado la medida cautelar. Pero todos los que me dicen, son estos alrededor de 70 casos que tienen a la vista, tienen que ver con una venganza, ellos lo interpretan así, del sistema, porque son jueces de carrera judicial, o sea, del antiguo sistema, que en el 2028 se van a ir.
0: Vamos a seguir, ¿no?
2: Pero son
0: 15
2: casos, sí.
0: Procedimiento por procedimiento y en su caso juicio por juicio, para no caer en generalizaciones. Vamos a ver qué pasa con la jueza Marta Magaña el jueves, qué pasa con el Sergio,
2: con Sergio Cigales,
0: juez federal Cigales Obrador, qué pasa con los otros, ¿cuántos dijiste que eran?
2: 15, por lo menos, 15 de los que se tienen documentados en la misma situación, 15.
0: Entonces vamos a seguir los casos, vamos a aislarnos, las generalizaciones, es una venganza, caso por caso. En fin, gracias Miriam. Gracias. Sofía, ¿qué más tenemos?
1: Pues más reacciones sobre el Premio Nobel de la Paz. Y primero, el primer ministro de Israel, él es en la cuenta oficial del primer ministro de Israel, escriben: el comité del Premio Nobel ha perdido su brújula moral, ha otorgado su máxima distinción a una intolerante que construyó su carrera inventando y propagando libelos de sangre contra el único Estado judío. El mayor logro de Navi Pillay fue legitimar a un fiscal corrupto que recurrió a sus invenciones contra Israel, esperando que al unirse a su turba intolerante de linchamiento, él pudiera eludir un cargo por violación. Y es lo que dice, es la reacción del primer ministro de Israel. Y además, desde Estados Unidos se está informando en estos momentos que la administración del presidente Trump le está imponiendo sanciones a la Corte Penal Internacional. Primero, de parte de la cuenta oficial del Departamento de Estado, se comparte una nota de Reuters en la que tal cual se dice que horas después del Premio Nobel de la Paz, Estados Unidos impone sanciones a la Corte Penal Internacional.
0: ¿Y por qué le impone sanciones a la que hizo la Corte Penal como para que la sancionen? Más allá de que está enojado Trump, ¿pero qué hizo la Corte Penal para que le impongan sanciones?
1: Mira, a ver, estoy justo revisando la nota de Reuters, y además ya hay un video del secretario Marco Rubio también hablando sobre estas sanciones que impone. Ver, el...
0: Lo vemos más adelante. ¿Por qué sanciona justamente hoy a la Corte? ¿Qué es? La Corte Penal Internacional. Que tiene algo que ver con la Premio Nobel, también pasó por ahí. Navi Pillay.
1: Sí, es jueza,
5: sí,
1: de la Corte.
5: Fue jueza de ahí, Ciro, sí, precisamente.
0: Fue jueza. Uh-huh. A ver si podemos escuchar más adelante lo que dijo Marco Rubio. Son las 8:55. Vamos a corte, Manuel.
5: Vamos a corte, Ciro. Estamos por la mañana. Gracias por sus comunicaciones. @ Ciro Gómez L en nuestra cuenta de X, Facebook.
6: 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En Kiss FM son las 8:56.
7: 8:56. 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
13: Cuando cometes un error, te dices cosas como: soy un tonto, una tonta, nunca lo voy a lograr, no soy suficiente. Esto es completamente natural, a todos nos pasa. Cuando nos equivocamos, nos criticamos y nos tratamos mal. Nos abandonamos cuando más nos necesitamos. Muchas veces cuando esto nos pasa, tendemos a decirnos cosas como: yo soy una maravilla, para la próxima lo voy a lograr, la siguiente vez me va a salir bien. Esto no está mal, pero lo que más te puede ayudar a recuperarte emocionalmente es conectar con tu voz compasiva, dándote mensajes de cobijo como: aquí estoy para ti, confío en ti, te voy a acompañar, pase lo que pase. Cuentas conmigo incondicionalmente. Siempre te voy a querer. Este tipo de mensajes son los que te ayudarán a recuperarte emocionalmente en estos momentos. Trátate bien, sobre todo cuando la pases mal. Búscame en Instagram como elsanazar-mx.
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1: 10 muertos, entre ellos 9 internos y un niño de 2 años quien se encontraba de visita, y 16 reclusos heridos por arma de fuego, fue el saldo que dejó un enfrentamiento en el centro penitenciario de El Castillo en Mazatlán, Sinaloa. El jueves tengo otra comparecencia ante el Tribunal de Disciplina Judicial por una segunda suspensión provisional que otorgué contra el procedimiento legislativo de la reforma judicial en 2024. Voy a seguir insistiendo para que el jueves sí pueda ser audiencia pública y también que lo sea cuando me den la sentencia. Es mi derecho y está en la Constitución, aseguró por la mañana la ex jueza federal Marta Magaña. Ayer fueron asesinadas 53 personas en México, de acuerdo con cifras preliminares publicadas esta madrugada por la Secretaría de Seguridad y Protección Ciudadana. El estado más violento fue Sinaloa, donde se registraron 18 homicidios dolosos. En estos momentos, el dólar interbancario se cotiza en 18 pesos con 37 centavos.
2: Ulises, buenos días. Regresan los campamentos, los bloqueos sobre el centro de Paseo de la Reforma. Creo que no veíamos uno así desde el 2006, si no me equivoco, desde aquel plantón de Andrés Manuel López Obrador después de la elección que perdieron en 2006. ¿Está bloqueada una parte de Paseo de la Reforma? Los carriles centrales de Paseo de la Reforma. Buen día, Ulises.
3: Ciro, muy buenos días, te saludo y te comento desde este Paseo de la Reforma, justamente a las afueras de estas oficinas centrales del Instituto Mexicano del Seguro Social, donde los trabajadores que tienen pues su sindicato hoy con varias complicaciones se manifiestan y han pernoctado esta noche y madrugada y pues están impidiendo el acceso a los diferentes trabajadores. Y como bien lo comenta Ciro, pues han montado un pequeño, modesto campamento con al menos 4 casas de campaña, así como diferentes lonas para que pudieran pernoctar. Y pues bueno, el día de hoy a las 10 de la mañana están previendo diferentes movilizaciones. Aún no han revelado hacia dónde se trasladarían. Sin embargo, pues ellos lo que quieren es que continúen las mesas de negociación en la Secretaría de Gobernación. Se han dicho dispuestos, pero todo esto para mejoras salariales, así como diferentes temas relacionados con su sindicato y un cambio en la dirigencia de esto. Mientras tanto, los carriles centrales y laterales del Paseo de la Reforma, desde la Puerta de los Leones en Chapultepec y hasta la Diana Cazadora, permanecen cerrados en ambos sentidos, más allá de las motocicletas que hacen lo suyo para evadir todos estos enlonados que han puesto, así como los cierres vehiculares que han implementado elementos de la Secretaría de Seguridad Ciudadana a través de la Subsecretaría de Control de Tránsito. Como puedes ver, Ciro, en las imágenes de Miguel Ángel Brígido, pues aquí están estas casas de campaña cerrando estos carriles centrales, y por supuesto hay un fuerte dispositivo de seguridad implementado por la Policía Metropolitana justamente en la parte de atrás.
2: No necesitan poner 200 casas, basta con eso para bloquear completamente Paseo de la Reforma en los dos sentidos.
3: Efectivamente, Ciro, ya no se hacen los plantones como antes, donde había que cerrar todo Reforma, ahora solamente lo colapsan con estas dos casas de campaña en una manifestación, pues insisto, que buscan mejoras salariales y por supuesto insumos médicos para todas las personas que asisten diario a ser atendidos al Instituto Mexicano del Seguro Social, Ciro.
2: Y por lo pronto cerrado desde el circuito interior hasta la Diana, hasta la glorieta de la Diana.
3: Efectivamente, Ciro, incluso la movilidad de la línea 7 del Metrobús está cerrada, por lo que la gente ha tenido que caminar durante varios minutos, porque el servicio llega hasta la zona de Hamburgo y se reanuda poco más atrás del circuito interior, Ciro.
2: Sí, bueno, pues muchas gracias, gracias Ulises Soriano.
3: Ayer continuamos pendientes, Ciro, con las imágenes de Miguel Ángel Brígido.
2: Y pensábamos que iban a llegar a acuerdos, cuando menos para no tomar estas medidas, y pues estas medidas ahí quedarán. No imagino al gobierno, que surgió de un movimiento, entre otras cosas, bloqueó durante, creo que fueron 45 días para hacer la Reforma, entrando a desalojarlos ahora. Vamos a pausa, 9:05, volvemos.
0: 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En Kiss FM son las 9:05.
4: 9:05.
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7: A ver si es cierto. Yo voy a ser campeón a Santos, aseguró Alejandro Aleco Irarragorri durante una charla con estudiantes de la Universidad Autónoma de La Laguna. El presidente del club dijo que no puede prometer cuándo, y justo ahí está el detalle, pero está seguro de que conseguirá otro título para los guerreros. Ya lo dijo, ahora falta que cumpla. Santos lleva varios torneos en el sótano y la afición vive esperando mejores resultados. Aleco no puso fecha para el campeonato, así que habrá de tener paciencia. Otra vez. Mientras tanto, deberá seguir aguantando la rechiflacada que se deja ver en los juegos en el Corona.
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1: 9.9, Lourdes.
2: Ciro, en Guadalajara ya desde hace algunas semanas la gente se ha quejado por la mala calidad de agua. Ha habido diferentes movilizaciones. El presidente municipal también reconoció este problema ya en la ciudad, y es que no es la primera vez que pasa este tipo de problema allá en aquella ciudad. Hay años anteriores donde también han tenido desabasto de agua, pero en las últimas horas pues se han identificado las protestas y las quejas por este problema. Está en la línea telefónica Sebastián Mier, él es corresponsal de Fórmula allá en Guadalajara, Jalisco. Sebastián, buenos días.
1: Sebastián, buenos días. Te escuchamos.
3: Buenos días, Ciro, Lourdes, sí, aquí desde Jalisco. Una crisis hídrica reconocida por las propias autoridades, ya lo comentaban. Vamos a tener varias movilizaciones durante el fin de semana. Ya se han suscitado desde el día lunes movilizaciones, manifestaciones por parte de la ciudadanía. Destacan dos. El día sábado, un mega plantón en las fiestas de octubre, una oportunidad, una gran feria muy conocida aquí en Jalisco. Pues bueno, quieren cerrar el ingreso de las fiestas de octubre, el sábado 10 de octubre a las 2 p.m., por lo mismo, por la mala calidad del agua. Aparte de otra movilización, el día domingo 11 de octubre a las 12 p.m., desde la Glorieta de la Minerva, la muy icónica Glorieta de la Minerva, hasta Casa Jalisco, donde vive el gobernador Pablo Lemus. Varias movilizaciones pactadas para este fin de semana, la mala calidad hídrica que se sigue presentando. El reporte, Ciro.
1: Pues atentos, muchas gracias. Gracias, Sebastián, buen día.
3: Buen día, pendientes.
1: Buenos días. Lourdes, más reacciones sobre el Premio Nobel de la Paz a Navi Pillay.
2: Ciro, pues hasta este momento nos hemos quedado con las reacciones del gobierno de Estados Unidos, como ya nos comentaba Sofía, también por el gobierno de Israel, que están en contra de esta entrega del Premio Nobel de la Paz a Navi Pillay. Hay un segundo tuit por parte del gobierno de Israel, del primer ministro de Israel, pues diciendo que pues felicitan la reacción del gobierno de Estados Unidos y del secretario de Estado de Estados Unidos, de Marco Rubio, por tomar esta decisión crítica de sancionar a la Corte Penal Internacional. Dice ello, la Corte Penal Internacional no es un tribunal, es un organismo político que representa una amenaza mortal para las democracias respetuosas de la ley en todo el mundo y para la misma idea de soberanía nacional. Gracias por su liderazgo, está agradeciendo el gobierno de Israel.
1: Y lo de Marco Rubio y la sanción a la Corte, ¿qué es? A la Corte Penal Internacional.
2: Sí, lo decíamos también, Ciro, la ganadora del Premio Nobel de la Paz 2026, la doctora Pillay, fue jueza de la Corte Penal Internacional. Leo un poco de su biografía. Dice, la doctora Pillay fue nombrada jueza del Tribunal Superior de Sudáfrica en 1995. 4 años después se convirtió en jueza y presidenta del Tribunal Penal Internacional para Ruanda, donde se distinguió por su papel en el establecimiento de que la violencia sexual y la violación, así como la difusión de propaganda, podían dar lugar a una acusación por crímenes de lesa humanidad y genocidio. Posteriormente fue designada jueza de la Corte Penal Internacional. Luego, de 2008 a 2014, se desempeñó como alta comisionada de las Naciones Unidas para los Derechos Humanos. Navi Pillay también presidió la Comisión Internacional Independiente de Investigación de las Naciones Unidas sobre el Territorio Palestino Ocupado de 2021 a 2025, y en 2019 se convirtió en jueza ad hoc de la Corte Internacional de Justicia en el caso en el que Myanmar está acusado de genocidio. Es por esto, Ciro, las reacciones del gobierno de Estados Unidos, bueno, tanto como del gobierno de Israel, porque ella se había pronunciado pues en contra, así lo había calificado la abogada, en contra de todo lo que estaba pasando en Gaza, en esta guerra que mantiene con el gobierno de Israel.
1: Sobre el personaje, Sofía, sí. La mañanera.
4: La mañanera ya terminó la acaba de terminar, terminó hace unos minutos, ya no habló de mucho más la presidenta, habló un poco de la oposición, nuevamente volvió a criticar que estén reviviendo a expresidentes, reviviendo en temas políticos, dice la presidenta, no tienen cuadros jóvenes, entonces tienen que traer al joven Vicente Fox. Algunas de las cosas de la mañanera estuvieron enfocados básicamente en el tema de las plataformas.
1: Nada más.
4: Nada más.
1: Y Sinaloa, lo que tú dijiste. Lo
4: únicamente que el Gabinete de Seguridad está colaborando con el gobierno de Sinaloa, el tema de el reforzamiento de la seguridad en los penales del estado y nada más.
1: Lourdes.
2: Ciro, y bueno, vamos a seguir revisando todas las sanciones, bueno, más bien lo que se ha dicho sobre este otorgamiento del Premio Nobel de la Paz a esta jueza sudafricana. Está en la línea Edith Olivares, ella es la directora ejecutiva de Amnistía Internacional México. Edith, buenos días.
5: Muy buenos días, Lourdes. Buenos días.
6: Al día de hoy para la...
5: Igualmente.
1: Háblenos de Navi Pillay. ¿Y qué le parece esta reacción tan dura que están teniendo los gobiernos, bueno, el gobierno de Israel y al parecer también el de Estados Unidos?
5: Bueno, Ciro, hoy es un gran día para la vigencia y respeto de los derechos humanos en todo el mundo. Estamos desde Amnistía Internacional muy optimistas, esperanzadas con este otorgamiento del Premio Nobel de la Paz a la jueza Navi Pillay. Ella ha sido una luchadora por los derechos humanos. Hay que decir que ella fue jueza de la Corte Penal Internacional. Y en este momento en donde hemos estado muy alertas frente a la emergencia y al fortalecimiento de los grupos antiderechos, y yo diría además de gobiernos que abiertamente se pronuncian por la violación de los derechos humanos y el genocidio del pueblo palestino, el otorgamiento del Premio Nobel de la Paz a Navi Pillay es una luz de esperanza para la humanidad. Un retorno a los espacios de confianza y de esperanza en que el mundo puede cambiar, Ciro, y va a cambiar para mejor.
1: Muy dura la reacción del gobierno de Israel y también de Estados Unidos.
5: Efectivamente, y Ciro, es una reacción que está a la altura de lo que esos gobiernos son y de lo que ella representa. Hay que decirlo claramente. La nueva Premio Nobel de la Paz, Navi Pillay, representa en este momento a todas las fuerzas progresistas que estamos por la humanidad, que creemos que la humanidad debe persistir, que todas las personas en cualquier lugar del mundo tenemos derecho a existir y a que se respeten nuestros derechos humanos, y quienes están siendo críticas frente a esta designación o críticos frente a esta designación están del otro lado. Están del lado de la destrucción, están del lado de la masacre, están del lado de las violaciones a derechos humanos. Y aquí es un momento de ponerse del lado de la humanidad, Ciro, y hay que decir que además de sus ideales y además de, digamos, de la emoción positiva que esto nos causa, pues por supuesto hay que decir que la ex jueza tiene todas las credenciales también para encabezar un movimiento por la paz y por la vigencia de los derechos humanos en todo el mundo.
2: Así lo calificaría Edith. Buenos días. Dice que es un gran día entonces para los derechos humanos.
5: Sí, gran día. Muy, muy emocionadas, muy contentas. Yo creo que todas las personas alrededor del mundo, que somos miles de millones de personas alrededor del mundo, sí somos una mayoría de las personas que estamos por los derechos humanos, por el respeto de la existencia de todos los pueblos en los que nos vemos representadas en la ex jueza Navi Pillay. Ella luchó, hay que recordar que ella luchó contra el apartheid en Sudáfrica, contra el racismo institucionalizado en todas las zonas de africanas, y por supuesto que ahora está luchando también contra la reproducción de esas prácticas genocidas que está cometiendo el Estado de Israel y que lo está cometiendo además en alianza con el gobierno de Estados Unidos. De manera que no extraña la reacción de ellos también.
1: Muy bien.
2: Pues le agradecemos mucho, Edith. Muchísimas gracias por esta información. Entonces, la entrega de este Premio Nobel 2026 se va a hacer el 10 de diciembre allá en Oslo, en Noruega.
5: Así es, el día que se conmemora el Día de los Derechos Humanos, van a hacerle entrega del Premio Nobel, y bueno, por supuesto que será un día también, insisto, para celebrar que existimos, para conmemorar que seguimos, digamos, luchando por la vigencia y respeto de los derechos humanos. E insisto, es justo una luz de esperanza para la humanidad.
6: Pues muchísimas gracias, Edith. Edith Olivares, directora ejecutiva de Amnistía Internacional, Sección México. Muchas gracias, muy buen día.
5: Gracias, muchas gracias, Edith. A ustedes, gracias por el espacio. Y yo quisiera también recordar, nada más para que también tenemos una celebración, una conmemoración en diciembre. El 10 de diciembre es el Día Internacional de los Derechos Humanos. Y el 19 de diciembre, por primera vez en la historia, se va a conmemorar el Día de las Mujeres Buscadoras. Un reconocimiento también para las mujeres que buscan a sus familiares desaparecidos en México. 19 de diciembre. Este año fue, en esta Asamblea General de Naciones Unidas, fue aprobada esa decisión. Así que diciembre, gracias, en vez de los derechos humanos. Gracias, Ciro.
1: Gracias, Edith Olivares, directora ejecutiva de Amnistía Internacional, Sección México. Son las 9:20, hacemos pausa.
0: 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En Kiss FM son las 9:20.
7: 9:20.
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1: Muchas gracias, gracias por sus comentarios sobre la presencia ayer del embajador Ron Johnson en Palacio Nacional. Pues sí, tenía que ir, había un grupo de inversionistas y tenía que estar el embajador de Estados Unidos y se le trató con la deferencia. Claramente no es un personaje ya muy querido por el gobierno mexicano, parecía que había una buena relación. Y ojo, sería el segundo embajador no grato para la 4T. Primero estaba el señor Ken Salazar, a quien López Obrador abrazaba, le echaba porras, decía que era un gran estadounidense, etcétera. Pero al final terminó hablando muy mal de él y teniendo muy mala relación. Y algo parecido estaría ocurriendo con el embajador Ron Johnson, pero bueno. Una cosa son las simpatías personales y otra la relación entre los gobiernos. A Ron Johnson le ha tocado un momento especialmente difícil ser embajador de Estados Unidos en México cuando el gobierno de su país, porque él es estadounidense, no es mexicano, le requiere al gobierno mexicano acciones más firmes en la lucha contra los grupos criminales, cuando le pide a las autoridades mexicanas que le entreguen a 10 exfuncionarios y exfuncionarios de Sinaloa, y el gobierno mexicano dice que no aceptan la injerencia y que piden pruebas. En fin, le tocó el episodio de los agentes de la CIA en Chihuahua, y ahí está. ¿Cuánto tiempo más? Nos dicen, calculamos que va a seguir el señor Ron Johnson en su puesto de embajador. No tenemos idea, pero que de abril para la fecha, y las cosas no han cambiado, no han mejorado, la relación vuelve a ser tensa entre la Embajada de los Estados Unidos y Palacio Nacional, no hay la menor duda. La presidenta dijo hoy que pronto tendrá una reunión con Ron Johnson, pues ya veremos qué tan pronto. Laura Cardoso, buen día, Laura.
2: Hola Ciro, buen día, y tenemos abiertos 3 frentes meteorológicos, por eso hay tanta lluvia en prácticamente todo el país. El huracán Simón, categoría 1, podría intensificarse a huracán mayor mientras se aproxima a las costas del occidente de México. El Servicio Meteorológico Nacional pronostica lluvias torrenciales hoy en Guerrero y Michoacán, intensas en Colima y muy fuertes en Jalisco, además de vientos y oleaje elevado en las zonas costeras. Y es que Simón se encuentra a 345 al sur de Manzanillo, Colima, a 345 kilómetros, y también a 515 kilómetros de Cabo Corrientes, Jalisco. Viene con vientos de 150 kilómetros por hora y rachas de 185 kilómetros por hora. Se mueve a 7 kilómetros por hora. Hay un aviso porque las lluvias podrían ocasionar inundaciones, encharcamientos, deslaves y crecidas de ríos y arroyos en toda esta zona del Pacífico. Hasta el momento, pues la información proporcionada por el Servicio Meteorológico Nacional no reporta daños materiales ni personas afectadas por Simón. Sin embargo, pues el oleaje se espera sea hoy de 3 a 4, a más de 4 metros en las costas de Guerrero y Michoacán, de 2 a 3 metros en Colima y de 1 a 2 metros y medio en Jalisco. Ante la evolución del ciclón, el Servicio Meteorológico Nacional y el Centro Nacional de Huracanes de Estados Unidos mantiene una zona de vigilancia por vientos de huracán desde Punta San Telmo, Michoacán, hasta Punta Mita en Nayarit. Por otra parte, Ciro, el otro frente está con el huracán Isaías, que alcanzó ya la categoría 3 en el Golfo de México esta mañana. Sin embargo, continúa alejándose del país, por lo que sus efectos en las costas nacionales van a disminuir gradualmente, no así en las costas de Estados Unidos. En el otro frente, Ciro, es Rachel, sí, ya convertida en tormenta tropical, pues amenaza con inundaciones en Baja California. Se ha activado la vigilancia por tormenta tropical porque podría acercarse la noche de este sábado a la costa norte justamente de la península de Baja California y al sur de California, por lo que se mantiene activa esta vigilancia de tormenta tropical desde San José de las Palomas, México, hasta el sur de California. Pues ahí está la información, Ciro.
1: Bueno, y llegando a, todavía no llegamos a la mitad de octubre, pues suerte para, pues para toda la República, prácticamente, porque está lloviendo por todos lados. Laura.
2: Así es, Ciro, ya ves, ayer ya vimos las inundaciones en Acapulco. Hay que mantenernos pendientes de todos los avisos del Servicio Meteorológico Nacional y sobre todo seguir las indicaciones de Protección Civil.
1: Bueno, muchas gracias. Gracias, Laura Cardoso.
2: Abrazo, Ciro.
1: Gracias, Manuel.
3: Hubo alerta amarilla, Ciro, precisamente para todas las delegaciones, todas las alcaldías en la Ciudad de México el día de ayer. Llovió por todos lados, no tan fuerte en algunos lugares, la verdad es que no fue tan fuerte la lluvia, pero se cumple ese pronóstico. Seguramente hoy viernes, que sería uno de los días clave, más o menos vamos a ver lo mismo y lo vamos a estar pendientes precisamente para revisarlo y para comentarlo. Reportabas hace un rato, Ciro, te reportaba Ulises Soriano sobre el tema de los trabajadores del Seguro Social. Me refiero específicamente, sí. Ojo, hay que puntualizar, trabajadores sindicalizados ahí en Reforma. Ha habido manifestaciones en otros puntos de la República Mexicana, que si en Aguascalientes, que si en Morelos. San Luis Potosí, una de las muy numerosas, el día de ayer también se dio esa movilización. Y a partir de hoy, hace un ratito, a las 9 de la mañana, también están llamando en carriles centrales de la carretera 57 para hacer presencia, ¿no? Por la falta de insumos y medicamentos, por la falta de personal, por la falta de trato digno. Así que también a esta gran manifestación, trabajadores del Seguro Social, del IMSS Bienestar San Luis Potosí, han llamado precisamente a esta concentración allá en San Luis Potosí, Ciro. Eso por un lado. Por el otro lado, llegó también una comunicación de la Conferencia del Episcopado Mexicano. Dice, más de 200 páginas con rostros, nombres e historias de personas desaparecidas en México llegaron a manos del Papa. En la Santa Sede, Ramón Castro, el presidente de la Conferencia del Episcopado Mexicano, entregó al Santo Padre un libro con un nombre que se llama libro, Ciro, Un Nombre, Mil Voces. En sus páginas el Papa encontró los rostros de quienes siguen haciendo falta y la memoria de las familias que no dejan de buscar. La Iglesia de México, junto con el Diálogo de Paz, agradece a cada familia y colectivo que compartió su memoria y esperanza. Y hay las fotografías que acompañan precisamente el momento en el que Monseñor Ramón Castro está entregando al Papa precisamente al Papa León XIV, este documento, Ciro, hecho a partir de la iniciativa de la Iglesia Católica. Eso hace un rato allá en el Vaticano.
1: Bueno, vamos a corte, Manuel.
3: Bueno, vamos a pausa, estamos por la mañana, seguimos y también nos han vuelto a insistir en lo que tiene que ver con los objetivos, Ciro, específicamente para el caso de los trabajadores sindicalizados. Pues sí, ya comentábamos ayer un poco cuáles son los objetivos, viene la reunión de la semana que viene, ¿no? Del 10, 11, 2, 13, del 14, del miércoles, así que esa reunión es clave precisamente para la discusión de los trabajadores. Y a propósito de lo que decía Ciro hace un ratito sobre qué es lo que sucedió ayer en este penal del Castillo en Mazatlán, por ejemplo, simplemente registrarte, porque lo decíamos muy temprano, el debate dice, por ejemplo, el de Mazatlán, porque lo dicen todos los debates, el de Culiacán, el de Guamuchil, todos ellos, dicen Morena y Graciela Domínguez, la gobernadora, están ausentes de la crisis, Sinaloa abandonado, masacre en penal de Mazatlán, 10 asesinados, 16 heridos. Efectivamente, creo que en el sentir de lo que manifestabas hace rato, Ciro.
1: Bueno, muchas gracias por sus comentarios. Gracias, nos preguntan por este señor, el tanque. Bueno, pues se quedó ayer, lo vincularon.
3: Sí, vinculado, Ciro.
1: Está vinculado al proceso, sino por supuesto se va a quedar en la cárcel. Gracias, comentarios sobre las grabaciones en las que ya presentamos en dos semanas la familia de Amílcar Olán, unos hermanos, presumía que tenía relaciones con él y que gracias a eso podían hacer sus negocios en zonas controladas por los grupos criminales. Nos piden también una opinión sobre las declaraciones que hizo pues otra funcionaria de Estados Unidos, Sofía, no sé quién era la directora de la DEA, la señora Carter, en fin, da lo mismo, da más o menos lo mismo porque todos dicen lo mismo, empezando por su jefe Donald Trump. vamos a ir contra quien tengamos que ir en México. Si siguen colaborando con los cárteles, pues bueno, el discurso que han manejado a lo largo del año y no han venido por nadie a México. Ya estamos llegando a mediados de octubre. Falta menos de un mes para las elecciones en Estados Unidos y no ha pasado nada. Pero ellos en su discurso está él, si México no hace la tarea o no hace más, nosotros vamos a intervenir. Ya el gobierno mexicano, como lo vimos hoy, ya ni siquiera les responde. Gracias por sus comentarios. Son las 9:35. Hacemos un corte comercial y seguimos esperando más comunicación por parte de ustedes. Muchas gracias por seguir.
0: 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En Kiss FM son las 9:35.
4: 9:35.
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0: Ve la cabina.
1: Mírale, Lourdes.
0: Estamos escuchando, Ciro, a la banda MS, a estos sinaloenses de banda MS, y los escuchamos porque se anunció que después de 2 años de que no se llevaba a cabo el Palenque Culiacán, ahora se va a retomar, es el Palenque Culiacán 2026, se va a llevar a cabo del 12 al 29 de noviembre, y los primeros artistas que se han anunciado que se van a presentar es la banda MS. Ellos y los chavalitos también son los dos primeros artistas que se han anunciado. La empresa encargada de este evento lanzó la convocatoria o lanzó el anuncio con el lema Culiacán quiere paz y quiere fiesta. Así es que bueno, se ha dado a conocer apenas que se van a retomar después de 2 años. En los años anteriores se había determinado cancelar este palenque para proteger a los asistentes, así lo habían informado, y ahora, después de 2 años, reitero, se retoma el Palenque Culiacán 2026. Faltan todavía algunas semanas para que se lleve a cabo, entonces del 12 al 29 de noviembre. En unos días, el 2, 3 de noviembre, comienza ya la venta de los boletos. Y conforme pasan los días también, pues se van a ir anunciando qué otros artistas se van a ir presentando durante estas un poquito más de 2 semanas que se lleva a cabo esta fiesta allá en Culiacán, Sinaloa, Ciro. Así es que bueno, por eso escuchamos hoy a la banda MS aquí por la mañana.
2: Gracias, Lourdes. A ver, nos piden precisión. Yo decía... Hablaba hace unos momentos sobre las declaraciones de la señora Sarah Carter y decía que tiene un cargo en el gobierno de Estados Unidos. Da lo mismo, porque todos dicen lo mismo. Va a precisión, ahí les ve el título completo del cargo de la señora Sarah Carter. Es la directora de la Oficina de Política Nacional de Control de Drogas del gobierno de Estados Unidos. Es la SAR Antidrogas. Y bueno, ¿qué dijo? Dijo en una entrevista, ahí les va la frase completa, ya para no poner la grabación. Dice, el presidente Trump ha sido muy claro, si ayudan o son cómplices con los cárteles, si colaboran con los cárteles, si colaboran con organizaciones terroristas extranjeras, no nos importa si eres el gobernador o si eres la persona trabajando en la plaza en una pequeña tienda, te encontraremos, iremos por ti. Y nos aseguraremos de que pagues precio. Bueno, llevan la vida diciendo esto. Y la vida es, pues desde enero del año pasado y especialmente todo el año, no han venido por nadie, Manuel.
3: Pues no, Ciro.
2: Ya pronto cumplirá 2 años el gobierno de Trump. Participaron, supimos, en una operación conjunta con autoridades mexicanas o encubiertos.

0: en una operación para desmantelar un laboratorio en una zona que era de la frontera de Chihuahua con Sonora, en fin, territorio todavía de Chihuahua, y de ahí en fuera nadie ha entrado a México a perseguir a nadie. Entonces, cada que estos funcionarios hacen esta declaración, pues van perdiendo fuerza. Cuando lo decían hace año y medio, eran grandes notas. Hoy es una declaración más, y da más o menos lo mismo que lo diga la SAR antidrogas, que lo diga la CIA, que lo diga la DEA, que lo diga el portavoz de la Casa Blanca, que lo diga el presidente Trump. Si nos remitimos a los hechos, Estados Unidos no ha entrado a perseguir ni a buscar a nadie a México, y Donald Trump se aproxima a la mitad de su mandato. Manuel.
1: Es correcto, Ciro, viene precisamente porque todo esto ya queda fuera, incluso pienso, del proceso electoral, Ciro. Es parte de sus declaraciones habituales. Efectivamente lo hicieron con el Mayo, lo hicieron en una operación, por lo que parece, porque así ya lo da a entender la presidenta. Dice que la soberanía no fue respetada porque participó la DEA, porque participaron y porque lo recibieron allá en los Estados Unidos, ¿no? Pero en operaciones donde pues sí pudieron, en todo caso, ejecutar alguna de estas instrucciones para poder hacerse de inteligencia y sacar al Mayo. Pero pues no a Rubén Rocha Moya, bueno, sino, por ejemplo, ¿no? A él no lo han podido, no han venido por él.
0: Cambio de tema. Comunica el Tribunal de Disciplina Judicial.
1: Sí.
0: Y lo siguiente sobre la jueza Marta Magaña. Dice, el Tribunal de Disciplina Judicial reitera su compromiso con la legalidad, el debido proceso y los derechos humanos de todas las personas, por lo que mantiene la reserva legal de la información relativa a todos los procedimientos. Cabe destacar que esta reserva es la garantía que salvaguarda los derechos humanos, etcétera, etcétera. Dice, los detalles de los expedientes que se han hecho al conocimiento público se difundieron porque así lo decidieron las personas directamente implicadas. Las audiencias desahogadas este jueves, ayer, fue una diligencia en seguimiento a un informe de presunta responsabilidad, la cual se realizó conforme a los términos legales que la rigen y con pleno respeto a los derechos con la persona. Es menester señalar que su celebración no implica por sí misma la imposición de sanción o amonestación alguna. Cualquier determinación futura se adoptará exclusivamente con apego al proceso, con base a hechos y pruebas, y una vez agotadas todas las etapas. El Tribunal de Disciplina Judicial no prejuzga ni anticipa responsabilidades. Una denuncia, una investigación o una audiencia no equivalen a una sanción. La actuación del tribunal es institucional. Pues no, a ver, Manuel, no está diciendo con esto el tribunal que no tiene problema con la jueza Marta Magaña.
1: Pues pareciera, Ciro, pareciera, pero pues la tiene sometida a un proceso. Por lo pronto está sometida a un proceso, pues sí, disciplinario.
0: Pues sí, tiene que desahogarlo, pero no está diciendo, no, esto no implica que le vamos a imponer una sanción.
1: No, pues ahora sí que nomás faltaba, ¿no?
0: ¿Por qué? Si ese es el caso, ¿pero por qué el hostigamiento? ¿Por qué someterla 2 años después? Simplemente porque el tribunal tenía que agotar un procedimiento. Buen tema para el lunes, sí. Buen tema para el lunes. Enrique Burak, buen día.
2: Buenos días, Ciro, Manuel, Sofía, los saludos.
1: Don Enrique. Gusto.
2: Bueno, mucho tema que platicar. Por lo pronto, después de la fecha FIFA, que no le fue nada bien a México, se reanuda la liga y vamos a la jornada 11. El día de hoy hay un par de partidos, Puebla contra León y después Tigres en contra de Toluca. Mañana Juárez, Tijuana, Querétaro, Atlante, Atlas, Chivas, que siempre es un buen partido, y Monterrey estará visitando al América. Y el domingo San Luis, Santos, Pachuca, Necaxa y Pumas en contra de Cruz Azul, que también podría ser un buen partido. Por cierto que este fin de semana, el domingo, hace su debut Javier Aguirre como técnico del equipo del Valencia, que tiene dificultades, está en la zona baja de la tabla, posición número 19, en este momento estaría descendido, pero apenas van 7 partidos, tienen 4 unidades, estará enfrentando al Racing de Santander, que en sus filas cuenta con Sergio Canales, jugador español que recientemente estuviera con el equipo de Monterrey. Racing de Santander, que tampoco tiene una buena campaña, están colocados en la posición número 16 con 7 unidades. Y sobre el señor Gianni Infantino, pues parece que seguiría en la presidencia de la FIFA, pero lo que pasa es que pues no hay contendientes.
1: Apúntate, Enrique.
2: Uno, no. Yo, y, ¿Y qué harían ustedes sin mí? Víctor Montagliani, canadiense, que es el presidente de la CONCACAF, que era uno de los más viables contendientes, pues él dice que tiene toda la intención de seguir en la CONCACAF, que ha presidido desde el 2016. Vamos a ver si es que la UEFA puede colocar a alguien, pero por lo pronto parece que simplemente no habría algún rival. Béisbol de Grandes Ligas. Ayer los Guardianes de Cleveland se imponen 9-5 a los Medias Blancas de Chicago en el juego número 4 en su serie divisional, que se gana 3-5. Así que con esto, los Guardianes de Cleveland, que perdieron los dos primeros en casa, que ganaron los dos siguientes en Chicago, pues han obligado al regreso. El día de mañana será el quinto definitivo partido. El que gane va en contra de las Rayas de Tampa por el título de la Liga Americana. El día de ayer vinieron de atrás en un par de ocasiones los Guardianes, aparecieron sus grandes cañones, entre ellos Joe Adell, también aparece José Ramírez. Mañana tendremos este partido para la gente que nos ve en México, 6:00 p.m. por Canal 9, partido que debe ser dramático, no hay mañana. Y para la gente que nos ve en Estados Unidos, a las 8:00 p.m. tiempo del Este, a través de Unimás y también de VIX, tendremos este partido. Por cierto, en la Liga Nacional, el domingo inicia ya la serie de campeonato Dodgers en contra de Cerveceros de Milwaukee. El año pasado se enfrentaron en la postemporada y los Dodgers barrieron a los Cerveceros. Vamos a ver qué es lo que ocurre. Por lo pronto, en las apuestas, los Dodgers son favoritos para ganar el título, además por tercer año consecutivo. La Liga Mexicana de Béisbol, Lorenzo Abandi, el que fuera manager del equipo de los Diablos, que los hace bicampeones después de 3 campañas, deja el puesto de manager del equipo de la Pandilla Escarlata, se va a convertir en asesor de los Diablos. Por otra parte, en el fútbol americano profesional, ayer se puso en marcha la semana 5. Los Vaqueros de Dallas, con su tercer partido en 11 días, jugaron en Río Janeiro, después jugaron en Houston y también tuvieron semana corta para jugar en casa en contra de los Bucaneros de Tampa. Sin embargo, el día de ayer, los Bucaneros, con un mariscal de campo novato que no fue ni siquiera seleccionado del draft, Jalen Daniels, le pega a Dallas 24-16. Los Vaqueros tuvieron 50 yardas terrestres y Tampa tuvo 241. Tiempo de posesión, 39 minutos y 21 segundos para Tampa, Dallas solamente 20 minutos y 39 segundos.
0: Terminó la mañanera. Está Sofía.
2: Aquí está Sofía.
1: Aquí está Sofía, Ciro.
0: ¿Está Sofía?
3: Sí, aquí estoy.
0: A ver, porque está surgiendo ahí una versión en redes sociales. A ver, déjame comprobarla antes de que termine el programa. Ahora regresamos contigo.
1: Ok, venga, Enrique. Don Enrique.
2: Ok. Bueno, de lo más interesante este fin de semana de la NFL, juega Filadelfia contra Jacksonville en Londres. También está el de los Raiders contra Nueva Inglaterra. Indianápolis contra Cerrero, San Francisco, Seattle, gran partido. Baltimore, Atlanta es el partido por la noche del domingo. Y el lunes, gran juego, Buffalo contra los Carneros. Fórmula 1, gran premio Singapur, que se va a realizar este fin de semana, que además tiene carrera sprint. El día de hoy ya se llevó a cabo la calificación para la carrera sprint y va a salir primero Max Verstappen, segundo George Russell, que viene segundo en la clasificación, tercero será Charles Leclerc y Checo Pérez continúa con sus dificultades, se quedó en el lugar número 20 en la calificación para la carrera sprint, que se va a realizar a las 3 de la mañana de este sábado, tiempo de México. La calificación para la carrera será el sábado a las 7 de la mañana y la carrera el domingo a las 6 de la mañana. Y bueno, también platicar acerca de Mike Ditka. Falleció el que fuera entrenador jefe de los Osos de Chicago, que los hiciera campeones en 1985 con aquella gran defensiva, con los monstruos del Midway, con personajes como Jim McMahon, como Walter Payton, como Steve McMichael, como Gary Fensick y muchos otros, que además tuvieron una campaña casi perfecta, perdieron solamente un partido un lunes por la noche en contra de los Delfines de Miami, que fuera la cerrada de los Vaqueros de Dallas, y así también fue como ingresó al Salón de la Fama. Así que bueno, pues es lo que tenemos, Ciro.
0: Bueno, muchas gracias. Gracias, Enrique.
2: Gracias,
0: buen día. No hubo un hackeo, Sofía. Hubo un hackeo de una cuenta de alguien muy confiable, con razón. Me parece increíble lo que estaban publicando sobre la presidenta Sheinbaum, pero me están confirmando que es saqueo de una cuenta. Así que ya te puedes ir, Sofía.
3: Conste, ya me voy.
0: No, yo decía, sí. Pues, ¿de qué se trató esto? Pero, porque ya no voy a dar más datos, pero me están confirmando que hackearon una cuenta de alguien que suele pasar muy buena información. Es decir, no pasó nada, ya puedes empezar tu fin de semana y tus vacaciones, Sofía. Buen viaje.
3: Muchas gracias, Ciro.
0: Adiós, te salvaste. Deyanira.
4: 9:53 por la mañana. 10 muertos, entre ellos 9 internos y un niño de 2 años quien se encontraba de visita y 16 reclusos heridos por arma de fuego, fue el saldo que dejó un enfrentamiento en el centro penitenciario de El Castillo en Mazatlán, Sinaloa.
1: Déjame interrumpir ahí a Deyanira, Ciro, porque la Secretaría de Seguridad Pública de Sinaloa está informando que hoy mismo, hoy viernes, 9 de octubre, la dirección del centro penitenciario del Castillo, es decir, la misma prisión, reportó que se registró una riña, así dice, al interior de un módulo en el que lamentablemente perdieron la vida 2 personas privadas de la libertad. Dos más, bueno, hoy en la mañana, Ciro. No, bueno, son ni las 9 de la mañana en Sinaloa.
0: Sigan reformando el sistema penitenciario de Sinaloa.
1: ¿Y sabes con qué salió la gobernadora?
0: El sistema de Rubén Rocha.
1: ¿Sabes con qué salió la gobernadora?
0: ¿Con qué?
1: Con que van a construir un penal nuevo para darle certeza al sistema penitenciario.
0: Y para darle tiempo y para quitarse el bulto de encima. ¡Qué vergüenza, Sinaloa! ¡Qué vergüenza! Pero van a reformar el sistema penitenciario, el de Rubén Rocha. ¿Qué más rápido, Deyanira?
4: La audiencia desahogada ayer contra la ex jueza Marta Magaña fue una diligencia en seguimiento a un informe de presunta responsabilidad. Su celebración no implica por sí misma sanción o amonestación alguna, asegura en un comunicado el Tribunal de Disciplina Judicial. Afirman también que el tribunal no prejuzga ni anticipa responsabilidades. El jueves tengo otra comparecencia ante el Tribunal de Disciplina Judicial por una segunda suspensión provisional que otorgué contra el procedimiento legislativo de la reforma judicial en 2024. Voy a seguir insistiendo para que el jueves sí pueda ser audiencia pública y también que lo sea cuando me den la sentencia. Es mi derecho y está en la Constitución, aseguró por la mañana la ex jueza federal Marta Magaña. Y en estos momentos el dólar interbancario se cotiza en 18 pesos con 39 centavos.
0: Algo más, Manuel, nos tenemos que ir.
1: Sí, Pumas Cruz Azul, tenemos 3 boletos dobles para que nos llame. Llámenos.
0: Venga,
1: Pumas
0: rápido.
1: Cruz Azul, 52-79-22-91, 52-79-22-91, que gane Cruz Azul. Eso.
0: ¿Qué tiempos aquellos en los que había golpes para conseguir boletos para un Pumas Cruz Azul?
1: Mira.
0: No, pero no son estos tiempos. Gracias, buen fin de semana. Se quedan con Chumel Torres. Pásela muy bien.
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5: 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En Kiss FM son las 9:57.
7: 9:57.
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0: En Kiss FM son las 10 con 11 minutos. 10, 11.
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0: En Kiss FM son las 10 con 28 minutos.
1: 10:28.
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0: En Kiss FM son las 10 con 46 minutos.
1: 10:46.
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0: 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En Kiss FM son las 11 en punto.
1: 11 o'clock.
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0: 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En Kiss FM son las 11 con 16 minutos. 11:16.
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0: ¿Qué tal? ¿Cómo están, amigos de Grupo Horizonte Lagunero? Te saluda Roberto Iturriaga. Yo soy jefe de información de esta empresa radiofónica, además conductor de Ola de la Tarde. En esta ocasión, en esta empresa radiofónica, en Grupo Horizonte Lagunero, tenemos a alguien de casa, tenemos a una buena amiga que nos viene a platicar de un tema muy interesante y de un evento, mi queridísima Alejandra Plata. ¿Cómo estás? Bienvenida.
1: Así es, Roberto, muchas
0: buenísimo,
1: gracias,
0: ¿no?,
1: por invitarme, porque es necesario que les venga a platicar, bueno, que ustedes también vamos a estar bombardeando a toda la gente porque queremos que nos acompañen por ahí. Tenemos la Expo de Autos Seminuevos que Horizonte Lagunero está organizando.
0: Okay.
1: Este 7 y 8 de noviembre, ahí en el Centro de Convenciones, vamos a estar desde las 10 de la mañana hasta las 8 de la noche, sábado y domingo, para que toda la gente que necesite cambiar su auto, que necesite una opción donde te garanticen, donde el papeleo no sea tan gorroso,
0: claro,
1: ahí va a encontrar la oportunidad.
0: Oye, y que además es un lugar seguro, Centro de Convenciones de Torreón. ¿Cuántas veces, mi querida Ale, no te dicen, nos vemos en tal calle en la noche, sí, nos vemos en tal punto, y no sabes si realmente son personas reales, no sabes realmente si son gente que te quiera hacer daño? Este lugar, el Centro de Convenciones, te garantiza que vas a estar en un ambiente seguro y además confiable.
1: Sí, totalmente. Y con las marcas que conocemos, que nos gustan a todos, que todos queremos tener, agencias que están establecidas aquí en la Comarca Lagunera, pero con su parte de autos seminuevos, para que no se vaya a malinterpretar,
0: claro,
1: o malentender que van a, porque luego decimos, ay, va a ser puro caro, nuevo carro.
0: No. Seminuevos.
1: ¿Lo dije al revés? Bueno.
0: Sí. Carro seminuevo.
1: Sabemos.
0: Sí, sí, sí.
1: Entonces, no, te vamos a tener opciones para todos los presupuestos, para toda la gente, traen promociones muy buenas todas las agencias que están ahí sumándose a esta expo de autos y patrocinadores también, que nos garantiza la calidad, ¿no?, que vamos a tener del evento. Y todos nosotros vamos a estar por ahí,
0: sí,
1: que vayan y nos saluden, vamos a estar transmitiendo en vivo, va a haber regalitos,
0: dinámicas,
1: por parte de Horizonte Lagunero, así es, para que se den la vuelta.
0: Oye, Ale, y a lo mejor, pues digamos que yo no traigo la intención de comprar ya 7 y 8 de noviembre un carro, pero quiero darme una idea. ¿Me van a cobrar por entrar? ¿Tiene costo el acceso?
1: No.
0: ¿Puedo ir? ¿Puedo llevar amigos? ¿Puedo también llevar a mi primo, a mi vecino, el que está buscando cambiar de carro? ¿Va a haber alguna restricción con respecto a esto?
1: No, para nada. Entrada libre. Puede ir toda la familia. De hecho, es un evento para familiar, para que haya convivencia. Lleven a los niños, vete con quien tú quieras, invita a todo el mundo para que se dé la vuelta. Oye, padrísimo, antes del Buen Fin, para
0: sí,
1: que empiecen
0: sí,
1: ya también
0: justo
1: a echar cuentas, a ver estas promociones para que cierre de año y se regalen ese carrito con su aguinaldo para esta Navidad, que tanto se necesita, porque ya es un artículo de primera necesidad prácticamente,
0: sí,
1: tener carro.
0: Sí, no, por supuesto, en una ciudad y en un momento como este, aquí en la Comarca Lagunera, pues no puedes darte el lujo de no traer un mueblecito.
1: Exacto.
0: Oye, Ale, pero yo sí te quiero preguntar más o menos como cuáles marcas o cuáles tipos de vehículos podremos encontrar ahí, porque tenemos entendido que son varios, no nomás es un 1, 2, 3, 4, es decir, es una gran cantidad de marcas de autos de variedad que podemos ahí estar encontrando en esta expo.
1: Justamente, mira, Changán Torreón.
0: Muy bien.
1: 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Y pues ahí nuestros patrocinadores como Total Play y la seguridad del servicio médico oficial Sumar.
0: Muy bien.
1: Ahí va, para que la gente tenga esta seguridad, esta garantía que va a ser un evento familiar, un evento pues de verdad muy seguro, para que estén ahí visitando cada agencia, para que puedan tener esta opción de escoger, o sea, de decir, bueno, realmente voy a informarme para escoger bien el que se adapte a mis necesidades, ¿no?
0: Oye, Ale, y ya también, digamos, para ir más o menos cerrando esto, hacerle la invitación a la gente que de verdad, aunque digan, es que, híjole, tal vez son muy caros, es que a lo mejor ahorita no tengo el presupuesto. Generalmente las personas que van ahí, los asesores, las asesoras, son personas que te dan opciones, Ale. Y es decir, todo puede evaluarse, todo puede tener algún trato, todo puede tener alguna opción de viabilidad. No nada más porque sepamos que son seminuevos. Ah, bueno, pues a lo mejor todo es carísimo. Siempre hay opciones, ¿no?
1: Así es, ellos van a llevar por ahí sus promociones.
0: Bien.
1: Aprovechen esta expo, que para eso es, para que aprovechen las promociones especiales para la expo que cada agencia tiene, asesores que están capacitados para podernos dar la orientación adecuada y poder elegir bien y no arrepentirnos.
0: Oye, repítenos, por favor, días, fechas, de qué hora a qué hora, para que la gente no se le olvide.
1: Claro que sí, por favor, ahí los esperamos en el Centro de Convenciones, 7 y 8 de noviembre, sábado y domingo, de 10 de la mañana a 8 de la noche. Vayan a pasearse, vayan ahí a conocernos, vayan a conocer las opciones que tienen para su carro nuevo.
0: Acceso totalmente libre en esta Expo Autos Seminuevos de Grupo Horizonte Lagunero. Muchas gracias, Ale Palata, por tu participación aquí. No, y pues allá nos vemos en aquel evento.
1: Allá nos vemos y allá los esperamos. Gracias, Roberto.
0: No, hombre, pues un gusto. Y ya sabes, la invitación está hecha para esta Expo Autos Seminuevos 2026 de Grupo Horizonte Lagunero. Nosotros nos quedamos en sintonía de esta estación radiofónica. Le pido, por favor, que no se mueva.
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0: En Kiss FM son las 11:39.
1: 11:39.
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0: En Kiss FM son las 11 con 56 minutos.
1: 11:56.
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0: 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En Kiss FM son las 12 con 2 minutos. 12:02.
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0: En Kiss FM son las 12 con 16 minutos. 12:16.
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0: 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Son las 12 con 34 minutos. 12:34.
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0: En Kiss FM son las 12 con 51 minutos.
1: 12:51.
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2: Muy buenas tardes, bienvenidos a Hola del Mediodía, 1:11 de este viernes, ya viernes 9 de octubre. Soy Javier Garza con Katia Torres aquí en el estudio de Horizonte Lagunero, en un mediodía medio nubladito, 27 grados centígrados el día de hoy, pero más soleado más por la tarde. Katia, buenas tardes.
3: Buenas tardes, Javier, qué gusto saludarte a ti y a todos los que eligen al 89.1 de XFM para que vayamos cerrando juntos la semana. Acuérdense que también pueden vernos en Facebook, en Hola FM, para que le pongan cara a estas voces. Sí, más soleado, aparentemente recuperando temperaturas que hace algunos días no estábamos habituados a ver, es decir, hoy podemos incluso rebasar los 29 grados centígrados.
2: Y parece que en los próximos días va a estar subiendo. Ya se quitó el pronóstico de lluvia para mañana sábado, pero permanece uno para el domingo, 35% de probabilidad, probablemente atribuido al huracán Simón, que ya se enfila a costas mexicanas, ahorita en categoría 2, aunque se espera que mañana pueda alcanzar la categoría 4. Ya sabemos que se están volviendo muy impredecibles los huracanes. Va a estar pegando en el Pacífico mexicano, más o menos entre las costas de Nayarit y Jalisco, pero la trayectoria es lo que nos está llamando la atención, porque trae una trayectoria rumbo al norte, en donde estaría cubriendo buena parte del estado de Durango. Vamos a ver si nos llega algo de agüita por este huracán.
3: Sí, aparentemente pues no están las condiciones en nuestra región. Luego los mapas justamente de las precipitaciones, da risa, ya lo hemos comentado, ¿no? Porque vemos que sí hay precipitaciones para Saltillo, incluso en algunas partes del centro de Coahuila y por supuesto al norte de Durango, pero la comarca lagunera pues muy seca, con estas manchitas azules que nos indicarían próximas lluvias.
2: Sí, que de repente está todo el mapa manchado, pero luego hay como una especie de hoyo de dona, ¿no?
3: Siempre y somos
2: la
3: comarca nosotros.
2: Lagunera es el único lugar donde no llueve. Bueno, vámonos con los titulares para arrancar la información. Buscan prohibir contenido violento en plataformas digitales.
3: Atacantes de secundaria buscaban quitarse la vida.
2: Cimas Torreón recupera 12 pozos deteriorados.
3: Santos Laguna regresa a la acción contra San Luis. Quédate porque de eso estaremos platicando aquí en Hola del Mediodía.
2: Javier Chavero nos va a estar contando la previa del juego de Santos contra San Luis este domingo. Ya regresan después de la fecha de partidos de exhibición que tuvo la selección mexicana. Vamos a ver si logran mantener la racha de victorias este domingo. Así que ya nos estará contando Javier Chavero sobre las 2:00 p.m, que es cuando tenemos la sección deportiva. Y por supuesto, como todos los viernes, la mesa de entretenimiento con Tabo Zarco. Vamos a ver qué hay en el cine y en las plataformas este fin de semana. Platicamos de la arrastrada que le puso la crítica, a la película Digger, la nueva producción de Alejandro González Iñárritu con Tom Cruise, que habíamos recibido con mucha expectativa la semana pasada, que se estrenó la unión de un gran director como lo es Alejandro González Iñárritu y un gran actor como lo es Tom Cruise, pero pues al parecer no gustó para nada. Vamos a estar platicando ahí cuáles fueron los detalles que vio y también el estreno de la polémica serie sobre la historia de la banda Timbiriche, que se estrena el día de hoy. También vamos a estar platicando de eso, un poquito para lo que tenemos que ver este fin de semana. Entonces, cuando es 1:15, nos vamos a una pausa para regresar ya con toda la información de qué va este decreto que firmó la presidenta Claudia Sheinbaum hoy para prohibir contenido violento en plataformas digitales y cómo fue que lo detonó la tragedia de la secundaria número 13 aquí en Torreón. Con eso regresamos en unos minutos aquí en Hola del Mediodía.
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0: En Kiss FM es la 1:16.
5: 1:16.
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4: Si alguien te pregunta si te gusta el Ustilago Maidis, ¿a qué se refiere exactamente? Se refiere al huitlacoche. Ustilago Maidis es el nombre científico que recibe el hongo que crece en las mazorcas, conocido en México como huitlacoche. Así que si alguien te pregunta si quieres una quesadilla con Ustilago Maidis, ya sabes a qué se refiere.
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3: Regresamos del corte comercial en este viernes 9 de octubre. Es la 1:20, la temperatura en los 27 grados centígrados.
2: Y empezamos con la información, con este decreto que la presidenta Claudia Sheinbaum dio a conocer en la mañanera de hoy. Ya lo había adelantado, fue de hecho parte de su respuesta el viernes pasado a la tragedia que vivimos aquí en Torreón con el ataque de dos jóvenes en la escuela secundaria 13 de La Unión, cuando mataron a la subdirectora e hirieron a 6 personas más. La presidenta respondió diciendo que se tenían que prohibir los contenidos digitales para menores de edad, los contenidos violentos para menores de edad. Hoy se dio a conocer el decreto para garantizar entornos digitales seguros para niñas, niños y adolescentes. Este decreto aplica a las plataformas digitales que se definen como servicios en Internet que permiten la interacción, comunicación, generación, difusión o compartición de contenidos entre personas usuarias. Y con este decreto quedaría prohibido a plataformas digitales permitir a niñas, niños y adolescentes el acceso, exposición o recomendación de contenido, imágenes y videos que generen o promuevan discursos de odio, extremismo violento, abuso, explotación o violencia sexual, suicidio, autolesiones, trastornos alimenticios, violencia en el entorno escolar, acoso, ciberacoso, ciberbullying, conductas ilícitas y material sexual explícito.
3: Vamos muy tarde en México en materia legislativa de lo que pueden proponer este tipo de plataformas digitales. Tan solo hace algunos meses recuerdo que en Estados Unidos le ganaron una demanda a Meta precisamente bajo esta premisa, ¿no? Que era muy fácil que a los menores de edad se estuvieran exponiendo a todo esto que ya mencionaste. Y para ello, pues estaría obligando a las plataformas digitales a garantizar desde su diseño la seguridad y protección de niñas, niños y adolescentes. Sabemos que se han estado revelando también algunos documentos donde explícitamente Meta tiene el objetivo de volverlas adictivas, ¿no? Para los menores de edad, también especificando qué tipo de contenido les va a ir mostrando su algoritmo, por lo que a lo mejor este decreto tendría que dejarlo más claro en nuestro país, y las propias plataformas deben tener mecanismos para poder identificar estos contenidos y removerlos, además de clasificar contenidos por edad y tener herramientas de supervisión para las madres o padres de familia o algunas personas que sean tutores de los menores de edad.
2: Y también mecanismos para reportar usuarios o contenidos violentos y funciones de privacidad y seguridad activas de manera predeterminada para que niñas, niños y adolescentes tengan desde el inicio la configuración más protectora, la más estricta, ¿no? Porque muchas veces el default está medio suelto y uno es el que tiene que meterse y empezar a aplicar. Los niños y las niñas y los adolescentes muchas veces no lo saben, no lo hacen, los padres tampoco. A mí no me queda claro qué se logra con este decreto. La presidenta dice que las plataformas digitales tienen 3 días para entablar un diálogo con autoridades mexicanas sobre cómo van a implementar este decreto. Pero yo creo que la experiencia lo que nos dice, aún si cuando cualquier legislación es bienvenida, la experiencia lo que nos dice es que los contenidos digitales son como el agua y encuentran siempre un cauce y encuentran siempre una salida, ¿no? Y que no se puede quedar nada más en esto. Sin duda positivo, ¿no? Que haya legislación, pero no se puede quedar nada más en esto. Y lo hemos platicado mucho, ¿no? A raíz de los distintos eventos de violencia en las escuelas, sobre todo, que hemos cubierto aquí, por supuesto el caso de La Unión la semana pasada. ¿Dónde empieza la responsabilidad también de los padres de familia para saber qué tipos de contenidos están navegando sus hijos, a qué tipo de contenidos están expuestos? La educación, ¿no? Para niños y niñas, de cómo formar criterio para consumir todo este tipo de contenidos, es una parte que se está dejando de lado. Me sorprendió, por ejemplo, enterarme ayer que lo que se ha discutido por parte de la Fiscalía en la investigación del ataque del jueves pasado, las motivaciones, lo que han estado declarando los jóvenes, por ejemplo, no se ha compartido con escuelas, no se ha compartido con organizaciones educativas. O sea, que puede haber esta comunicación en donde cuando tienes casos que has investigado, que la autoridad ha investigado, en donde sabe más o menos cuáles son las motivaciones y de dónde venían, que se pueda compartir con las escuelas para que las escuelas puedan tomar medidas también proactivas en el salón de clases, con los padres de familia, o sea, que sea realmente una medida integral, ¿no? Que se quede nada más en un decreto, pues probablemente sería insuficiente, porque insisto, los contenidos digitales van a encontrar siempre una salida, ¿no? Y un cauce para poder llegar a su destino. Y sabemos que a las empresas les interesa más tener gente conectada, ¿no? A todo tipo de, claro, de contenidos, que cuidarlos. Lo hemos visto en Meta, en TikTok, en Google, ¿no? Y todo lo que ha surgido a raíz de cómo sabían, ¿no? Que las plataformas se estaban volviendo adictivas para los niños y no nada más no hicieron absolutamente nada, como que redoblaron esa apuesta. Entonces vamos a ver cómo termina configurado este decreto y ver también cómo responden las empresas digitales. Otra cosa que estamos viendo también de que hay que darle seguimiento son las dos riñas consecutivas en el penal de Mazatlán, en Sinaloa, cosa que llama la atención porque se supone que después de una riña que dejó 10 personas muertas, pues las autoridades activarían algún tipo de protocolo de seguridad, ¿no? Como el que ocurrió ayer en la tarde en el penal de Mazatlán. Pocas horas después, otra riña deriva también en dos personas muertas. Entre las víctimas, un niño de 2 años que se encontraba en una visita familiar.
3: Sí, de acuerdo con la Secretaría de Seguridad Pública, la dirección del centro penitenciario reportó una riña dentro de uno de sus módulos justamente por la mañana y tras el enfrentamiento. Según ellos, el grupo interinstitucional implementó un dispositivo de seguridad para intentar controlar la situación y proteger al resto de las personas que están ahí privadas de la libertad. Y la dependencia señaló que el resto de la población penitenciaria se encuentra bien y que las autoridades mantienen aparentemente presencia tanto al interior como el exterior del complejo para intentar preservar el orden. Y con esto, como ya lo mencionabas, ya suman 12 personas muertas en menos de 24 horas.
2: La pregunta es, ¿cómo fue que pudo haber iniciado una riña hoy en la mañana después de que ayer en la tarde ocurrió el primer incidente en un enfrentamiento que involucró balazos, una balacera adentro del centro penitenciario El Castillo? Dejó 10 personas fallecidas, 9 internos y este niño de 2 años, también 16 personas heridas. Esto fue ayer en la tarde y pues las medidas de seguridad que se tomaron fueron tan efectivas que hoy en la mañana se desató otra riña y dejó otras 2 personas muertas en el penal de Mazatlán, en donde vemos pues que Sinaloa es cada vez más un estado sin ley. 1:27, nos vamos a un corte para regresar con más información aquí a nivel local en Hola del Mediodía. Todavía tenemos más y los deportes con Javier Chavero sobre las 2:00 p.m. cuando volvamos después de esta pausa comercial aquí en el 89.1 o en la página de Facebook en Hola FM.
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0: En Kiss FM es 1:28.
5: 1:28.
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19: El Faro de Alejandría fue una de las siete maravillas del mundo antiguo y en su época una de las construcciones más altas del planeta. ¿Cuántos metros crees que medía el Faro de Alejandría? Alcanzaba entre 100 y 120 metros de altura, más del doble del Ángel de la Independencia en la Ciudad de México. Así de imponente era esta maravilla construida hace casi 300 años antes de Cristo y que iluminó a los navegantes durante más de 1000 años.
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3: Regresamos del corte comercial, es la 1:31, la temperatura en los 27 grados centígrados.
2: Y seguimos con la información aquí en el programa, vamos a entrarle a la información local. Ya son 3 meses de que hubo el cambio en la administración municipal a raíz de del fallecimiento de Román Alberto Cepeda y de la llegada de Miguel Ángel Riquelme a la alcaldía, y también cambios en una de las dependencias que más problemas estaba generando, CIMAS. A estos 3 meses, el gerente de CIMAS, Javier Herrera, dio un informe en el que habló sobre la recuperación de pozos y cómo están tratando de arreglar pues el desastre financiero en el que se encontraba el sistema de aguas y saneamiento. Y para platicar de eso está en la línea nuestra compañera Mariana Mejía. Mariana, buenas tardes.
9: Hola, buenas tardes, Javier, Katia. Así es, justo el tema del CIMAS Torreón, que pues a 2 meses de que llegó Javier Herrera Arroyo a este organismo operador, el día de hoy brindó una rueda de prensa con los medios de comunicación, digamos, para presentar un reporte de los avances, de las acciones que se han estado realizando en esta actual administración del alcalde Miguel Riquelme. Lo que destacó fue, primero, la recuperación de 12 pozos que presentaban un deterioro de manera, digamos, considerable. En esto se han invertido aproximadamente 30 millones de pesos, además de trabajar en las fuentes de abastecimiento, que pues digamos muchos ciudadanos padecieron de los estragos de no haberle dado mantenimiento en su debido momento. También hay intervenciones en las líneas de drenaje, colectores que estaban completamente colapsados y que ya desde hace varios años no se les daba, digamos, el mantenimiento adecuado. También importante en ese sentido, el gerente general del sistema municipal de aguas y saneamiento, lo que decía en el tema propio de los pozos, es que no solamente se trata de volver a encender, digamos, una bomba, sino es una rehabilitación de manera integral. Se repararon las estructuras de estos pozos, hubo también intervención en los motores, en las bombas, en los equipos electromecánicos, donde se busca que las fuentes de abastecimiento tengan la operación en condiciones adecuadas y así contribuyan también a fortalecer la capacidad de este sistema. Es un punto muy importante porque, pues digamos que todas estas labores también se realizan en estos meses de cara ya a la próxima temporada de calor, que cada vez, digamos, está más pronto acá en el municipio de Torreón, y el objetivo es precisamente tener una infraestructura que permita a este organismo responder a una mayor demanda de agua potable. En estos momentos son 92 pozos los que están funcionando, además de recuperar los que presentaron fallas. También se trabaja en un mantenimiento preventivo para evitar que estos problemas pues vuelvan a afectar la operación de los mismos pozos. También justo comenzó ya licitación para estos trabajos preventivos. Ahí sería una inversión alrededor de entre 30 y 40 millones de pesos. Se trata de atender las fallas que ya se presentaron ti las labores también de prevención y mantenimiento. Además del agua, también se interviene infraestructura de drenaje, un problema que desde hace varios años pues también aqueja a esta ciudad de Torreón. Como ejemplo de las labores que actualmente realiza la paramunicipal es el colector de la zona de Praxedis Guerrero, allá en la colonia Jacarandas. Ahí, en lugar de que se sustituya la tubería, lo que se hizo fue, digamos, responder el problema, resolver el problema de fondo. Se cambió completamente todo este colector, justo pues para que ya no hubiera situaciones de brotes ahí de aguas negras, que pues sí trajo bastantes dolores de cabeza, digamos, para los habitantes de este sector habitacional. También allá en el sur oriente de la ciudad, como la colonia La Merced y Manhattan, también es una parte importante donde se concentran justo estos colectores colapsados, donde también en conjunto con la Dirección de Obras Públicas también se está trabajando en la atención de este drenaje, de las reparaciones que sean necesarias para mejorar la infraestructura. Justo mucho de lo que ha impedido, digamos, un funcionamiento óptimo por parte de estos colectores tiene que ver con la basura, porque durante estas labores de limpieza han encontrado objetos de gran volumen, como llantas e incluso hasta sillones. Esto pues obviamente termina obstruyendo el paso de las aguas residuales. Por ahí también el gerente pues hace este llamado también a la ciudadanía pues para que evite aventar cualquier tipo de residuo. Justo en este mes de octubre adelantó el gerente general, se van a empezar ya a reflejar las nuevas inversiones en equipamiento, en los motores para cárcamos, para las bombas y para los pozos. Todo esto como un programa de inversión que se está aplicando ya entre el municipio y el gobierno del estado. Justo las primeras acciones ya se están ejecutando en el sentido de explorar para la ejecución ya de nuevos pozos en la ciudad. Se está evaluando las condiciones actuales del subsuelo para poder determinar la viabilidad de desarrollar, digamos, nuevas fuentes de abastecimiento para distintos sectores de la ciudad de Torreón. También durante este mes de octubre se estará informando más sobre toda esta recuperación de la infraestructura hidráulica, pero también el fortalecimiento del equipo que está actualmente realizando el Sistema Municipal de Aguas y Saneamiento. También, por otra parte, cuestionado sobre este adeudo histórico que enfrenta el organismo operador con la Comisión Nacional del Agua, de lo que hablábamos el día de ayer, lo que dijo el gerente Javier Herrera es que se buscará ya comenzar a cubrir pagos corrientes por derechos de extracción de agua mientras continúa la negociación para atender este pasivo de casi 300 millones de pesos que corresponde a anteriores administraciones. Esto, digamos, los derechos solamente de extracción son alrededor de 9 millones de pesos por trimestre, es decir, aproximadamente 3 millones de pesos al mes. Por eso es que esta propuesta por parte del organismo es primero comenzar a cubrir estas obligaciones, pero de esta administración, al mismo tiempo mantener las conversaciones para, digamos, establecer un esquema de pago, ya buscando negociar el tema del adeudo anterior. Lo que decía y reiteraba el gerente general es que ahorita, digamos, los esfuerzos están enfocados en el tema de la operación de los pozos, en reparar lo que pues no se hizo en meses y años anteriores, en el tema de las bombas, en el tema de los cárcamos, en el tema del drenaje, que se sigue pues siendo una situación de bastante cuidado en el municipio de Torreón por parte de la ciudadanía, que exige atención en esos puntos. Por eso de momento el esquema de convenio que se planteó por parte de la Conagua del anticipo cercano a los 20 millones de pesos en estos momentos es una presión financiera, podría representar una presión financiera adicional para el organismo. Por eso de momento esta alternativa no es viable, por eso se busca otra que pueda atender este adeudo, pero obviamente sin descuidar la operación cotidiana, justo ya pues buscarán seguir comunicación con la dependencia federal, con las autoridades federales para poder alcanzar este acuerdo. Lo que decía es que sí quieren cumplir con las obligaciones financieras, pero pues al mismo tiempo necesitan de estos recursos que justamente están ingresando por parte de la misma ciudadanía, los pagos correspondientes para ellos poder invertir en el tema de las obras para agua y para el drenaje, compañeros.
2: Muy bien, Mariana, gracias por este reporte. Bueno, vamos a ver en qué siguen estas acciones y también si ya empiezan a fluir estos pagos a la Conagua, sobre todo para que Cimas pueda estar en condiciones

0: los números están disparando.
1: La calidad del aire en Torreón mostró un comportamiento inestable al transitar hacia el mes de septiembre, combinando periodos de relativa calma ambiental con un severo pico de contaminación concentrado en el primer cuadro de la ciudad. De acuerdo con los reportes oficializados por la Dirección General de Medio Ambiente Municipal, la semana de tránsito del 31 de agosto al 6 de septiembre inició con números estables en la periferia, donde la estación del DIF Revolución registró 28 microgramos por metro cúbico de partículas menores a 10 micras y la unidad de la Hermandad Educativa del Colegio Americano de Torreón en la colonia Torreón Jardín reportó 42 microgramos por metro cúbico, ambas en rango de buena calidad. En contraste, el monitor del Centro Cultural José R. Mijares se ubicó en el límite superior del estatus regular al alcanzar los 60 microgramos por metro cúbico de partículas menores a 10 micras. Esta fragilidad atmosférica colapsó en la semana del 7 al 13 de septiembre, cuando el Centro Cultural disparó sus indicadores hasta los 115 puntos, clasificando a la zona centro bajo una alerta de mala calidad del aire debido al denso volumen de polvos y partículas en suspensión. Pese a este disparo, en el sector central, las otras zonas de la ciudad lograron mantenerse en niveles óptimos. El DIF Revolución marcó 39 microgramos por metro cúbico y la estación del GECAT registró apenas 27. Hacia la segunda mitad del mes, los niveles de contaminación se dieron gradualmente. En la semana del 14 al 20 de septiembre, la estación del DIF Revolución promedió 43 puntos, GECAT marcó 40 y el Centro Cultural retornó a parámetros regulares en 53. Finalmente, durante el lapso del 21 al 27 de septiembre, la red de monitoreo consolidó una tendencia de estabilización a la baja. Aunque el descenso registrado hacia los últimos días del mes redujo el riesgo de contingencias agudas en la comarca lagunera, las fluctuaciones drásticas de partículas menores a 10 micras representan un riesgo latente para la salud pública. De acuerdo con la Organización Mundial de la Salud, se advierte que la exposición intermitente a concentraciones elevadas de partículas respirables agrava padecimientos como la bronquitis crónica, el asma e incrementa la vulnerabilidad ante infecciones de las vías respiratorias. En este contexto, la preservación de la vegetación urbana se posiciona como una barrera indispensable, ya que la Organización de las Naciones Unidas para la Alimentación y la Agricultura señala que un árbol maduro tiene la capacidad de capturar hasta 150 kilogramos de contaminantes atmosféricos al año, filtrando de manera natural el polvo suspendido. Por último, las autoridades recuerdan a la población que los datos en tiempo real y la actualización constante de los registros, como la estación ubicada en el Centro Cultural José R. Mijares en la zona centro, pueden consultarse a través del sitio web oficial de la dependencia municipal. Para Grupo Horizonte Lagunero, Katia Torres.
0: Pues ahí los datos a los cuales le estamos dando seguimiento y no pude haber tenido mejor voz mormada por la rinitis alérgica que de pronto me provoca el clima de la comarca lagunera. Esperemos que precisamente los resultados del mes de octubre sean ligeramente más favorables, porque por lo menos si la lluvia llega a inundar nuestras calles, pero también llega para limpiar nuestro aire.
2: Bueno, pues a tono con la información también, sí. Hasta la manera en la que se da, ¿no? Por así que integral. Bueno. 1:45, nos vamos a un corte y regresamos con más. Vamos a ver los sucesos de las últimas horas aquí en la comarca lagunera. Cuando regresemos de este corte aquí en el 89.1 o en la página de Facebook en Hola FM.
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3: En Kiss FM es la 1:46.
5: 1:46.
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9: ¿Qué tienen que ver mis emociones con el dolor? Cuando tú tienes una emoción que te genera, por ejemplo, estrés, tu cuerpo va a activar los músculos de tal manera en que van a estar más rígidos y eso va a provocar que te sientas mal e incluso puede estar provocando tu dolor de espalda o tu dolor de pecho o esa gripa que te está causando mucho estrés y mucho malestar. Aprende que tus emociones están integradas con ese dolor y entonces trata de expresar tus emociones y me vas a decir cómo. Pues imita a un animal. ¿Cómo se enoja un animal? Saca los dientes, gruñe y dice... Pues cuando te enojes, haz eso. Así de fácil, así de sencillo. Exprésate y expresa tus emociones. Así evitarás el dolor.
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10: ¿Qué indica el primer dígito en el número de una tarjeta bancaria? El primer dígito de tu tarjeta bancaria revela la red o industria que la emite. Si empieza con 3, corresponde a American Express. Con 4, a Visa. Con 5, a Mastercard, etc. Ese número, el primero de tu tarjeta, se llama Major Industry Identifier y es la clave que distingue el origen de ella.
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11: Empezamos del corte comercial. Es la 1:50 p.m. La temperatura en los 28 grados centígrados.
12: Y algunos sucesos aquí en la comarca lagunera en las últimas horas. La Fiscalía de Durango obtuvo ya la vinculación a proceso para una persona acusada de extorsión agravada, un hombre identificado como Luis Manuel, alias El Pelayo, que habría cometido este delito contra un hombre cuya identidad sigue reservada en Gómez Palacio. Según la carpeta de investigación, en marzo, el 6 de marzo pasado, a las 10 de la mañana, este sujeto, El Pelayo, fue a una granja en la carretera Gómez Palacio-Tlahualilo del municipio de Gómez, en donde entregó a la víctima una hoja en la cual estaba escrita la exigencia de un pago de 5,000 pesos, un número de cuenta bancaria y distintas amenazas para luego retirarse del lugar. La víctima después empezó a recibir más mensajes de texto amenazantes, por lo cual a finales de marzo pues ya tuvo que hacer un depósito, pagó 4,400 pesos de esta extorsión y luego en los meses de mayo y julio este sujeto, El Pelayo, siguió enviando mensajes con amenazas de muerte hacia la víctima, por lo que ya pues fue a presentar la denuncia.
11: Y ya con base en esos elementos de prueba de las diversas investigaciones que realizó la unidad especializada en combate al delito de secuestro, se logró establecer pues que este sujeto, Luis Manuel, sí tendría una presunta responsabilidad y fue aprehendido mediante un mandato judicial. Finalmente, Luis Manuel fue puesto a disposición del juez de control, se llevó a cabo la audiencia de vinculación a proceso precisamente por el delito de extorsión agravada, en el cual pues la autoridad dictó auto de vinculación a proceso e impulsó la medida cautelar de prisión preventiva y ahora se encuentra en el Centro de Reinserción Social número 1 y se le ha otorgado un plazo de 3 meses para el cierre de esta investigación.
12: ¿No se le ha vinculado con esta red mucho más amplia de extorsión que operaba en la Laguna de Durango, principalmente la que le dimos mucho seguimiento el año pasado, ¿no? En la que estaban vinculados la CATEM junto con este tipo, el Limones, ¿no? Operador del cártel de Sinaloa en la Laguna de Durango, no parece, ¿no? Eran cantidades muy pequeñas para lo que manejaba la otra red de extorsión que fue desmantelada a finales del año pasado. Parece que hubo gente pues que buscó aprovecharse todavía de ese temor y ver qué podían agarrar, entre ellos pues este tipo, ¿no? Que estaba extorsionando a personas dedicadas a la agricultura. Bueno, eso en Gómez Palacio. En Torreón, una de estas notas que, estas sí son la pura buena onda, ¿no? Y son las notas que luego vale la pena dar a conocer. El auxilio que dieron policías municipales que estaban en un recorrido de vigilancia en el sur de la ciudad a una joven de 21 años que estaba en labor de parto en la colonia Valle La Rosita. Esto fue la madrugada de hoy. Los policías estaban haciendo su patrullaje y una mujer les hizo señas para pedirles ayuda, indicando que su hija Kenia necesitaba atención porque estaba a punto de dar a luz.
11: Y ahí, ante la situación, los oficiales acudieron directo al domicilio ubicado en el cruce de Laguna del Rey y atendieron a Jacqueline Maya. Se le brindó apoyo, la pusieron, pusieron ellos en práctica alguno de sus conocimientos en primeros auxilios para asistirla durante el nacimiento de un nuevo pequeño, y debido a que el embarazo era aproximadamente de 8 meses, la situación requería especial atención y la oficial brindó asistencia inmediata a la joven y se coordinaban también con la llegada de personal médico.
12: Entonces, ya como a las 2 de la mañana fue cuando nació la niña, está bien, recibió el nombre de Dafne Victoria y los paramédicos de la Cruz Roja se llevaron a la joven, a Kenia Yareli y a Dafne Victoria al Hospital General a recibir atención médica especializada, afortunadamente con un buen desenlace. Y también en Torreón, una noticia lamentable, el hallazgo de un hombre muerto dentro de su vivienda en el centro de la ciudad. La identidad no ha sido establecida, se le encontró sin vida al interior de un domicilio en la calle Juan Gutenberg y Avenida Ocampo, en el segundo cuadro. Esto fue por ahí poco después de las 10:30 de la mañana de este viernes. Según las primeras líneas de investigación, un vecino de la casa que estaba impermeabilizando la azotea de una vivienda cercana fue el que observó al hombre inconsciente y dio aviso.
11: Sí, y dio aviso y se llamó a los paramédicos de la Cruz Roja, quienes acudieron al lugar y determinaron precisamente que el hombre ya no contaba con signos vitales. Hasta el momento las autoridades no han informado si se trató de una muerte por causa natural o si el cuerpo tiene huellas de violencia, pero la zona sí tuvo que ser acordonada por la Fiscalía General del Estado de Coahuila y será esta institución la encargada de realizar la investigación.
12: Y hubo también detenciones por posesión y tráfico de drogas, una de ellas en San Pedro, Coahuila, en donde policías estatales aseguraron alrededor de 2 kilos de marihuana y 500 gramos de cristal en el ejido San Francisco de Arriba, de allá de San Pedro. El Centro contra Narcomenudeo de la Fiscalía del Estado y la Policía de Reacción fueron parte de la investigación para detectar este narcótico. Elementos del Ejército Mexicano y la Guardia Nacional también participaron, pero no hubo personas detenidas, nada más el aseguramiento de la droga, a diferencia de Lerdo, en donde la Policía Estatal de Durango detuvo a una mujer y a 3 hombres en posesión de cristal en distintos puntos de ese municipio durante recorridos de prevención.
11: Sí, precisamente es lo único que se llevó a cabo en este, pues sí, en este aseguramiento de narcóticos en el ejido de San Pedro.
12: No, pero en el caso de Lerdo, estamos hablando de Enrique, sí, de 55 años, a quien se le encontraron 6 bolsas con cristal. También María, de 50 años, que se le hallaron 5 dosis de la misma droga y 100 pesos en efectivo. Fueron detenidos en el fraccionamiento Castilagua. También Rafael, de 32 años, se le encontraron 6 dosis de cristal y 120 pesos. Y Antonio, de 19 años, que traía 7 bolsas. De cristal y 150 pesos, estos 2 detenidos en la colonia 20 de noviembre de Ciudad Lerdo ya fueron puestos a disposición del Ministerio Público. Y últimamente no hemos tenido muchos accidentes viales, por lo menos no de consideración, ¿no? Que relatar aquí, pero un reporte del Centro de Justicia Municipal establece que más de la mitad de los hechos viales registrados en los primeros 8 meses del año están relacionados con conductores que circulan con falta de precaución, por lo que se hizo de nueva cuenta el llamado a los automovilistas a reducir las conductas de riesgo. Según estas estadísticas, 59% están relacionados con la falta de precaución, sobre todo utilizar el celular. Luego se suman otras conductas como no respetar señales de alto, ese es el 17% de los casos, o no respetar un cruce semaforizado, que fue el 13% de los casos.
11: Sí, estos datos los pone a disposición la Dirección General de Vialidad y Movilidad Urbana, quien está pidiendo a los conductores evitar la prisa, el estrés o la frustración para que no influyan en sus decisiones mientras están circulando o por lo menos mientras están detrás del volante, porque una persona que conduce con tensión, de acuerdo con la dependencia, puede realizar maniobras que normalmente pues podría evitar, ¿no?, en una situación de tranquilidad. Además, el estrés puede favorecer reacciones de impaciencia, de enojo o de condiciones que afecten la capacidad para tomar decisiones mientras se conduce. Por ello, una de las principales recomendaciones es anticipar los traslados, tratar de salir con tiempo suficiente, especialmente cuando se tienen horarios que cumplir o cuando sabemos que vamos a manejar en las horas pico de la Comarca Lagunera. Se está pidiendo, obviamente, respetar los límites de velocidad, los señalamientos de tránsito, también los cruces a los pasos peatonales, y el llamado incluye a todos los usuarios de las calles, por lo que se pide mantener una conducción respetuosa hacia los peatones, hacia los ciclistas, los motociclistas y obviamente a otros automovilistas.
12: Bueno, pues ahí está la información de cuando es la 1:58 y nos vamos a un corte para regresar con Javier Chávez y los deportes aquí en la mesa de Hola del Mediodía. Seguimos en el 89.1 y en la página de Facebook en Hola FM. Más adelante, Tavo Zarco y la mesa de entretenimiento. Así que volvemos en unos minutos.
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6: 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En Kiss FM es la 1:59.
14: 1:59.
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16: Banderas prestadas. La dirigencia nacional del PAN a cargo de Jorge Romero ganó una impugnación contra las ocurrencias del INE del Bienestar que permitían a los consejos distritales decidir si contaban o no las llamadas boletas planchadas. El Tribunal Electoral ordenó modificar los lineamientos para que las papeletas sin marcar de doblez queden fuera del cómputo en las elecciones federales de 2027. Acción Nacional celebró la resolución como una victoria en defensa del voto. Hasta ahí todo bien, pero la delegación del PAN en Coahuila, encabezada por la diputada federal por Durango, Verónica Pérez Herrera, aprovecha los triunfos nacionales para decir que el albiazul aquí sigue con vida. Los panistas locales toman como propio un tema en el que ni siquiera intervinieron. A Verónica y a los panistas de aquí les urge encontrar una causa local que les permita recuperar presencia política.
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24: Uno de los materiales en tendencia para recubrir y decorar paredes es el WPC. Pero, ¿qué es exactamente el WPC? WPC significa Wood Plastic Composite, o compuesto de madera y plástico. Es un material moderno que, como su nombre lo indica, combina fibras de madera con polímeros, plásticos, logrando paneles resistentes, duraderos y con apariencia natural. Se ha vuelto muy popular para recubrir paredes y exteriores porque imita la textura de la madera, pero no se pudre, no requiere tanto mantenimiento y ofrece una estética cálida y contemporánea.
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11: Regresamos a Hola del Mediodía cuando son las 2 de la tarde con 3 minutos. Estamos listos para arrancar este fin de semana con la información deportiva. Por eso te recibimos un día más, Javier Chavero, aquí en la cabina. Buenas tardes, ¿cómo estás? ¿Qué tanto movimiento hay para precisamente estos últimos 3 días?
27: Buenas tardes, Katia, Javier, espero que estén muy bien en este viernes. Tenemos mucha información, tenemos mucha información del tema deportivo. Arrancamos rápidamente con los Guerreros de Santos Laguna que este domingo en punto de las 5 de la tarde tienen una nueva prueba para ellos. Se meten a la casa del Atlético de San Luis, al estadio Alfonso Lastras, que ya está terminado. Después de mucho tiempo terminaron porque estaba en obra negra. Y ahora les toca enfrentarse a un equipo que sí o no está intentando pues calificar de cierta forma, ¿no? Santos Laguna, hay que decirlo, tiene 3 partidos ganados al hilo. Ya de perdido rompió esa mala racha con la que habían arrancado este torneo. Ahorita Santos sigue todavía en la posición número 16 con 10 unidades. En el caso del rival en turno, que es el Atlético de San Luis, también tiene nada más y nada menos que 12 puntos, pero ellos se ubican en la 13ª posición. Está muy apretada la liga en ese sector de puntos. De cierta forma, si Santos Laguna llegase a ganar este domingo en punto de las 5 de la tarde, que es el partido, podría llegar hasta las 13 unidades y podría alcanzar por ahí ya el lugar número 10. O sea, de ese calibre está de apretada la Liga MX en estos momentos, que los últimos lugares tienen relativamente todavía posibilidades de calificar a todavía 6 partidos de que se acabe la temporada. Así que pues va a estar interesante el partido. Estaba checando ahorita un poquito de la historia de entre ambas instituciones. De los últimos 5 partidos que se han enfrentado en cualquiera de los 2 terrenos, el Atlético de San Luis lleva 5 victorias. Así que para Santos Laguna, en los últimos años, digo, coincide con la mala racha de Santos, hay que decirlo también, pero en los últimos 5 partidos el San Luis ha salido con la espada desenvainada y ha ganado a Santos en todos los momentos. Y la última vez que Santos Laguna le ganó al San Luis fue allá en su casa, fue en el Alfonso Lastras, en el torneo Apertura 2023, y le ganaron 2-0, pero de ahí en más ya se le ha complicado, se le ha complicado a Santos Laguna, Y mencionar que también ha habido por ahí varias cosas entre ambas instituciones. Primeramente destacar que desgraciadamente por porras de ambos equipos, tanto del San Luis como de Santos, ha habido por ahí conatos de violencia. Fíjense que curiosamente aquí en Torreón han sido comúnmente ya en San Luis. Pero pues esperemos que la gente que vaya a hacer el viaje de aquí de Torreón hacia allá San Luis o de la Comarca Lagunera allá para apoyar a los guerreros, vaya con toda la calma posible, entendiendo que, insisto, es un partido de fútbol nada más y nada menos. No te ganas más o ganas menos por irle a algún equipo por defenderlo a muerte, vamos a decirlo así, quitando trapos, porque eso es lo que hacen, se pelean por la porra y nada más llegan y quitan un trapo de los de la barra, que le dicen ahora este término. Y pues también, en general, decir que pues el partido va a ser más complicado, creo yo, que a comparativa de contra Toluca o contra Pachuca. ¿Esto por qué? Porque San Luis no anda tan mal. Santos Laguna obviamente viene mejor a como estaba presentándose. pero el equipo de San Luis también está buscando la calificación, y San Luis es un rival complicado, va a jugar en su terreno de cierta forma, conoce obviamente todo lo que le conviene a ellos para poder sacar la victoria. Y pues en el caso de Santos Laguna, a pesar de que tuvieron prácticamente 2 semanas de descanso, vamos a decirlo así, por ahí Renato Paiva sí los puso a trabajar bastante para tratar de sacar los resultados que sean necesarios para avanzar a la liguilla o buscar de perdido cerrar el torneo de una forma un poco digna, ¿no? Pero de todos modos el duelo va a ser muy complicado, va a ser un partido muy cerrado. Y pues de ahí en más esperemos que los resultados se le den a Santos Laguna este fin de semana.
11: Sí, hay un poco de temor de que se haya disipado esa efervescencia, ¿no? De los ligeros buenos resultados que empezaban a mostrar. No sé si hay algunos otros ejemplos, Chavero, que se te vengan a la mente, donde también hubo como este periodo de descanso, que al último, como que no sirve para nada, ¿no? Si la selección mexicana no está ganando y les rompe el ritmo a los que están dentro de la liga, en los que el Santos se haya logrado recuperar, o si tiene más orientación a que va hacia abajo.
27: Fíjate que ahorita que lo mencionas, Katy,
11: es muy complejo la respuesta.
27: Bueno, o sea, sí es como que hacer mucha remembranza, pero ajá, así me viene a la mente, yo creo que una del torneo, ¿qué fue? Fue para la apertura 2021. No, antes, mucho antes.
11: Ajá.
27: Para ahí creo que estaba todavía, fue la apertura 2019, estaban siendo dirigidos por el mismo, ¿cómo se llama este uruguayo? Guillermo Almada.
11: Ajá.
27: Y en ese entonces, Santos Laguna, que iba a terminar como tercer lugar general o segundo lugar general, hay una fecha FIFA, tienen que detener la liga, obviamente, y cuando regresan a la actividad, Santos, como ya estaba calificado, ya estaba seguro, al último partido contra Toluca mandaron a suplentes. Y ahí le dio en la torre a todo, porque Santos Laguna, de haber podido terminar la liga, porque Toluca andaba mal en ese entonces, ajá, de hecho tenía problemas porcentuales, de haber terminado la liga incluso como segundo o primer lugar, esa derrota los bajó hasta cuarto o quinto, terminaron enfrentados a Monterrey y Monterrey los echó en la liguilla, que la ida la perdieron 5-2 y la vuelta empataron a 1. Pero sí, pasa mucho que este tipo de situaciones, la fecha FIFA, sí termina cortando ritmo a nivel en general en todos los puntos. Y obviamente pues lo que tuvo que hacer Renato Paiva en estas 2 semanas fue entrenar de una forma muy intensa para poder corregir errores que le han costado puntos en este torneo. Así que, de alguna u otra forma, según lo que mencionaba ayer el central de Santos Laguna, Felipe Sánchez, es que se trabajó muy bien, se trabajó intenso, que Renato Paiva no les dio descanso. Así que, pues, creo yo que, pues, se pusieron a ver videos de donde se equivocan, se pusieron a ver, ahora sí que las repeticiones de sus partidos, y repetición, porque esto, como dice el Piojo Herrera siempre, es de trabajo. Hay que seguir trabajando para sacar resultados.
11: No hay bajas que puedan costar algún resultado para este fin de semana.
27: Hasta el momento creo que no, sí llegarían con plantel completo, quitando obviamente la de Lucas Di Llorio, que pues ahí la fractura que le hicieron en la Leagues Cup no lo va a dejar culminar el torneo, pero aún así, pues Santos Laguna llega, tengo entendido, con cuadro completo, así que pues la motivación creo que la tienen todavía, cuadro completo lo tienen, pero sí decir que San Luis también es un equipo complicado, no por nada tiene jugadores que están ahí en la mesa, que están haciendo las cosas bastante bien, como el francés Sanslamonche, que ha sido uno de los mejores para el equipo atlético de San Luis, el arquero, que también Andrés Sánchez, que comúnmente es seleccionado nacional, por ahí nombres como Benjamín Galdames, que también está haciendo cosas interesantes, Sebastián Pérez Buquet, que es uno de los medios ofensivos que tiene el San Luis, que es el que maneja de cierta forma junto con Sanslamonche ahí el medio campo. Y en el tema de la delantera, se le lesionó uno, por fortuna, que es Joao Pedro, pero tienen ahí a Felipe Mora, que ha respondido bastante bien el chileno, tienen también a Anderson Duarte, que es otro de los que se ha visto bastante bien, y tienen a un ex guerrero, estamos hablando de Santiago Muñoz, te acordarás de él, que se fue a jugar a Inglaterra en algún momento, Santi Muñoz, que la historia de él era muy parecida a la de la película de Gol, porque hasta se llamaban igual y luego se fueron a jugar al Newcastle, ajá, allá en Inglaterra. Y tienen también, por ejemplo, en Rafa Llorente, un delantero que pues se ha visto bien para el equipo Atlético de San Luis, que también mencionar, porque mucha gente a lo mejor no está muy enterada, el Atlético de San Luis es una sucursal, o vamos a decirlo así, una sucursal del Atlético de Madrid. O sea, el Atlético de Madrid tiene manos en la Liga MX con el Atlético de San Luis. Okay. Así que de cierta forma, pues sabemos que está todo muy acomodado para hacer un duelo muy interesante, para hacer un duelo que va a estar cerrado, pero que Santos Laguna tiene que sí o sí salir a ganar, porque no tienen de otra si quieren llegar a la calificación o dar un torneo digno para la gente.
11: Por lo que me cuentes, voy a traerme a darte mi pronóstico. Échale, yo creo que se queda 1-0 favor Atlético
27: de San Luis. Javier, ¿cuál es el pronóstico para este partido?
12: Pues me gustaría que siguieran con la racha de victorias. Vamos a ponernos optimistas entonces.
27: Gana Santos. Bueno,
12: ponle que gane unos Santos 1-0.
27: Yo siento que van a empatar. Yo siento que va a estar muy cerrado el partido y van a empatar o 0-0 o 1-1. O sea, va a ser un partido de muy pocos goles.
11: De un puntillo.
27: Un puntillo ahí tranquilamente, pero suma. A final de cuentas suma en ese sentido. Hablando de rápido de Santos, esta semana Aleko Irarragorri dio por ahí unas declaraciones. Se lanzó con unos estudiantes ahí en una escuela. Estuvo compartiendo algunas ideas y mencionó una frase muy llamativa. Dijo que dentro de su gestión Santos Laguna en algún momento va a ser campeón. Dijo, vamos a ser campeón a Santos todos. Así dijo. Digo, son las declaraciones de Aleko. A final de cuentas, creo que como ha llevado el equipo desde este torneo para acá, porque sí ha habido un cambio, hay que decirlo también, en el caso del femenil, en el caso del varonil, ambas instituciones ahorita, ambos equipos más bien, creo que ya dieron un levantón anímico a como estaban hace un par de años ahorita. Pues no nos cuesta nada soñar. Obviamente tenemos que esperar a que el proceso termine dando los resultados que uno busca, que sería obviamente ser campeón. Pero vamos a esperar, ¿no? Hay que esperar el proceso. No va a ser de la noche a la mañana. No va a ser el próximo torneo Santos Laguna campeón. Eso lo tengo claro. Que me encantaría, sí. Claro, que yo no, creo que a toda la gente.
11: Y si te pones a pensar cuánto va a durar Aleko ahí, pues tiene años para tiene mucho cumplir tiempo. Esta promesita.
27: Pero tendremos obviamente que ver este proceso. No es un proceso y al final de cuentas se tiene que cumplir. Vamos rápido con la jornada, porque arranca el día de hoy la jornada número 11 de la Liga MX. Tiene duelos que yo creo a todo mundo nos van a interesar bastante. Primeramente, abre hoy la cartelera ahí en Puebla. Puebla recibe a León en punto de las 7 de la tarde. A las 9 de la noche, los Tigres de la U de Nuevo León reciben a los Diablos Rojos de Toluca. Toluca que pues anda bastante bien. El equipo de los Tigres que pues medio se levanta, intenta levantarse. El partido va a través de Fox y también, bueno, quién sabe si va a ir a través de Azteca 7. Hay que recordar que ahorita TV Azteca tiene, ahora sí que los nombres de las transmisiones y de los programas más importantes cedidos a un banco por unos temas ahí económicos, así que veremos si lo pasan más tarde por la televisión. Ya para mañana a las 5 de la tarde, los Bravos de Juárez reciben a los Xolos. También para mañana a las 5, Querétaro recibe al Atlante. Otro de los duelos interesantes de esta jornada, los rojinegros del Atlas reciben a las Chivas Rayadas de Guadalajara, partido a las 7 de la tarde, que por cierto, ya presentaron nuevo estadio para los rojinegros del Atlas, les van a hacer un estadio nuevo ahí los de Grupo Prodi, suena un proyecto bastante interesante. De igual forma los Leones Negros también les van a hacer un estadio. Más tarde el América recibe a los Rayados de Monterrey. Ya para cerrar la jornada, el domingo el Atlético de San Luis recibe a Santos Laguna. Pachuca se enfrenta el domingo también a las 5, pero con 10 minutos al Necaxa. Y para cerrar la jornada número 11, los Pumas reciben a Cruz Azul. Son los duelos de esta jornada número 11 de la Liga MX. Tenemos más, Javier, tenemos más. Rápidamente, antes de cerrar, porque tenemos ahí una información medio triste de dentro de la NFL. Siguen los duelos divisionales, ya prácticamente está todo por terminar dentro de la MLB. ¿A qué me refiero con esto? Vimos duelos muy interesantes. Se fueron ya mis Yankees, ya se fueron los Yankees.
12: Ya dentro. Pero eso ya los habían echado.
27: Ya sabíamos que iban a pasar.
12: Ya hace rato, tú que le ibas a los Padres y no ganaron. También
27: ganaron los Cerveceros de Milwaukee.
12: Bueno, a ver, la Liga Nacional ya quedó, la serie ya van Cerveceros contra Dodgers, empiezan el domingo, pero los Guardianes de Cleveland se la están haciendo difícil a los Medias Blancas de Chicago, que habían empezado ganando la serie.
27: Sí, le alargaron ya la serie, iban ganando por ahí los Medias Blancas y ya los Guardianes de Cleveland se pusieron las pilas y ya esto están cuatro juegos disputados, 2 para Cleveland, 2 para los White Sox, y pues tenemos que estar al pendiente de cómo se termina esta serie. Están los Rays de Tampa Bay esperando rival, a ver quién gana de estos dos y es el que se van a enfrentar. Pero pues ahora sí, hace unos días te pregunté quién avanzaba para el Clásico de Otoño. Yo insisto que avanzan los Dodgers y a mí se me hace que van a avanzar los Rays de Tampa Bay.
12: Pues por lo menos van a estar más descansados y parece que a Chicago se le está complicando, pero no se te olvide que Chicago es el equipo del Papa.
27: Entonces, eso no tiene nada que
12: tiene
27: ver.
12: Tiene la intervención. me sorprendió sorprendió porque aunque al final de cuentas tenía 86 años, entonces ya sí. No sorprende, pero el recordar a Mike Ditka, uno de los grandes, grandes entrenadores de la NFL.
27: Sí.
12: Y sobre todo de los personajes más pintorescos, ¿no? Que han estado en las márgenes, en las bancas, este tipo grande, fortachón, con su bigote y lente oscuro, que les pegaba unos gritos, unas gritas y un abuso a sus jugadores, pero que, pues, a final de cuentas pulió un equipo como los Osos de Chicago en los 80s, que era de los más perdedores de la NFL, y se los llevó a ganar el Super Bowl en el 86, si no me equivoco, el único Super Bowl que ha ganado Chicago.
27: Sí.
12: Y formó jugadores que fueron legendarios en su época: Jim McMahon como quarterback, Walter Payton como corredor, el refrigerador Perry como liniero, que era enorme el
27: tipo,
12: literal y figuradamente. Y el propio Mike Ditka, ¿no? Que como jugador también ha sido, pues, prácticamente el jugador que definió cómo juega un ala cerrada, ¿no?, en el fútbol americano.
27: Y que apareció en películas también en algún momento. Estuvo por ahí apareciendo en algunos.
12: Y como entrenador
27: filmes,
12: también.
27: Como entrenador también.
12: Tipo violento verbalmente, pero. Y que se le acabó la carrera cuando ya su violencia ya no daba resultados para poder. O sea, mientras daba resultados y el equipo era ganador, se la perdonaba.
27: Sí, pero
12: ya cuando los equipos simplemente no respondían a eso, pues ahí es en donde se le acaba la carrera.
27: Se termina yendo una de las leyendas dentro del mundo del fútbol americano, Mike Ditka. Estaba platicando hace rato, antes de entrar al aire, que era muy específico con la vestimenta también. Traía un chalequito de los Osos, que
12: sí,
27: decía
12: siempre Pierce, siempre traía, no era de los que se ponía traje.
27: Sí.
12: Y yo no sabía, y leyendo su biografía hoy en el obituario, que él había, su primer trabajo como entrenador había sido de asistente de Tom Landry en los Vaqueros de Dallas, el legendario entrenador de la década de los 70s, de 70s y 80s allá en Dallas, ¿no? Pero pues eran dos personalidades completammente distintas. Landry, ¿te acuerdas que se vestía de traje con sombrero, ¿no? Muy, un tipo muy,
27: muy
12: Landry, formal. Y Mike Ditka era un dicharachero.
27: Un rebelde sin causa. Pues ahí está la información ahí de la muerte de Ditka, que pues obviamente también el mundo de la NFL ha hecho sus mensajes, llegar las condolencias para la familia. Y sí, 86 años a final de cuentas termina pues perdiendo la vida. Rápido ya para cerrar esta información, estos últimos días se ha dado la nota de la muerte de un referee. Hace poco hubo ahí un evento de lucha libre donde estuvo involucrado el hijo de Fishman, donde dentro de este mismo deporte espectáculo le hace un martinete a uno de los, tengo entendido, llaves prohibidas dentro de la lucha. Al momento de ejecutarlo, lo termina haciendo mal, el referee termina golpeándose las vértebras y pierde la vida al instante y en el cuadrilátero. El luchador, por obvias razones, fue detenido y fue por ahí puesto a disposición de las autoridades, pero ya fue liberado porque llegaron a un acuerdo económico con la familia. 586,000 pesos le pagaron a la familia. Del Búho era el nombre del referee, bueno, el apodo, para que soltaran al...
12: ¿Qué pasó? ¿El referee estaba demasiado cerca de la acción ahí? ¿O?
27: Pues dentro de la misma parafernalia de la lucha libre, como que no le hizo bien un conteo, lo agarra Fishman, primeramente le hace un carga de espalda, lo deja caer de espalda plana, y después de ello lo vuelve a agarrar para hacerle un martinete, que se supone que, insisto, está prohibido en la lucha libre mexicana. Porque no es lo mismo la lucha de Estados Unidos, que lo hacen es el finisher del Undertaker o de varios luchadores.
12: Mucho más rudo.
27: Mucho más diferente la lucha libre mexicana, que es más folclore, pero también lleva mucho más riesgo en ese sentido, porque la preparación no es la misma. Y como que no agarró bien ahí al referee y termina por impactar de lleno la cabeza en la lona, rompiéndole vértebras y pues perdiendo la vida al instante. Por ahí el búho, como se le conocía a este referee, pero insisto, pues ya hicieron por ahí este arreglo con el luchador, con la familia del luchador. Va a pagar un poquito más de $500,000 de pesos, va a andar libre, pero pues también ahora empieza otra batalla el luchador, porque a lo mejor libró la cárcel, pero la gente no es así, ¿eh?
12: Sí, la gente ya su carrera como luchador y su afición, pues probablemente van a estar en riesgo. Digo, lamentable, ¿no? Toda esa situación, y que obviamente una situación que, pues sí, corre el riesgo de acabarle la carrera. Muy bien, Javier.
27: No, pues nada, al contrario, muchachos, que tengan excelente fin de semana. Esperamos que el lunes estemos hablando de la victoria de los Guerreros, o si no, pues ya he perdido un empatito, quedaría bueno, bastante bien.
12: Ya estaremos platicando entonces el lunes. Javier Chavero con los deportes aquí en Hola del Mediodía. Son las 2:21, nos damos un corte y regresamos con más información aquí en Hola del Mediodía después de esta pausa.
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20: En Kiss FM son las 2 con 21 minutos.
3: 2:21.
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24: ¿Cuál es el diminutivo de la palabra mano? El diminutivo de la palabra mano es un tema que genera controversia. En algunas regiones se usa manito porque la palabra mano termina en O. Mano, tamaño normal, y manito, una mano pequeña. Mientras que en otras regiones, como en México, es común decir manita, ya que mano es un sustantivo femenino, la mano, y el diminutivo conserva ese género, la manita. La RAE, en su sección de dudas rápidas, aclara que para hablar de una mano pequeña, tanto manito como manita son formas válidas y su uso depende de la tradición lingüística de cada región. ¿Tú cómo dices? ¿Manita o manito?
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11: Estamos de regreso del corte comercial. La temperatura aumenta a los 28 grados centígrados y son las 2 de la tarde con 26 minutos.
12: Y continuando con la información, tenemos más sobre la tragedia que vivió la secundaria 13 de la Unión la semana pasada, el ataque por parte de dos jóvenes, los llamados cuates de hecho se ajustó la edad, tienen 19 años, acababan de cumplir 19 años en agosto, Carlos y David, que mataron a la subdirectora de la escuela e hirieron a 6 personas más. Como sabemos, ya están detenidos y empezaron a surgir algunos detalles de la investigación y de sus primeras declaraciones. Lo que ha trascendido es que los dos hermanos contemplaban quitarse la vida tomando veneno para ratas una vez consumado el ataque, y la declaración de ellos coincide con el hallazgo de 2 latas de raticida y una de pintura en aerosol entre los objetos que les fueron asegurados en la mochila que llevaban el día de la agresión. Todo esto se ha sumado a las investigaciones que también han arrojado que los hermanos habían comprado por internet los objetos que utilizaron: un cuchillo, un martillo, una hacha, y también que en una cuenta de TikTok vinculada a estos hermanos, ahí difundieron imágenes de las armas y de las prendas que llevaban ese día.
11: Sí, también dentro de las imágenes encontradas circularon posteriormente, se identificó una sudadera con un logotipo de una banda de heavy metal con cierta simbología, y estos elementos, pues, al parecer han llamado la atención de las investigaciones de la fiscalía, ya que, pues, dentro de la revisión de sus referencias culturales y digitales, todo va a permitir establecer si hay alguna afiliación religiosa o alguna motivación criminal detrás, ya que el contenido de los teléfonos celulares de los hermanos, pues, es otra de las líneas de investigación que se está llevando a cabo. Y justo entre los primeros indicios que se han encontrado, se encuentran búsquedas con referencia a autores de ataques masivos en las instituciones educativas, particularmente la sucedida en Estados Unidos en 1999, conocida como la matanza de Columbine. Y aunque en las declaraciones los jóvenes habrían negado ser incels, que es todo un movimiento de hombres que son célibes, no por decisión propia, ellos negaron pertenecer a este movimiento, pero las indagatorias sí están buscando establecer si se mantienen algunos vínculos con este tipo de comunidades o si participaban en otros foros donde se idolatren a estos personajes que han llevado a cabo masacres en otras entidades escolares.
12: Digo, en el caso de Columbine es el referente, ¿no?, de muchos, ¿no? Se han contabilizado más de 70 ataques en escuelas en 20 países que han sido inspiradas en esa masacre de 1999, entre ellas la del Cervantes aquí en Torreón en enero de 2020. Entonces eso no sorprende, pues obviamente aquí lo que hay que profundizar, pues, es justamente qué tipo de contenidos estaba navegando y a qué contenidos tenían acceso, ¿no? Lo que platicábamos al principio del programa sobre la exposición de adolescentes a contenidos digitales, y como nos apuntaba Lili Delgado en la mesa del martes, Carlos y David, pues, eran prácticamente de la misma edad que José Ángel Ramos, el niño que disparó en el Cervantes y que se suicidó en ese evento. José Ángel Ramos tendría la misma edad ahora, tendría 18 años actualmente. Entonces, pues, es parte, ¿no?, de esa generación y del tipo de contenidos digitales que están consumiendo. Mientras tanto, después de esto, ya se han realizado más de 50 simulacros y capacitaciones de prevención por parte de la Dirección de Protección Civil en escuelas públicas y privadas de Torreón en lo que va de este año. Obviamente muchos de ellos no eran en previsión de algún tipo de ataque o agresión, sino temas de incendios u otro tipo de cosas, pero, pues, después de lo ocurrido en la Unión, pues sí ha tomado una mayor urgencia. Bueno, son las 2:30 cuando nos vamos a un corte para ya cerrarle la cortina a la información, pasar a temas más leves y darle la bienvenida a Tavo Zarco con la mesa de entretenimiento para que nos platique qué hay en plataformas y en el cine este fin de semana. Así que con eso volvemos aquí en unos minutos en Hola del Mediodía.
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20: En Kiss FM Son las 2 con 31 minutos. 2:31.
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24: ¿Por qué nos da fiebre? La fiebre es una reacción natural del cuerpo cuando detecta una infección o inflamación. Nuestro sistema inmunológico eleva la temperatura para dificultar la reproducción de virus y bacterias. Sí, la temperatura del cuerpo aumenta para evitar que las bacterias y los virus se reproduzcan. Y al mismo tiempo, la fiebre también activa defensas como los glóbulos blancos. En otras palabras, la fiebre no es una enfermedad, sino una señal de que el organismo está luchando para protegernos.
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12: Y regresamos ya a la recta final de Hola del Mediodía y a la recta final de la semana. Entonces, como es viernes, como siempre, Tavo Zarco, para que nos ayude a navegar el entretenimiento del fin de semana. Tavo, buenas tardes.
16: Buenas tardes, Javier, amigos de Kiss, aquí en Hola del Mediodía. Como bien lo comentas, ya con un clima más benévolo, la semana pasada sí les dijimos mejor quédense en casa. Tardes, les dimos ahí varias opciones de plataformas, pero hoy a lo mejor hay chancita de que se vayan al cine. Por ahí al inicio me preguntaba Javier que si había visto la arrastrada que le pusieron a Digger. Entonces, si aún no la han visto y tienen la intención como de que perder la curiosidad de por qué le fue tan mal, si es tan mala como para que le haya ido así, pues todavía está ahí en cartelera, Javier.
12: Fíjate que yo estaba leyendo las críticas y no era tanto que fuera tan mala, ajá, sino pretenciosa.
16: Sí.
12: O sea, que estaba... quería ir más allá de lo que realmente, para lo que realmente sí daba la trama. Entonces, porque lo platicábamos aquí un poco, la trama es la historia de un mega empresario superpoderoso, petrolero,
16: ajá,
12: Digger, estelarizado, protagonizado por Tom Cruise, que en su arrogante prepotencia,
16: sí,
12: ¿no? Y que en su ambición de estar saque petróleo, quiebran un iceberg en el Polo Norte,
16: ajá,
12: en el Ártico. El iceberg pues avanza hacia Europa y está amenazando con crear un tsunami, con inundar toda Europa. Entonces, de ser un villano, Digger busca salvarse, ajá, para presentarse como el salvador.
16: Sí, claro.
12: Del mundo, ¿no? Lo que los críticos están diciendo es, no saben exactamente de qué se trata. O sea, ajá, se trata de una sátira política, sí, de una sátira del cambio climático, de una sátira del poder, de una sátira de los activistas del cambio climático. O sea, no saben exactamente, sí, de qué se trata y cuál es el mensaje.
16: ¿Cuál es el punto principal de la película? Creo que, y está bien criticado porque sí se puede perder, o sea, ¿el mensaje cuál es? Hacer una crítica y evidenciar algo que ya sabemos
12: crítica
16: todos.
12: Crítica
16: social. Que la gente de arriba pues va a buscar casi siempre pues su beneficio, muchas veces sin importar lo que se ponga en juego. Hacer conciencia sobre la situación del medio ambiente. Entonces, no acaba de aterrizar como que el punto específico sobre el que va a tratar, y creo que eso es lo que le juega bastante en contra.
12: A diferencia, por ejemplo, de la película esta que eso no tuvo mucha circulación porque nada más fue para Netflix, ¿no? Mires para arriba.
16: Uy, sí.
12: Con Meryl Streep y Leonardo DiCaprio. En donde sí la sátira era de todos los que se apanican en un momento y luego ya se olvidan y se van a otra cosa y luego no le creen porque hay desinformación o es muy fácil manipular a la gente para que no crea lo que está viendo frente a sus ojos. O sea, eso sí tenía como un punto muy específico de nos vamos a burlar de esto.
16: Sí, claro.
12: Y Digger no queda claro exactamente de qué se está burlando. González Iñárritu que era a propósito, que la hizo provocadora y que prefería reacciones así de polarizadas a que la película hubiera tenido una reacción tibia. Creo que sí decepcionó porque había generado igual... tantas expectativas que a lo mejor sí generó demasiadas expectativas.
16: Ajá.
12: Tom Cruise con González Iñárritu, finalmente una colaboración en los altos niveles de Hollywood, decías, pues, tenía que salir algo genial.
16: Sí, y que ya se asomaba esta colaboración desde hace algún tiempo, por fin se da, y pues justo eso, ¿no? Que no se generó lo que se esperaba. Como comentas en la película No mires hacia arriba, creo que va muy bien aterrizada. Y acá pues es eso, simplemente como que se perdió ahí en de que, okay, vamos a criticar esto, pero igual como que no ofrece ninguna solución, que también es lo que mucha gente está criticando. Y es como esas series, ¿no? Que se critica, no sé, por ejemplo, Black Mirror, ¿no? Que critica y hace toda esta parafernalia en torno al futuro que se puede aproximar, pero nos sigue manteniendo pues ahí, ¿no? En las plataformas, en los celulares. Entonces tú, pues, ¿de qué se trata? Estás haciendo una crítica, pero sigues fomentando el uso de la tecnología. Entonces ahí como que la pedrada
12: se queda... el propósito
16: queda al aire.
12: Se pierde, ¿no?
16: Es correcto.
12: Pero, bueno, entonces,
16: vayan a verla.
12: Ahí está. Sí, sigue en cartelera por si la quieren ir a ver. Ya estaremos bien.
16: A ver qué tal. Oye, por ahí comentabas de dos series que traes ahí para comentar, Javier.
12: Sí, hay dos interesantes que vale la pena. Una es, apenas ayer me enteré que Netflix adaptó una novela de Jorge Cepeda Patterson. A quien ya ahorita, de los últimos, yo creo que 10, 12 años para acá, conocemos más como novelista que como periodista, uno de los grandes periodistas de las últimas décadas en México, fundador de Siglo XXI y de Público en Guadalajara, director del Universal, cronista, analista político, todavía de hecho lo hace, pero luego empezó con esta faceta de novelista y hace como unos 10, 12 años escribió una novela que se llama Los Corruptores, es una especie de thriller político, que es alrededor del asesinato de una actriz muy famosa que estaba vinculada con actores políticos de alto nivel, ¿no? Personajes muy poderosos de la política, de las Fuerzas Armadas, de la economía. Y hay una investigación, periodística en torno a eso que apunta al hecho de que el cuerpo había sido descubierto en un lugar muy cerca de la casa de un alto funcionario del gobierno. Entonces se crea toda una trama pues alrededor de la impunidad, de la manipulación política, del tráfico de influencias, un poco lo que comentábamos a partir de esta de la serie de Eugenio Derbez, ¿no?
16: Sobre el juicio,
12: pero acá hablando de un asesinato que tiene que ver con una intriga política. Pero igual, ¿no? Es la manipulación, es la impunidad, es el influyentismo, es el uso del poder para beneficio personal. Muy exitosa en su momento la novela, es muy buena. Y entonces Netflix la adapta en una serie que estrenaron ayer que se llama El Círculo. Yo la tengo ahí ya anotada para el fin de semana, porque para el otro, y hay que verla porque para el otro fin de semana se estrena la temporada de La Diplomática. Esta serie con Kerry Russell, que la hace de una embajadora que es una maga para las relaciones internacionales. A mí me está gustando mucho.
16: Ok, entonces... Esa, la de la segunda temporada, viene hasta la próxima semana.
12: Es la tercera,
16: la creo, tercera temporada.
12: La Diplomática, esa es la próxima semana. Pero esta semana se acaba de estrenar esta del Círculo, ¿no? Que es la adaptación de esta novela.
16: ¿Cuántos capítulos son, Javier?
12: Fíjate que no sé, ya no me fijé porque nada más lo puse en mi lista, pero a ver si la semana que entra la platicamos.
16: Ahí la platicamos. Y normalmente siempre platicamos de series y películas, mayormente con contenido para adultos. El día de hoy, Javier, para todos aquellos que también luego tienen ahí chamacos en casa y que el fin de semana, pues luego no saben cómo distraer. En cines, la semana pasada se estrenó una película que tiene una temática familiar. Se llama El Árbol Mágico. La van a encontrar ahorita en cualquier cartelera de cualquier cine. Es una adaptación también cinematográfica de la novela de Enid Blyton. Y bueno, la dirige Ben Gregor. El guion está hecho por Simon Farnaby, que él es el que también participa en el guion de Wonka. A muchos no les gustó este musical de Timothée Chalamet, donde aparece como Willy Wonka antes de que se convirtiera pues como en este chocolatero tan famoso, ¿no? Y bueno, la película es de una familia que inclusive Andrew Garfield,

0: Más para los adultos. Sí, los que tienen hijos van a decir, pues, ¿cómo le hago si aquí tengo a los chamacos, no? Entonces, igual también pueden ir para que tengan una opción para los pequeñines y que además también trae un mensajito que les va a dejar algo para los niños. Entonces, vale la pena recomendarla. Esta está en carteleras. No, te digo, la semana pasada. Y en Netflix, ahorita que estás hablando de esta plataforma, acabo de empezar a ver. La serie ya es del 2025, creo. Se llama Mayor of Kingstown.
1: Ah, la acaban de subir. Sí. Estuvo en Amazon mucho tiempo. Ajá. Porque creo que estaba en Paramount. Sí. Y siempre la veía y la dejaba pasar. Está buena.
0: Está interesante. La trama es sobre una familia que vive en un lugar llamado Kingstown. Supuestamente es en Michigan, pero obviamente la ciudad es ficticia, no es real. Y es una familia que tiene tanto poder que ellos se encargan de del negocio, por así decirlo, de las prisiones, ¿no? Del sistema penitenciario, y lo ven precisamente con un negocio. A mí lo que se me hace interesante, Javier, es el papel que tiene Jeremy Renner, que todos lo conocimos, o saltó a la fama todavía más con las películas de Avengers, es el que es Hawkeye, que trae el arco, porque aquí da muestra que también puede hacer personajes más sombríos, más serios. El cuate es como la figura como de un alcalde sin ser alcalde. ¿Por qué? Porque es a la persona que todos acuden cuando necesitan salir de alguna situación complicada. Él es el que te va a resolver, él es el que te va a ayudar. Obviamente, pues todo tiene su consecuencia, no va de gratis. Y aquí lo importante es que no hay como buenos y malos, Javier. O sea, es como la línea que divide el bien y el mal está medio borrosa porque hay personajes que deberían ser buenos, pero que luego hacen cosas no tan honestas para poder cumplir con alguna tarea.
1: Para sobrevivir dentro de...
0: Exacto, ajá, para que todo vaya sucediendo y esté como la calma en este lugar. Y luego por ahí tenemos a criminales que se manejan bajo códigos de ética y morales muy estrictos y que dices tú, ah, pues cómo es posible que el que supuestamente es el bueno anda haciendo cosas medio sucias y el criminal se guía o se rige bajo ciertos criterios que... pues no coincides, no coinciden con lo
1: pero
0: que hace.
1: Pero digamos que la serie es más de sobre intrigas,
0: sí,
1: o dramas.
0: Sí, es drama, es un thriller también, porque, por ejemplo, el hermano menor de Mike, que es el personaje que interpreta a Jeremy Renner, es de la policía. Entonces también eso le da cierta ventaja a Mike y tener a alguien ahí en la policía. Pero sí, es un thriller ahí de drama medio oscuro. A mucha gente no le gustó porque sí está un poco densa. Maneja inclusive pues situaciones como el racismo, el conflicto entre pandillas, porque precisamente el personaje de Mike es el que empieza también a controlar todo para que esta violencia no escale más allá de los circuitos de las prisiones. Entonces, pues sí tiene cosas ahí medio oscuras. Pero está muy interesante. Yo ya me metí a dos episodios, híjole.
1: Fíjate, sí la empecé a ver y vi que sí estaban unas personas en el patio de una prisión, porque traían el uniforme al mero, mero principio. Vi que había estado, creo que en Paramount, bueno, en uno de los canales de Amazon Prime, y nunca, la verdad es que nunca me animé a verla, siempre la había puesto otras.
0: Sí.
1: Y luego vi que estaba en Netflix.
0: En Netflix, hace poquito, creo que estos días la pusieron ahí como parte de su contenido. Y justo a antier andaba por ahí en el, ¿cómo se llama? En el televisión le dicen el zapping, ¿no? Buscando a ver qué me encontraba. Acá es navegando porque pues vas viendo a ver qué. Y me llamó la atención justo porque es Jeremy Renner. Entonces dije, vamos a ver qué tal, qué más puede hacer además de los Avengers. Entonces me convenció. Tiene un buen papel. El personaje sobre el que cae el peso de la trama es él, entonces sí tiene una tarea muy, muy importante dentro de la trama de esta serie. Y bueno, va bien.
1: Vamos a ver, eso sí, está en Netflix. Estoy viendo que en el cine también hay varias películas entre coreanas y japonesas. Nunca había visto tantas en cartelera, pero hay dos.
0: Sí.
1: Y hay una nueva de Brad Pitt que no sabía que venía. El corazón de la bestia. Sí. Sobre un piloto que queda varado, perdido en Alaska, ¿no? Y es como un thriller de supervivencia en donde es el hombre y su
0: mascota,
1: su mejor amigo.
0: Sí, claro. Luego las producciones que conllevan algún perrito, alguna mascota, también siempre son como las que enganchan rápidamente, más que ahorita, pues ya sabes que la gente enfoca todo.

0: los sentimientos bonitos hacia las mascotas, hacia los perritos. Entonces, por ahí también ya la había visto en cartelera. Y hay otra serie también muy buena que se acaba de estrenar precisamente el día de ayer. Una serie de este año que se llama Below, es el nombre en inglés. Por debajo, Below.
1: Ah, Below.
0: Ajá, Below, perdón. Esta historia, pues para todos aquellos que les latió como la onda de Stranger Things, que son lugares así como muy alejados de la civilización, que esconden ahí medio cosas extrañas que van sucediendo, hagan de cuenta que es como el mismo feeling. Sucede en Terranova, Canadá, una comunidad pesquera, y aquí aparece Josh Hartnett, que a él lo pudimos ver en Pearl Harbor y otras películas interesantes. Él es un pescador que se empieza a dar cuenta que algo está sucediendo con un iceberg precisamente que empieza ahí a atentar contra la seguridad de este pueblito. Pero debajo del mar también está surgiendo una criatura que no se especifica qué es, y de hecho no saben hacer esta criatura que anda por ahí también haciendo de las suyas. Entonces la historia va a tratar de que él busca de manera, pues ahora sí que desesperada, salvar a su familia y alertar a la comunidad de que algo está pasando, porque al parecer la comunidad está muy absorta pues en su día a día, en su vida tranquila. Él empieza a detectar ciertas cosas que le empiezan a llamar la atención, y la historia va de eso, ¿no? De que pues él tiene que hacer que la gente reaccione, que digan, oigan, algo está pasando aquí, y si no nos ponemos las pilas, aquí nos va a cargar la que nos va a cargar, ¿no? Entonces,
1: bueno, entonces esa
0: está
1: es
0: interesante.
1: Ajá. Está en Netflix.
0: Netflix también.
1: Okay.
0: Se estrenó ayer, justo.
1: Bueno, entonces, eso es lo que tenemos. Digo, no han estado dándose como grandes estrenos
0: en cine o en
1: las series.
0: Sí, al menos esta semana el cine sí está medio flojón, ¿eh? Por ahí me eché un clavado ahí en cartelera. Y como dices tú, mucha producción coreana, japonesa, asiática. Por ahí también empecé a checar que, sobre todo, Cinépolis, que está volcando mucho también al contenido musical. Por ahí una película de Hombres G, viene también a proyectar más adelante una de una banda que se llama Linkin Park. Entonces, como que están dando mucha proyección a ese tipo de contenido.
1: ¿Cuándo se estrena, porque este es en otra plataforma, ¿cuándo se estrena la de Timbiriche en
0: Vix? Ah, sí, estaba viendo, que ahorita traen
1: hoy,
0: un
1: de
0: rollo.
1: Hecho, estoy viendo, se estrena hoy, hoy viernes. Digo, porque se vino mucho la polémica esta semana,
0: sí,
1: porque los originales de la banda sacaron un comunicado diciendo
0: nosotros
1: no es nuestra historia, a nosotros ni nos consultaron, no nos tomaron en cuenta, ni nos la han mostrado, no la hemos visto, ni sabemos qué trae. Entonces nosotros no tenemos nada que ver.
0: Exactamente, se ha vuelto un escándalo esta producción. La van a estrenar ahí en la plataforma VIX. A partir del día de hoy ya van a poder checar ahí los capítulos. Y justo eso, ha hecho mucha polémica porque los integrantes de esta agrupación juvenil empezaron a decir, oigan, pues es que a nosotros nadie se nos acercó, inclusive en este tipo de producciones que son medio biográficas, quienes van a interpretar a ciertos, a cada uno de los actores, se acerca inclusive
1: claro,
0: muchas veces, oye,
1: platícame,
0: nada, Sasha fue la que dijo a mí, esta chavita que me va a interpretar, no vino y me preguntó, no me cuesta, nada.
1: Y justo con Sasha es el tema del icono, porque si bien todos son los que salen a decir, sí reconocemos la libertad creativa, pero ficcionalizar una historia real, cuando los personajes todavía están vivos.
0: Sí.
1: Y cuando están hablando de su niñez, pues digamos que sí toca fibras sensibles que obligan a cierta responsabilidad.
0: Claro.
1: El caso de Sasha me parece que es el más delicado, obviamente por todo el tema del acoso sexual y del abuso sexual que ella recibió, que denunció por parte de Luis de Llano, ¿no? El productor y el creador del grupo, en donde pues ella no sabe de qué manera la serie lo va a abordar.
0: Sí.
1: Entonces es una manera pues de que ella puede ser revictimizada.
0: Claro.
1: Pues, si ella no sabe de qué manera, digo, sí puedo decir, es una figura pública, todo su caso ha sido público, y en ese sentido, pues a lo mejor no se le tiene que ir a pedir permiso, obviamente no se le fue a pedir permiso, pero pues digamos que lo mínimo sería acercarse con ella, porque y como dicen, es que no sabemos qué van a decir de nosotros cuando fuimos niños, aun cuando sí reconocen que la serie tiene que tener ciertos elementos de ficción, porque a veces las situaciones de conflicto, de tensión, las situaciones que te permiten ir avanzando la trama por el suspenso, pues las tienes que hacer ficción porque todo pasa como en
0: como consecuencia. Claro. Muchas veces a lo mejor son situaciones que son como más aburridas y como para darle ese saborcito exageran ciertas cosas.
1: Exacto.
0: Le ponen más juguito.
1: Las tuercas
0: sí,

0: Claro,
1: es válido, pero, vamos, que los protagonistas no sepan, ¿verdad? Sí. Que tampoco, bueno, no tenían por qué haberlos consultado, porque al final de cuentas Timbiriche, pues es propiedad de Televisa.
0: Exacto.
1: Se estrena hoy y es un capítulo cada viernes, cosa que a mí me choca tener ya no, o sea, es como si nunca vivimos en los 80s sí. y los 90s.
0: Ya sabemos cómo es eso.
1: Te tenías que esperar sí, a la claro. semana siguiente.
0: Sí, la única ventaja es que cuando era en tele, pues si se te pasaba el episodio, valiste que sí, eso ya no lo podías ver hasta que repetía, ¿no?
1: Lo aceptabas como un hecho de la vida,
0: sí, ajá.
1: que no había manera de ponerlos consecutivos. Cuando aquí ahorita sí hay manera de ponerlos consecutivos y no lo hacen, es lo que me da coraje.
0: Sí, que te dosifiquen ahí los episodios, ¿no? Y fíjate, ahorita que comentas también el tema este de que no se le consultó a los extimbiriches de esta situación... También, pues yo lo creo necesario porque si has visto otras producciones que son medio biográficas, siempre hay ese acercamiento precisamente para contar lo más verídico posible. Ahora, sabemos que detrás de todos estos proyectos juveniles hay historias medio densas, hay cosas que son complicadas. Entonces, no acercarte para ver y advertir a la otra, a la persona, oye, vamos a hablar de esto, ¿te parece? ¿No? Porque al final de cuentas vas a exhibir esas cositas que se mantenían en lo oscuro y puedes dejar mal posicionada a la persona.
1: Ah, no, ¿no? Claro. Y creo que aquí también, el tema del abuso sexual contra Sasha Sokol sí se aborda, pues eso fue lo que dijo el productor Pablo Cruz, dijo que la serie es un homenaje a Timbiriche, uh-huh. que abordaron el tema. Obviamente no sabemos cómo lo van a abordar, pero sí podemos sospechar que lo tuvieron que abordar de una manera... superficial o indirecta, o por lo menos que no vaya a profundizar tanto, demasiado, porque al final de cuentas es una serie producida por los creadores de Televisa. Y aun cuando dices tú, la Televisa de ahora ya no es la Televisa de los antes. 80, sí es cierto, pero de todas formas digamos que es la misma reputación de la empresa, en donde tuvo un personaje como Luis de Llano que les hizo ganar carretadas de dinero con uh-huh. todas las producciones que hizo de grupos musicales y de telenovelas y de discos y demás. Pues cómo lo vas a tratar,
0: ¿no? Exacto.
1: ¿Cómo decir? Alguien que era de tu casa y estaba haciendo esas cosas. Creo que va a ser interesante ver entonces cómo abordan. Efectivamente, sí hayan habido producciones, pero como se han hecho de manera más independiente, a lo mejor han tenido más libertad para tocar el tema. Hay una serie sobre Menudo que está en Amazon, si no me equivoco, y hay una serie sobre Parchís que creo que está en Netflix, de los grandes grupos infantiles de los 80s, 70s y 80s, que claro, son grupos infantiles a lo que debieron haber estado sometidos estos chavos del estrés.
0: La presión y todo eso.
1: Sobre todo el de Menudo es una cosa que a mí sí, porque sí lo retratan muy crudamente.
0: Sí.
1: Está en Prime.
0: Sí, eso es lo complicado con este tipo de producciones, pero bueno, el día de hoy ya van a poder empezar a ver poco a poco, porque como dice Javier, pues es un capítulo por semana, así es que si les interesa un poquito conocer lo que hay detrás de toda esta historia, de Timbiriche, pues ahí está.
1: Oye, ¿va a estar en VIX normal o VIX Premium?
0: No, VIX normal.
1: VIX normal.
0: Lo que yo tenía entendido es que va a ser VIX normal, porque justo lo comentaba el día de ayer con Chavar y con Roberto, a mí como me enerva que de por sí ya tienes que pagar ahí la suscripción a cualquier plataforma, ¿no? Llámese Netflix,
1: adicional,
0: Amazon Prime y todo esto. Y todavía tienen la osadía de decir, ah, sí está en ese contenido, pero te lo rento. Ese no lo entiendo cuando son, por ejemplo, si es la Amazon y es una producción de Paramount, porque luego también tienen esa opción de que puedes ver contenido de otras plataformas, ok. Pero cuando es contenido que es de Amazon Prime, pues como por qué le van a poner ahí un costo extra. Y según tengo entendido, si va por VIX normal, entonces no va a tener que pagar ahí nada extra.
1: Ok, entonces eso es creo que voy a partir de las 7 de la tarde.
0: Sí, y también otra película que, híjole, es que no me gusta comentar este tipo de películas, pero bueno, aquí tenemos que dar para todo. Un Mal Partido, otra película mexicana, que ya sabemos que luego estas películas, híjole, tienen un humor medio rancio. Y pues volvemos otra vez a Mauricio Ockman, que va a estar como uh-huh. parte del elenco, Salvador Espinosa, Ana Layevska, que también por ahí aparece. Y bueno, la historia va de un papá, que obviamente es interpretado por Rodrigo, que pues en su modo sobreprotector de cuidar por ahí a su familia, pues él está convencido de que pues siempre hay una misión de vida para todo y va a empezar a darse cuenta de que pues este pensamiento que él tiene pues no es el de todos y va a entrar con ese conflicto ahí, sobre todo con los hijos. Entonces, si quieren, vayan a verla. Yo, la verdad, ese tipo de producciones no me late tanto. No es por ser malinchista. Creo que cine mexicano hay mucho y muy bueno. Tristemente, no es el que normalmente llega a las pantallas de cine. Pero yo sé que hay mucha gente que sí le late pues el cine de este tipo, ¿no? Entonces, ahí está también. Se estrenó ayer.
1: Digamos que era cuando, no sé si sea como el equivalente de lo que en los 70s eran a los que les gustaban las películas de traileras, ¿no?
0: Sí.
1: Los de los hermanos.
0: De los Almada, Lola la trailera y todo este show, sí, claro.
1: Es como ese subgénero que sí siempre tiene como muchos seguidores.
0: Oye, impresionantemente, ¿verdad? Tantos seguidores como disparos salía de una pistola de recámara de 6 disparos y tenían como municiones eternas, ¿no? Entonces, pues, ¿cómo le hacen? Pero... Es lo que
1: las explosiones siempre pasan en otro lugar de donde esté el tipo y luego el sonido suena después, bueno.
0: Ahí va desfasado, pero bueno, al final de cuentas es cine mexicano y pues se tiene que apoyar. Entonces, eso es lo que ahorita en cartelera, te digo, esta película mexicana se estrenó el día de ayer para que también tengan esa opción. Ya también les recomendamos para ir una película infantil para que vayan con toda la familia. Y lo que van a encontrar ahí en plataformas, ¿no?
1: Bueno, y en plataformas ya nada más la última sugerencia. Hay una que vi hace poco en Apple TV, la acaban de subir. Es una comedia con Ryan Reynolds y Kenneth Branagh. ¿No? Kenneth Branagh, que normalmente lo asociamos con un actor serio, ¿no?
0: Sí.
1: Uno de los grandes directores de Shakespeare en el Reino Unido. Es una comedia en donde Ryan Reynolds es un piloto de la Fuerza Aérea Estadounidense o de la Marina Estadounidense.
0: Ya sé cuál es.
1: Lo derriban sobre lo que era todavía la Unión Soviética en Rusia finales de los 80s y termina él en la cabaña de un ex agente de la KGB, retirado, medio huraño, medio loco, que era fanático de Top Gun, la película de Tom Cruise sobre pilotos de combate, ¿no? Que era este cuate. Entonces, es toda la trama de cómo lo ayuda a escapar de la Unión Soviética. Es muy divertida porque tiene muchos guiños a los 80s. Uh-huh. Obviamente todas las referencias a la Guerra Fría, ¿no? Que ahorita cada vez pues ya son más olvidadas y está, pues sí, bastante divertida.
0: Sí, y la paradoja esa, ¿no? De que cómo estos personajes que obviamente provienen de lugares que están en conflicto y que se ha hecho un conflicto muy intenso, cómo tienen que ir aprendiendo a confiar el uno en el otro. Sobre todo el personaje de Ryan Reynolds, que es como el que dice...
1: Sí, al principio como que lo ve resuelto porque el otro, ¿no? Sí. Que era fanático de Top Gun, pues de repente que te caiga un piloto de combate debe de ser así como... Ay. Y sí, efectivamente, cómo van trabajando sus diferencias hasta ver que tienen mucho en común.
0: Claro,
1: generan una amistad. Está muy buena, está entretenida, palomera y para el fin de semana. Entonces, pues ahí serían las recomendaciones... Sí. Y para las series de los estrenos, bueno, El Círculo en Netflix y la de Timbiriche.
0: La próxima semana, la que decías de la tercera temporada.
1: La próxima semana, La Diplomática, aquí la vamos a estar platicando. Y bueno, vamos a ver qué tanto le podemos avanzar en esta recomendación, Tavo, para platicarlas el viernes que entra.
0: Así es, por lo pronto, pues ahí tienen que ver. Ahí está Digger, todavía va a estar a lo mejor 2 semanitas. Como no le fue tan bien, no creo que me la dejen mucho. Si quieren ir a verla para comprobar qué tal está, vayan al cine. Si no, pues ahí también tienen opciones en plataformas para que chequen todo el contenido y el próximo viernes aquí estaremos platicando de nueva cuenta, Javier. Muchas gracias.
1: Muy bien, Tavo, gracias como siempre. Tavo Zarco aquí en la mesa de entretenimiento. Gracias por su sintonía aquí en el programa. Ya nos vamos, pero regresamos el próximo lunes en punto de la 1. Que tenga muy buen fin de semana.
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2: 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En Kiss FM son las 3:02. 3:02.
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0: En Kiss FM son las 3 con 19 minutos. 3:19.
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0: En Kiss FM son las 3 con 36 minutos.
1: 3:36.
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0: En Kiss FM son las 3:55.
1: 3:55.
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0: 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En Kiss FM son las 4 con un minuto.
1: 4:01.
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0: En Kiss FM son las 4 con 21 minutos.
1: 4:21.
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0: En Kiss FM son las 4 con 39 minutos.
1: 4:39.
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0: En Kiss FM son las 4 con 57 minutos. 4:57.
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10: 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En Kiss FM son las 5 en punto.
11: 5 o'clock. 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

0: En Kiss FM son las 5 con 17 minutos.
1: 5:17.
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0: En Kiss FM son las 5 con 35 minutos.
1: 5:35.
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0: En Kiss FM son las 5 con 53 minutos.
1: 5:53.
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